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0: Pues apareció el que se ha ido a la chingada, con todo el perdón de la palabra. Digo, quien se sienta ofendido. Quien se sienta ofendido, pues una disculpa, pero así se llama el rancho, el pueblo, la sindicatura, el lugar donde vive actualmente el ex. Yo no...
1: perdón. Salud, compadre, salud, compadre.
0: No estornudé.
1: Ah, perdón.
0: Estamos botaneando. Yo no sé por qué le siguen diciendo presidente. Mucha gente dice presidente. ¿No? Ya no, ya fue.
1: Ex-presidente.
0: Ya fue. Uh-huh. Licenciado Andrés Manuel López Obrador. Pues dijo que estaba en el exilio, que estaba retirado y que solamente saldría a manifestarse si había algo en contra de la presidenta, en contra de la soberanía nacional.
1: La soberanía nacional.
0: Ajá. Y así sucesivamente, tres puntos dio en un video que presentó hace como.
1: Ya pueden saber ya la soberanía nacional.
0: ¿Eh?
1: Se dejó ver bien acá.
0: Sí, se juega muy mamila. Bueno. Y pues salió a poner una carta en sus redes sociales en la cual pues era una carta dirigida al presidente Donald Trump. ¿Y la viste? ¿Si la leíste?
1: Parte de.
0: Bueno, en la que pues él decía, y en esa carta a grandes rasgos, que no conocía al Donald Trump de hoy, pero que quería que volviera el Donald Trump de ayer.
1: De ayer.
0: En el que él había sido incluso su asesor. ¿Verdad?
1: Porque dice esas tepocatas y no sé cuántas cosas menciona que lo rodean.
0: Al final se deja ir con todo contra. Hombre.
1: O sea, que quieren dañar su movimiento. Pues sí, dice que también que hay más gobernadores ahí en la lista también.
0: Y según a Durazo, el gobernador de Sonora, Américo Villarreal.
1: Villarreal. Se habla de la gobernadora de Baja California también.
0: Esa ya tiene la visa retirada desde hace muchísimo tiempo. A los que se dijo, pero que dicen que no es cierto, es a estos gobernadores, Alfredo Durazo se llama, Alfonso Durazo y Américo de Tamaulipas. Que les fue retirada también la visa.
1: Y quien lo dijo fue un reportaje de Los Ángeles Times. Y dijeron ellos que no hicieran caso, pero hay que recordar que este periódico fue el que tres días antes de que cayera el bombazo en Sinaloa diciendo que había orden de aprehensión en contra del gobernador, del alcalde, del senador. Fue el mismo periódico que tres días antes anunció eso.
0: Para que veas.
1: Y pues ahorita está anunciando otra cosa, pues vete a saber. Ya, mano, se acabaron las caricias.
0: Tendrá razón, el periódico. Ellos dicen que no es cierto, que tiene sus visas y ese rollo.
1: Pues lo mismo dicen otros, que no es cierto, ya ves. Y ve nomás lo que está pasando. Pues sí.
0: Vamos a ver qué pasa. Hoy la presidenta salió en su mañanera a decir que qué buena estaba la controversia esa, que qué buena estaba el que se haya manifestado el presidente y ese rollo. Bueno, el expresidente. Y así sucesivamente.
1: Bueno, compadre, vámonos otro mitote porque ya eso ya chona, ya chona. Fíjate que está causando
0: polémica.
1: Polémica. Ay, cuando es pagada se ponen tanto de acuerdo. Me refiero a un grupo de amigos que tengo aquí en WhatsApp. Está causando polémica. Has de saber que hay un carrito del Google Strips, que es el que anda midiendo las calles, güey. Pues no pasó allá por Mojolo, güey. Y lo pararon los sicarios. Y ahí salen los sicarios, güey.
0: ¿Salen los sicarios?
1: Los sicarios. Un grupo de presuntos sicarios interceptó el vehículo de Google Street vivo en un retén improvisado al salir de una curva en la carretera del poblado Mojolo, la comunidad de Los Algodones, güey, al norte de Culiacán. Y por resulta que tú te metes al Google Street vivo y ahí aparecen los sicarios, güey. No manches, qué vergüenza. No, mira, guacha. Con la flechita abajo, mira.
0: Ay, plebe,
1: por si sí estamos bien quemados en todos lados. Y ustedes, para ponerle su cuerpo para el carrito del Google, Max. Ay, plebe. No se aguantan de traviesos, güey.
0: O sea, anoche. Así es, pues mira. Se quemaron de a gratis. Porque fue de a gratis, ¿no? Así pasa cuando sucede algo anoche. Se suscitó un enfrentamiento o un ataque a balazos dentro de una funeraria aquí en Culiacán. No es la primera vez que esto pasa, no es la primera vez que estas cosas suceden. Y bueno, ese enfrentamiento o ese ataque derivó de una se derivó, lo que derivó ese ataque fue una persecución. Anoche mismo, en el estacionamiento de ese de esa funeraria, pues hubo ese agarre, ¿no? Sale el vehículo que fue a atacar con personas adentro y posteriormente, según las noticias, y lo digo con esas palabras no tan formales, usted sabe, fue correteado, ¿no? Así por
1: le elementos. Cola.
0: Le pusieron cola por elementos de la de diferentes corporaciones policíacas, federales, estatales, lo que tú le quieras llamar. El caso es que ahí iban, güey. Por todo el centro, dicen que parte del centro, por la carretera internacional, que pasaron allá un hotel, otro hotel y así. Iban enfrentándose a balazos. De hecho, ya fue como a las...
1: intercambiando balazos.
0: 10:30, 11 de la noche, güey. Uh-huh. Bueno, les dieron alcance allá por los rumbos del fraccionamiento que está a la salida norte, que se llama Espacios Barcelona, creo.
1: Sí. ¿Sí?
0: Y ahí se suscitó una fuerte movilización y una fuerte balacera que derivó con la muerte de uno de los ocupantes de esta unidad motriz que era perseguida. Al parecer iban 4 personas en este automóvil. Uno falleció, otro quedó herido y 2 escaparon. En la refriega o cuando inició la balacera en el estacionamiento de esta funeraria, no hubo personas heridas, por fortuna, ni de un lado ni de otro. Todo pasó después de que inició esta persecución.
1: Se puso feo entonces.
0: Pues sí, según dicen que sí.
1: Bueno, donde también hay muy cerca de ese lugar, precisamente en Estancia Toscana, compadre, un hombre resultó herido tras ser perseguido y atacado a balazos. Estancia Toscana, por esto sucedió el día de hoy, compadre. Con impactos de bala en diferentes partes del cuerpo fue el resultado de una persecución y un ataque a balazos a un sujeto que hasta el momento está como en calidad desconocido en Estanza, fraccionamiento Estanza Toscana, sector Valle Alto, al norte de la ciudad de Culiacán, Sinaloa, compadre. Y pues bueno, no se tienen más datos, sucedió el día de hoy por la tarde, mediodía, y pues no se tienen más datos y más información acerca de esta persona que resultó gravemente herida a consecuencia de las balas. ¿Qué más hay en La Buchaca?
0: En La Buchaca informativa, fue localizado un hombre sin vida en un terreno baldío, cerquita de un campo de golf allá en Mazatlán. Así, sin vida. Y con signos de violencia, estaba tirado en un terreno baldío. Se llama la colonia Mazatlán 2, allá en Mazatlán. Uh-huh. Y pues según reportes de la policía, quien fue que confirmó este hallazgo, encontraron a esta persona sin signos, sin vida y con signos de alta violencia. Es una persona de complexión delgada, tez clara, viste pantalón de mezclilla azul, tenis, y estaba en calidad de desconocido. ¿Qué más?
1: ¿Qué más tenemos, compadre? En Abolato también el día de hoy.
0: ¿Qué pasó en Nueva York?
1: Ya. ¿Qué pasó? O que ya lo dijiste.
0: No.
1: O también la Guardia Nacional. Oye, es muy trabajadora la Guardia Nacional. Oye, pues que ya les dieron un...
0: ¿No serán los murciélagos? ¿Qué?
1: Pues no, la Guardia Nacional, okay. Los murciélagos son de la Sedena.
0: Ok.
1: Se dio un enfrentamiento armado entre elementos de la Guardia Nacional y civiles armados la mañana de este jueves. Dejó como saldo preliminar hasta este momento 2 personas heridas en la región rural de Navolato, Sinaloa, en la carretera estatal que atraviesa las comunidades cercanas a Villa Juárez. Cuando personal de la Guardia Nacional realizaba un operativo de vigilancia, según los primeros informes, los agentes habían sido agredidos por sujetos armados que viajaban en vehículos, lo cual derivó en un intercambio de balas. Habla de 2 personas heridas.
0: Próximo jueves será el mundial, ya todo el mundo lo sabe. Uh-huh. ¿Ya compraste alguna camiseta del mundial?
1: No compro camisas normales, menos del mundial,
0: güey. Bueno, porque en esas fechas todo el mundo quiere andarse vestido de... Uh-huh. Y hay de todos sabores, de todos colores, güey.
1: Sí, de todos.
0: Como nunca.
1: Uh-huh.
0: Bueno, ¿qué más?
1: Pues,
0: ¿qué más hay en La Buchaca?
1: De mi parte es todo. ¿Eh? Ya.
0: Bueno.
1: Ya de mi parte es todo. No sé tú. Ya, pues para estar hablando de puro disjunto, pues como que no.
0: Estoy viendo la cara de esta persona. que no voy a dar su nombre.
1: Ay, Dios, qué guata, güey.
0: Se me figura la muñeca Anabel, güey.
1: Sí,
0: sí, güey. ¿Y la vela?
1: Ah, pues lo que le echaba antes a aquello.
0: Ah,
1: uy, lo que le. Y ahora, uy.
0: Era la enemiga pública número uno
1: de aquel
0: que vive hasta la quinta. O sea,
1: así, y ahora, uy, son amiguis.
0: Bueno, creo que hasta quiere ser gobernador.
1: ¿En serio? Eso se llama no tener vergüenza.
0: Pues ya ve. Qué barba.
1: Bueno.
0: No, bueno. Las 5:20 en Culiacán regresamos. No se vaya, hay más de Los Hijos de la Remangada.

0: 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Son las 5 con 29 minutos.
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0: bonito, lo bonito, dijo mi mamá.
1: Ay, ah, cuando naciste, compadre. Pero súbele mal, güey. ¿Para cuándo te dale la ita? Ita, ¿qué te cuesta?
0: ¿Cómo estás, hermana Caramelo?
2: ¿Qué? Muy bien.
1: ¿No la metes al aire? ¿Va a mandar solo para los mismos de siempre?
0: Pues sí.
2: Chucho. ¿Qué? Yo estoy diciendo cosas ahorita, mijo.
1: Yo tampoco te estoy diciendo cosas malas, estoy diciendo lo que es nomás, simplemente lo que es, compadre.
0: Pues no sé para qué habla la señora.
1: ¿Para qué nos habla, hermana Caramelo?
2: Para mandar saludos.
1: ¿A quién quiere mandar saludos?
3: Me encanta
2: a esa estación, que ese que me puso, me encanta, ese sí me gusta, que me lo ponga el Inocencio.
3: Me encanta, me encanta.
2: Esa.
1: Pues soy muy naco para ser hermana, ¿eh?
0: Pues ya ves.
1: Adelante.
0: Te escuchamos, hermana chico. Caramelo. Te escuchamos, hermana del Ebro. Hermana Caramelo, levantemos el corazón.
1: Lo tenemos levantado ante la Caramelo.
0: Es justo.
2: Quiero mandar saludos. Bueno, ya dijo Chucho.
1: 13 veces.
2: A ver, para que te
0: ajá, déjala hablar, compadre. Okay, adelante. Que se desplaye la señora.
1: Adelante con tu saludo.
0: Ya es que tiene muy buena dicción.
2: A ser limpia.
1: Sí.
2: A mi hija es libanesa.
1: Ajá.
2: A mi nieta Sofía.
1: Las mismas de siempre.
2: Y a Luisito. A mi nieto. Y a mis hermanas. Y a mis sobrinos. Y a mis admiradores que me escuchan la radio. Y al Jorgito. Y a mi Jorge Ramos. También. Y al Chucho Espinosa.
1: Déjala hablar,
2: güey.
1: Ah, bueno, perdón.
2: Al Inocencio, al doctor. Y al colector de la ciencia, que nos recogen, que recogen mucho, y es muy trabajador.
1: Son muy recogedores.
2: No, los colectores de la basura, Chucho.
1: Son muy recogedores de basura.
2: Sí.
1: Ah, ok. ¿Quién más?
2: Y a los que están ahí. En el sindicato también, un saludo para
1: Julio
2: ellos.
1: Duarte.
2: También.
1: A Julio Duarte.
2: Y no pude, mande.
1: A Julio Duarte.
0: Pero ya no, no es el bueno él.
2: Ahora, ya no es.
1: ¿Ahora quién es?
2: No me acuerdo cómo se llama.
1: No,
2: la muchacha la que está allí, no me acuerdo.
1: Mi amiga Cecilia Carrillo, es mi amiga Cecilia Carrillo.
2: Ah, bueno. A Cecilia Carrillo también, un saludo para ella.
1: Ajá.
2: De que ya no está con nosotros, el Omar,
1: sí,
2: ya no está.
0: Ya sabemos.
1: Sí. ¿Quién más?
2: Y a mi Jorge Ramos.
1: Gracias.
2: Otra vez, mucho, le voy a saludar mucho.
0: Muchas gracias, señora Caramelo.
2: Sí.
0: ¿Por qué no fuiste a la fiesta?
2: Porque mi compañera ya estaba lista, ya me había puesto el vestido, los guaraches, uh-huh. Y ya me habían peinado. Y me tuve que quedar a trabajar.
0: ¿A ti no te gusta ¿A ti no te gusta que te peinen?
1: ¿Te gusta que te despeinen?
0: ¡Qué fácil!
2: ¡No! ¡Mi hijo no peinado para ir a la fiesta!
0: O sea, que te dejaron...
2: ¡Mal pensado que eres tú!
0: O sea, que te dejaron vestida y alborotada.
2: Sí.
0: ¡Charro!
1: ¡Oh, caramelón!
0: ¡Hombre, qué mal rollo!
2: Sí.
1: ¿Quién te dejó vestida? ¿Quién iba a pasar por ti o qué?
2: No, es que yo le dije a mi compañera que pida un Uber. Pero no quiso.
1: ¿No quiso el Uber o no quiso la compañera?
2: No quiso la compañera.
1: ¿No la hubieras llevado? ¿Te hubieras venido sola?
0: ¿La invitaras tú, no ella?
2: No. Que pidiera el Uber.
1: Se le pegó el relay.
2: ¿Esa cosa no va temblando? ¿Y de qué?
1: ¿Con quién estás peleando, Caramelo?
2: Pues con mi hija. Con mi
0: Leslie
2: Vanessa.
0: Ay, la Leslie Vanessa no va a cambiar nunca, hombre.
1: Le ve repugnante.
2: Pues sí, ¿por aquí quién está acá?
1: Pues a ti.
0: ¿Qué pues más, sí, mija? Bueno, ya lo pasado es pasado, ¿qué más?
2: Y el que me manda salude mucho.
1: Sí, con los saludos.
2: En la mañana.
1: 200 horas de salud, ya.
0: Juanito.
2: Es que mi amiga... Le dije, pídame el Uber para irme a la fiesta. Y no, porque limitó tío a mi jefe.
0: Ay, no más.
2: Pero para otro año,
1: papacito. Pues, no, que muy amigas, no sé qué, que por acá.
2: Ay.
1: Puro bla bla.
2: Antes comía. Antes comía, papacito, antes comía.
1: Antes te comía, te comía.
0: Está bueno, mija, sí. Me da gusto saludarte.
2: Gracias, papacito hermoso, te quiero mucho.
1: No, ¿y el novio no lo saludaste, el novio ahora?
0: ¿Por qué darlas?
2: No, ya no, ya no lo quiero.
1: ¿Cómo?
2: Porque me dijo que era una celosa y yo, que no lo dejaba en paz, porque él estaba trabajando y no estaba haciendo nada.
1: Bueno,
2: y por eso lo dejé, ¿sabes qué? Que hay que por su lado, bloquearme de... del Missing
1: Year,
2: por favor, le dije.
1: Ay, ah, del Missing Year.
0: Se bloquearon. Sí.
1: ¿Se bloquearon entonces?
2: Yo lo bloqueé también, yo.
1: No, hombre, bueno. Caramelo, ¿cómo va a ser eso? Si era ingeniero.
0: Pues,
2: ¿sabes? Sí, pero no me importa. A mí me gustan que sean locutores de la radio.
0: Bueno, ¿qué más, mija? ¿Ya? ¿Todo?
2: Sí, papacito, todo.
0: Bueno, pues.
2: Y cuídame mucho. A mi niño es precioso.
0: Ya sabes que sí, ¿eh?
1: No, te cuidamos, sí. Chiquito.
0: Órale, pues.
1: ¿Dónde fue?
2: Adiós. Cuídate. Gracias, mi amor.
0: Bien. Te mandan un mensaje, mira.
4: Ándale, sí. Pues, cuídate, que te vaya bien.
1: Ay, no. Ya ves, piratita la caramelo cada día más.
0: Ay, no.
1: Ya nos vamos, compadre. Ya casi nos vamos. A ver qué dice.
0: Güey.
1: ¿Qué dice todo?
0: Sí. Se nota, estás hecho bolita, güey.
1: ¿Qué pasó, compadre?
5: Buenas tardes, tengan ahí, hijo de randas mangada, dijo el otro. Ando anestesiado, pero así, de una muela, qué caray. Oigan, galleros, ¿cómo andan? Puro marrón abajo ustedes.
0: Ahora somos galleros.
1: ¿Quién más?
6: Compa Jorge, ahorita dijo usted, señora Mari, preciado de Espinosa. Y doña Mari va a decir, ya quisiera, Chucho.
1: Ya quisiera ella.
0: Ella ya quisiera
1: agarrar su muñeco de estos.
0: Estas carritas no las tiene ni el Chevos.
1: Lo que agarra puro es parpento.
0: Bueno, saludos, mi querido Martín.
1: Soy el terror de las Marías.
0: Marayas, la neta que sí.
7: Ya cuélguenle, ya cuélguenle a la caramelo, hombre. Ya cuélguenle.
0: Ya le colgamos.
7: Chucho, Jorge, ya cuélguenle. Mándenme un cállate baboso y un saludo para todos los chivos. Me.
8: Cállate baboso.
9: Se va. Nosa.
0: ¿Qué más?
1: Otro más.
0: A ver. Deja ver a quién está llegando por acá.
1: ¡Chao!
10: Buenas tardes, hijos de la remangada. ¿Qué dicen ahorita con este calorón? Nomás no vayan a empezar igual que ayer, hombre. ¿Cómo que se les rebalaba la mantequilla o algo así?
1: Ah, creo que se los ha puesto este, ¿verdad?
11: A lo que yo más o menos entendí es que la caramelo se iba a ir a la fiesta sin permiso.
1: Ajá.
11: Y a última hora la amiga la puso. No, hombre, ni le mande saludos a la amiga. Con esas amigas, caramelo, ¿para qué quieren enemigas?
1: Le estoy diciendo.
0: Sí, voy a ir al horario laboral.
1: O sea. No que muy compas, no que muy amigas y que la Roxana y que por acá.
0: Así la caramelo, hace una semana amaba al novio, ya ves, ahorita no la puede ver.
1: Hombre.
0: Ay, no, esta caramelo.
1: A no agarrar
0: la peste de un... que el amor y la amistad de la caramelo.
1: A no agarrar el rollo.
0: Ay, se me apareció la foto de este esperpento. Perdón.
1: Pero nos vamos, cuídense mucho.
0: Muchas gracias. Mañana es viernes.
1: ¡Mañana abanico!
0: Mañana es viernes de abanico, mañana es viernes de complacencia.
1: ¡Ey!
0: Así que quédese a través de la mejor FM 104.1 y pues pásela bien.
1: ¡Vámonos, compadre! ¡Cuídate mucho!
0: ¿Ya te vas, compadre?
1: Ya me voy.
4: Ándale, pues, cuídate, que te vaya bien.
1: ¡Adiós, de Chucho!
0: ¡Adiós, mi compadre, Jorge Ramos!

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0: Hola, ¿qué tal? Muy buenas tardes. Gracias, muchas gracias por estar con nosotros la tarde de este ya jueves 4 de junio de 2026 en Revuelta y Media. Es un gusto saludar a todas y a todos en este día. Es un día sumamente caluroso, con el cual pues terminamos como ayer. No está tan fresca la tarde a esta hora como otros días de otras semanas, pero de eso a las 7, cuando ya se va totalmente el sol, se modifica. En esa condición, pues como le comentábamos por la mañana, Claudia Araujo y un servidor, estar hidratados, hay que andar ahora sí que toreando el calor, y con esa situación, pues usted siga cuidándose, siga teniendo precauciones. Yo la saludo con mucho gusto y lo saludo con mucho gusto. Saludo con mucho gusto a mis compañeras y a mi compañero de mesa. Saludo con gusto a la doctora Emma Karina Millán. Doctora, qué gusto saludarte. Muy buenas tardes.
1: Muy buenas tardes. Con el gusto de saludarte, estimado Enrique, Sergio Álvarez de Aguilar y, por supuesto, al amable público que esta tarde nos acompaña. Muy buenas tardes.
0: Gracias, mi estimada doctora. Saludo también con mucho gusto a mi estimada amiga, licenciada Amira Aguilar. Amira, qué gusto hablarte, muy buenas tardes.
2: Muy buenas tardes, Enrique, un gusto compartir esta tarde contigo, con Emma Karina a la distancia, con Sergio y con Victoria el día de hoy.
0: Con un rosa muy engañado.
2: Ya te dije que hay que usar todos los colores ahorita, sí, porque con estas sorpresas no se sabe, hay que estar en la raya siempre.
0: Saludos. Con mucho gusto a mi estimado amigo Sergio Álvarez. Sergio, qué gusto saludarte, muy buenas tardes.
3: Muy buenas tardes, Enrique, qué gusto saludar al auditorio. Saludo con mucho gusto a Martina Millán, amiga, qué gusto compartir la mesa. También a Mira Aguilar, amiga, pues juntos, y nos toca una revuelta más.
0: Gracias, mi estimado Sergio. Bueno, en las del día, hoy declara algo que trascendió en una foto que se subió en redes sociales, la intención que tiene el Partido Acción Nacional de invitar a Jesús Estrada Ferreiro, y aparentemente la intención es que sea, o que se empiece a mover como su candidato a la gubernatura del estado. En una foto que salió, si no mal recuerdo, el fin de semana, está la presidenta estatal del PAN, está la diputada Roxana y el licenciado Jesús Estrada Ferreiro. Y en los comentarios de lo que era una publicación de Facebook, se dice, ¿no?, aquí platicando 2027. Y hoy en conferencia de prensa, una conferencia que da de manera recurrente en cada semana la diputada, le preguntan los compañeros y compañeras sobre esa reunión, y ella explica que hay acercamientos del Partido Nacional, y ella dice que desde la Nacional con Jesús Estrada Ferreiro, que ella también tiene la intención de registrarse para la candidatura del Partido de Acción Nacional a la gubernatura del estado. Siendo muy prematuro sacar conclusiones, ya que lo diga la diputada es bastante relevante. Y bueno, en muchos sentidos, a mí al menos no veo con mucho sentido, porque candidato del Partido del Trabajo al Senado de la República en la elección más reciente, la de 2020. Y de pronto virar el PAN no me sorprende ni me asusta ni mucho menos, pero sí, pero bueno, finalmente Jesús Estrada Ferreiro, como partido electoral, a partir de la carrera que sostuvo, y ahí lo claramente con el gobernador del estado y las representaciones del gobierno del estado que obtuvieron en esa, pues se convierte en un perfil que eventualmente le puede ir a los partidos. Yo no vería, honestamente, en una alianza a Jesús Estrada Ferreiro, porque Jesús Estrada Ferreiro siempre coqueteó con el PRI, nunca lo dejaron entrar, y ahora pues sería, no sé, un contrasentido. Jesús Estrada Ferreiro, en términos muy concretos, de todo lo que lo señalan y acusan, no le han podido generar una sentencia. Llámele usted porque es un buen abogado y sabe defender. Llámele usted porque fue un acto de poder, que hoy muchos están a esa conclusión. Pero lo que sí es una realidad es que meterlo a esta dinámica del 2027 como candidato a gobernador de, en este caso, del PAN o de cualquier otro político, resulta al menos interesante. Tu punto de vista, mi estimado Sergio Álvarez.
3: Pues yo lo lamento, Enrique, por parte del PAN. El declive de Culiacán empezó con la presidencia municipal de Jesús Estrada Ferreiro. Esa negatividad a impulsar el desarrollo del municipio. Ganó, pues, por el efecto López Obrador. Él ni siquiera lo sabía. No le han hecho nada porque no han querido hacerle nada, porque con un estado tan dictatorial como el que tenemos hoy en el país, solamente aquel que no quieren perjudicar, no lo perjudican. Pero al final de cuentas, pues lo hicieron a un lado y lo han traído empapelados y envueltas y envueltas. Lo mismo ocurrió con el Benítez, lo mismo ocurrió con Vargas Landeros. Estas historias ya son viejas. Hoy Estrada Ferreiro pues viene con otra camiseta. Sin embargo, pues la ideología de él a su principal padrino político le llegó a dar la contra, y fue uno de los conflictos que tuvo, y en algún momento lo dejó solo a ponerlo en las fauces de los leones sinaloenses. Desafortunadamente, hoy pareciera ser que va a competir como candidato. Le auguro 2 votos, pero pues bueno, ya veremos a ver cuántos más consigue, que me tape la boca y que me convenza. Pero lamento profundamente la decisión del PAN, con esa falta de visión, con esa falta de enfoque, cuando lo que buscan es legitimarse. De veras, no hay una legitimación ante una decisión de esta naturaleza, bajo mi perspectiva.
0: Muchas gracias, estimado Sergio. Tu punto de vista, doctora Macarena Millán.
1: Coincido con Sergio en el sentido de que no deja de ser un personaje popular el licenciado Ferreiro. Él ha sido, pues, durante mucho tiempo un abogado famoso que ha construido su prestigio como abogado en su momento y que ha ganado, pues, varios litigios, digamos, entre ellos los propios, ¿no? Él ha sido muy polémico, ha tenido, pues, cuestiones mediáticas y populares. Y este encuentro con la diputada Roxana Rubio pues revive esa parte de la historia del que fue también presidente municipal de Culiacán. Bien decía el compañero Sergio Álvarez que su transitar por la presidencia municipal fue muy polémica. Él ganó por Morena con muy amplio margen, ni él mismo supo que había ganado, pero finalmente ganó legítimamente con la marca Morena, por más de 170,600 votos. Fue el primer alcalde reelecto en la historia de Culiacán, y se reelige también con muy amplio margen, menor que el primero, de 150,000 votos en alianzas con partidos como el PAS. En su momento, Estrada Ferreiro fue desaforado en el 2022, y de la fecha para acá ha tenido, pues, varias discusiones públicas y litigios con, en ese entonces, el doctor Rocha como gobernador del estado y otros tantos frentes que se abrieron, ¿no? Los sustituye en ese momento el presidente con licencia, Juan de Dios Gámez Mendívil, y se vuelve a actuar nuevamente la polémica. Existe como tal en este proceso un desafuero, procesos legales, conflictos con su propio partido Morena, y se fue también de candidato por el Partido del Trabajo. Entonces, hoy en día lo veríamos como candidato, en su caso, del Partido Acción Nacional. Veremos hasta dónde la marca del PAN le da votos, o hasta dónde Estrada Ferreiro, de ser así, le dé votos al Partido Acción Nacional. Es un binomio que, quieran que no, da resultados a favor o en contra.
0: Muchas gracias, doctora. Tu punto de vista, Amir Aguilar.
2: Aquí lo interesante, Enrique, es que parece ser que no hay perfiles buenos, ¿no? Creo yo que sí, concuerdo con Sergio con el tema de Ferreiro. ¿Cuántos puede generar Estrada Ferreiro al Partido Acción Nacional? Pareciera ser que más allá de generar un posicionamiento, una presencia, lo que buscan es afianzar el porcentaje necesario para por lo menos seguir estando plurinominalmente, ¿no?, en el Congreso y en estos órganos de decisión, porque creo yo que la figura de Estrada Ferreiro es un personaje, sí, es un político en Sinaloa, en Culiacán, pero tiene un desgaste. O sea, a pesar de...
0: Nunca has ido al estadio, ¿verdad? Cuando está Estrada Ferreiro.
2: No.
0: Ahí tus datos están equivocados.
2: Entonces, creo que el PAN pudiera construir perfiles mejores. Creo que en este trabajo
3: con
2: de...
3: El chico también se retrata.
0: Sí. Bueno, es que finalmente eso es muy importante que están pasando ahorita en la política ante la falta de elementos. Perdón, amiga.
2: Entonces, creo yo que más que nada la oposición necesita de cierta manera generarse planteamientos diferentes para construir sus candidaturas. Están hablando de una apertura ciudadana, de que claro, a estas alturas yo creo que sería muy valiente el ciudadano sea candidato por sí solo, ¿no? Porque al final del día PAN de cierta manera ha dejado de hacer este trabajo territorial estructural. Van a arrancar de nuevo esta parte del trabajo, pero hacia el interior del PAN hay muchos conflictos y han sido expuestos. Vemos que la dirigencia municipal con ciertos líderes de la dirigencia estatal han tenido encontronazos. Entonces, pareciera ser que mientras adentro no haya una estabilidad política y que no se transmita hacia afuera, será muy complicado transitar en esta crisis política en la que está inmersa el estado de Sinaloa, ¿no?
0: Coincido mucho en lo que ustedes dicen, en los tres. Es que yo no me quedo con la idea de lo que nos han querido mandar del poder, del maloso de Estrada Ferreiro. Estrada Ferreiro en su gestión como presidente municipal solito se enredó con la lengua y con la soberbia. Es algo que yo creo que está viendo. Hay que ver tonterías que hizo como presidente en ocasiones. El gran problema de personas como Estrada Ferreiro es que agarran a personas que los auxilian en el manejo de medios que no conocen, uno, y dos, no lo pueden decir, sea que se equivocó, presidente o licenciado. Eso le hizo mucho daño a Estrada Ferreiro. Pero en esto de la popularidad, no, es que es muy impopular. Usted vea un video, no de Estrada Ferreiro, sino de la gente que va. Estrada Ferreiro va, él le gusta mucho lo blanco. Y va de blanco, a veces en pants, muy poco, no son los pants de un tipo que hace ejercicio, son los pants que usa un licenciado que a lo mejor camina. No es la gran cosa, ¿no? Yo soy muy objetivo y no es mala leche, hasta feos, ¿no? Sin embargo, la gente se tiene con él para sacarse selfies. Sin embargo, no lo abuchean. Quisiera ver hoy va al estadio y pasa la prueba del abucheo. Gobernadores en la historia de Sinaloa han querido reto y todos han fracasado. Entonces, ¿qué sucede? Efectivamente, el PAN está muy mal porque quiere agarrar un candidato que, por ejemplo, en la elección al Senado de la República sacó muchos, pero muchos menos votos la fórmula de Estrada Ferreiro y Yolanda de la Cruz que la de la hoy senadora Paloma Sánchez, hoy presidente de Partido de Acción Nacional en el municipio. Sacaron menos votos. ¿Cuál es el tema, no? Hoy alguien, esos loilos que Paloma es mejor ubicada según la encuesta de fulano, y esa encuesta de fulano es una encuesta que se hace ahora sí que ya son que les pongan y así la bailan. Entonces, desde esa perspectiva, para el PRI la cabeza de playa se llama Paloma Sánchez, aunque el Yomero yo creo que no le debe de gustar mucho, porque él ya juntó 500 gentes para la resistencia civil contra la Comisión Federal de Electricidad. Aquí lo tengo, ¿no? Entonces, desde esa perspectiva, en tiempos de guerra cualquier hoyo es trinchera, no es una decisión reflexiva. Yo no veo al señor dirigente del PAN sentado en una mesa con Estrada Ferreiro, porque Estrada Ferreiro es un hombre con mucho carácter, con mucha fuerza, es un excelente abogado en su profesión, pocos abogados como él, es a veces muy irreverente, hasta grosero en los juzgados, en los en el Ministerio Público, pero esa ha sido la historia. La historia de Estrada Ferreiro en los juzgados, en la agencia del Ministerio Público, en las áreas de los juzgados, y su camioneta Buran, según el modelo, con una verde, rojo, banderita, es mucho de la de su historia, su vida, y esa banderita la ponía cuando era ilegal traer una bandera nacional en un automóvil si no eras presidente de la República. Perfectamente pintada, pero ahí la traía, violentando la ley, y él lo sabía. Entonces, la pobreza en los partidos está así. Díganme ustedes, fuera Roxana y de Estado, ¿quién puede representar al PAN? Eduardo Ortiz, que va a hacer campañas con monos, mentiras, y que no le gusta solearse, igual tiene la piel muy delicada, ¿no? Pero para andar en la política, te pones una bloqueador, te pones una chamarra, te pones algo que te genere problemas en la piel. Roxana tiene muchas ganas, pero posibilidades no creo que tenga muchos. El gran feo que quieren, incluido el Movimiento Ciudadano, que es Francisco de la Vega, yo creo que Francisco de la Vega no se metería a este PAN. Muchos han dicho mis compañeros. Y esa idea de los personeros de Heriberto Félix, que ni personeros son, de andar mugroseando agentes de la dirigencia con las que no están de acuerdo, es la peor estrategia, porque primero, para tener poder, hay que llegar. Y Eduardo Ortiz ya se asumió como el detector, valuador de la moral panista en Sinaloa, cuando es panista, pero por le conviene. Punto. Sí, repito, tengo la impresión que lo que dicen mis compañeros habla de una pobreza, pero el problema es que díganme qué partido tiene riqueza. Si alguna vez lo fue, Esperanza, yo lo dije aquí, ¿no? El señor Esquer, mientras tú cuando andas en la vida y tú eres, yo no creo que Steve Jobs tenga un asesor que se digan quechu o pollo o guajolote. O sea, las grandes personalidades tienen nombres hasta rimantes, ¿no? Entonces, el gran problema, señores, es que sus asesores son muy chafas y nomás ven a ver si a ellos les inventan una pluri de regidor y hacen lo que sea por ello. Son tan piojos que no son ni para ponerse la camisa naranja, por decir este caso. Vámonos al PRI. El pleito de declaraciones entre Paloma Sánchez y el Mario Zamora es, y además de todo lo que dicen, es muy feo. No manches. ¿Dónde quedaron aquellos grandes oradores del Partido Revolucionario Institucional? Los jugados en el cajón de la historia. Y que estas nuevas generaciones no estén sacando. Hay algunas gentes muy valiosas, la Pau, pasadita de tueste, que por cierto mañana estará aquí en la Revuelta y Media, pues la propia Erika Sánchez, muy cercana al discurso ese, y que están muy feos, además de etc. Entonces, la gran pobreza política que tiene la gente que se dice opositora ha generado un fenómeno para mí un poco visto en Sinaloa. Ya los corifeos en traje de asesores hacen sus y sí, y es eso, y el trans estamos muy perdidos, y bueno, la crisis no es solamente la oposición, díganme cuántos candidatos tiene hoy. Estamos a 4, a un poquito más de 15 días, la definición de los coordinadores de los comités de la transformación en Sinaloa, o candidato a la gubernatura del estado, o candidata. Tan, tan. Vamos a una pausa y regresamos.
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0: Son las 6:27 p.m. y tenemos más para usted aquí en la Revuelta y Media. Le quiero decir que en esta semana, si no es que digo 15 días que ha habido una serie de hechos delictivos, que ha habido días de 9, de 11 asesinatos, y bueno, acompañados muchos de ellos por temas de afectación a viviendas en distintos niveles. Cuando suceden esas cosas, la Secretaría de Defensa Nacional normalmente reacciona en el reforzamiento de la plaza. Y bueno, el día de ayer llegaron elementos del Grupo Murciélago de Fuerzas Especiales, que es uno de los grupos que tiene la Secretaría de Defensa Nacional para distintas actividades muy específicas y que desarrollan tareas muy específicas, muchas de ellas planeadas y con sistemas de inteligencia para estas situaciones. El día de ayer arribaron en un avión de la Fuerza Mexicana, y bueno, desde ayer mismo en una movilización desde el aeropuerto hicieron notar a la plaza, los que están en confrontación a la plaza, de la llegada de las personas. Le dio mucha difusión y eso es correcto. Aquí la clave va a ser a qué viene. Ciertamente nos dicen una cosa y como la chimoltrufia nos pueden decir otra. ¿Qué día fue? El lunes la fiscal de estado admite que en el mes de mayo hubo más homicidios dolosos que comparados con abril, cuando en las cifras que nos dieron esa misma semana de la secretario ejecutivo del Consejo Nacional de Seguridad Pública, tuvo que ver que nos vendieron la idea de un porcentaje altísimo de disminución de homicidios en el país, como en Sinaloa. En esas circunstancias, cuando el diagnóstico está tan cruzado, entendiendo la independencia de tener la fiscalía, tengo la impresión que se están cometiendo errores en los diagnósticos. ¿Y qué le quiero decir? Pues en una reunión, vamos a ver cómo está Sinaloa, y le dicen a la presidenta las cifras que dieron a conocer la semana pasada, cuando las reales son las que dio la fiscal. ¿Y por qué son reales? Por una simple y sencilla razón: los registros diarios de la criminalidad desde que se llevan estadísticas en Sinaloa, la fuente es del Estado o la de la República, llámese fuero común o llámese fuero federal. Entonces, todo lo demás es engañifa, algo que han aprendido muy rápido en el gobierno de la doctora Claudia Sheinbaum, generándole una distorsión, porque ella sale a presumir cosas que de pronto son del todo reales. En este escenario yo creo que el diagnóstico real, o espero que el diagnóstico real, traiga a estas personas a actividades específicas, que de esas actividades específicas, estoy convencido que no la solución, pero sí acercarnos un poquito más a estos altibajos que tiene el Estado de Sinaloa y en particular en la ciudad de Culiacán, ciudad de Mazatlán, sobre los temas. ¿Tu punto de vista, Emma Karina Millán?
1: Pues Enrique, es parte de los reforzamientos que ha habido durante mucho tiempo para la estrategia de seguridad en Sinaloa. En esta ocasión están arribando a Sinaloa 100 elementos más de los que de alguna manera venían reforzando lo que es el sistema de seguridad aquí en el estado de Sinaloa. Y sí, precisamente el mes de mayo fue un mes pues caótico, fuerte, en el que ha habido desde el tema del penal, donde hubo una riña muy fuerte, 7 homicidios, ha habido quema de autos, entre otros muchos. Este equipo de élite viene a reforzar esa parte de que el ejército ha venido haciendo. Yo la verdad no conocía que existían como tal, sé que existen muchas estrategias por parte del ejército, pero estas fuerzas especiales, dicho por la gobernadora Geraldine Bonilla, viene a fortalecer con estos 100 efectivos militares pues las fuerzas especiales que tiene la Secretaría de la Defensa Nacional. Se integran a lo que ya han venido trabajando en operativos, en presencia institucional, pero sobre todo la presencia fuerte, y yo sí veo que se siente muy, muy, muy fuertemente es en la que tienen actualmente con la defensa, la Guardia Nacional y la Secretaría de Seguridad y Protección Ciudadana, pero bastante ejército en las calles haciendo pues lo que son los retenes, las revisiones, entre otras cosas, ¿no? Ojalá que sí realmente represente este respaldo que señala la gobernadora Geraldine Bonilla de reforzamiento del gobierno federal en esta situación que está viviendo tan difícilmente Sinaloa, y que este equipo de élite llamado Murciélagos venga a hacer estos desplegados que realmente sean efectivos y combatan lo que es la delincuencia organizada y esta narcoguerra que tiene pues desde el 9 de septiembre del 2019, ya casi dos años con estas malas acciones, y que yo creo que sin duda lo que espera Sinaloa pues es que nos ayuden a lograr esta merecida paz que ya queremos en Sinaloa, Enrique.
0: Punto de vista, Amir Aguilar.
2: De que creo que si el gobierno trata de mostrar con esto es ahora sí va a haber un control de la situación en Sinaloa, que los resultados hablarán por esto, ¿no? Lo más importante en este sentido, sobre todo cuando viene un grupo tan importante, que disminuyan los homicidios de verdad, que se vean los resultados de la seguridad en la calle, porque a pesar de la cantidad de elementos federales que hay en Sinaloa, siguen existiendo los hechos violentos fuertes todos los días, y creo que en el mes de mayo los homicidios dolosos fueron bastante altos para lo que se ha presentado a nivel federal en números. Entonces, ojalá de verdad, porque en la realidad es un grupo especializado que ahorita yo les preguntaba que si venían por algunas tareas específicas, pero ya me dejan claro que ahorita están actuando en todos los sentidos. Entonces, lo que es eso, los sinaloenses estamos esperando resultados, estamos esperando que esto de verdad nos permita ya generar un nivel de vida social normal y recuperar nuestros espacios para poder tejernos socialmente y empezar a trabajar en otras tareas que también nos surgen, que es la reactivación económica junto con el gobierno, y volver a recuperar Sinaloa, porque a pesar de la magnitud de resiliencia que tenemos los sinaloenses, creo que ya estamos llegando a un punto en el que ya la resiliencia está dejando de ser tan alta, y la tranquilidad todavía más, ¿no?
0: Efectivamente. Tu punto de vista, Sergio Álvarez.
3: Últimos casi dos años ya del fenómeno hemos tenido un sinnúmero de incrementos, baja incremento de fuerzas en una combinación de varios organismos, de la Marina, las fuerzas especiales, los Harfuch, y el ejército, ¿no? Y también lo que es la Guardia Nacional. Todos estos grupos han buscado en estas combinaciones el hablarnos de cambios de estrategia, de que ahora sí, la realidad es que pues en los primeros días de junio ha habido un repunte en algunos comportamientos que parecía que ya se habían extinguido. En meses pasados habíamos visto un cambio en el fenómeno criminalístico del estado. Hoy ha vuelto a progresar. Mayo fue un mes complicado. Si bien es cierto, han caído algunas figuras importantes, en realidad hoy al gobierno federal le urge, le mega contraurge un hecho de alto impacto para ponerlo en una charola, para tratar de legitimarse ante sus vecinos que han hecho mucha crítica del gobierno mexicano. En este ejercicio es muy importante usar la inteligencia que tienen en los cuerpos militares. Hay mucha inteligencia en varios de los cuerpos, y desde luego está mucha más, pero parece que ahorita no se ha oído hablar de colaboración entre los países. No hemos oído hablar del tema. Sin embargo, hoy vemos una delincuencia que se ha adaptado a la sobrerepresentación militar en el estado, porque han seguido cometiéndose hechos de alto impacto. Hechos que, si bien es cierto, algunos se han podido disuadir o corregir de primera mano en lo que está ocurriendo. viendo y que le infraganti, pues le da un matiz diferente porque se disuade la criminalidad cuando estás agarrando a todos los que están ocasionando daño. Sin embargo, el reto sigue siendo muy grande, los resultados no se han dado como quisiéramos, la implantación de retenes en todos lados. Toca moverme en la ciudad y a veces paso 5 retenes en el mismo día de un lado a otro y honestamente no les veo ningún resultado, porque si hay mucho tráfico abren la llave para que pasen todos, y si hay poquito tráfico la cierran para que se acumulen. En realidad no hay una estrategia para disuadir y revisar de manera aleatoria bajo algún principio a algunos vehículos, bajo algún criterio que vaya rotando el criterio para ir modificando el perfil del análisis para hacer que el criminal cambie sus hábitos en la ciudad, porque hoy si hay delitos es porque la criminalidad está dentro de la ciudad y está siguiendo ocurriendo. Entonces, pues veremos. Hoy ha subido, creo, no sé si es el tope que hemos tenido, los 11.500 más la guardia, o ya tuvimos este tope en otros periodos, Enrique.
0: Ha sido superior, hemos llegado hasta con Guardia Nacional, Ejército, Marina, o sea, todos los federales, menos los Harfuch, hemos tenido hasta 15.000 efectivos.
3: Y en algún momento vimos que los Harfuch se fueron por una denuncia que hubo en Nogales, que al final ya volvimos a ver la presencia, si había bajado la presencia en las calles de estos, no sé en qué pararía el asunto, ya los vemos otra vez en la calle, pero honestamente veo menos presencia activa de las guardias estas, de la Federal de Caminos, aquellas de García Luna, que estaban tan estigmatizadas y se mandaron a guardar, y hoy son los individuos que tienen más poder a nivel gobierno federal en el hacer con todas las facultades que tienen, incluso un aparato que tiene lo que antes lo tenía un sistema en nuestro país, acceso a cualquier información de cualquier individuo, afortunadamente.
0: Penosamente los Harfuch es una corporación con mucho poder porque tiene inclusive facultades de investigación. En el caso de Sinaloa han agarrado, voy a ponerles de más, a lo mejor 5 casos de personas que fueron levantadas y que rescataron. El problema de los... Ahora sí que en la forma de agarrar el taco se ve el que es dragón. Los Harfuch, los jefes de los Harfuch, son chaparros o altos, los clones mal hechos, que marca Tepito, de García Harfuch. Pelo para atrás, pero pues de, no sé, de una peluquería donde no le llegan al secretario. Y además se les aflora la naquez, pues, muy nacos. Llegan a una reunión con militares, marinos, etcétera, guardias nacionales, y nadie de los marinos, etcétera, traen armas. Ellos. Si es el nivel de las personas que tenemos, pues, los imaginas cómo. Ha habido muchas cosas que no han sido. Yo le preguntaría a los que han tenido en los hoteles cómo les dejan los cuartos, y seguramente nos vamos a encontrar con muchas cosas. La cifra que hoy tenemos de 11.000 y pico que dio el ejército con los murciélagos, sí se disminuye mucho lo que tuvimos, que están 15.000 con guardias nacionales, etcétera, pero es mucha, una cifra muy superior a lo que tuvimos en la historia de la distribución de efectivos militares en la zona de Sinaloa, en Mazatlán, en Guasave, en Guamuchil, en Cán, y algunas guarniciones que tienen en zonas serranas, Badiraguato, San Ignacio, Cosala. Es muy, muy diferente. La única cosa que sería buena, estamos hablando que a lo mejor tenemos el doble de lo que normalmente tenemos. La única cosa que sí noto es lo que les decía de los hechos que se han presentado. A mí, por lo que tengo en esto, esas cosas dicen, bueno, es que ya hay otro tipo de orden. ¿Y cuál es el tema? Los únicos que pueden agarrar este tipo de perfiles es la Guardia Nacional. ¿Por qué? Porque están preparados. ¿Por qué? Aparentemente ya les dijeron, pues, pon a chambear. Y también el ejército. Nomás que el ejército no, por cuestiones de orden, de disciplina y etcétera, no en todas le entran. Entonces, desde esa perspectiva, la policía en todo sentido sería la Guardia Nacional. Yo tengo la esperanza que estas modifiquen. La visita del secretario Trevilla, ignorando al gobierno del estado, es una de las muchas consecuencias que vamos a tener por ese diferendo. O sea, es muy poco común en la historia de Sinaloa que una persona que encabeza la comandancia de la zona militar se vaya por cuestiones de requerimientos políticos que fueron claros, necesarios. Qué bueno que se tuvo la humildad, la prudencia, el manejo político para retirar al general en el momento. Pero que crean que se les va a olvidar, y le voy a poner un ejemplo, no nomás para que no digan. En la emboscada de la salida norte de Culiacán por la Libre, que venían efectivos del ejército y que un grupo criminal los abalació y mató a mucha gente, esa situación rompió la relación que tenía el gobierno de Mario López Vázquez, que era muy buena, con la Secretaría de la Defensa Nacional. Gente que eran militares y que tenía como enlace el entonces gobernador, a mí me confiaron: no, Enrique, es que esto, para que el ejército vuelva a tener la confianza, va a ser bien difícil a Sinaloa. Afortunadamente, le costó mucho trabajo, el exgobernador, hoy embajador, tuvo la virtud de ser ahijado de la Secretaría de la Defensa, y el secretario de la Defensa tuvo mucha positividad para borrar esa mala memoria y ayudarle a Sinaloa. No se crea que fue la gran cosa, pero al menos no nos mugrosearon por esa tontería que sucedió y que se le atribuyeron al entonces gobierno del estado de Sinaloa y sus colaboradores. Por eso, yo creo que desde Presidencia de la República, desde la Secretaría de la Defensa, alguien va a tener que hacer una labor diferente para decir que, pobrecitas, se equivocaron los de Sinaloa, denle chance. Ojalá y así sea, y que esto que todos estamos esperando. Pero alguien hace unos días me decía: oye, ¿y qué? Hoy cada día, esa cosa que decíamos, es un disparate de lo que dijo aquel comandante de la zona militar. ¿Cuándo se va a acabar, general?
3: Diana.
0: Pues tal parece que no fue bola de cristal, tal parece que no fue. Lo que sí es hoy, y seguirá siendo, es una realidad. Semana con semana, mes con mes, no, es que ahora sí ya están debilitados uno. No, que están debilitados los otros. Y de esos debilitados uno de pronto ve lo que sucede, y pues honestamente es una fantasía que penosamente tenemos que seguir, y que penosamente yo al menos no le veo una forma de que sea diferente. Vamos a otro tema, y le quiero comentar que el presidente de la República, Andrés Manuel López Obrador, tiene una carta muy en el estilo de Andrés Manuel López Obrador. Cosas que trascendió muchísimo fue allá desde su rancho una expresión de grabada donde dice una serie de reflexiones apoyando en un momento muy distinto a este a la presidenta. Y él dice: no me voy a meter, es más, yo iba a salir a difundir el libro y no lo voy a hacer. Y dijo: la única posibilidad de que yo me meta otra vez en la política es que yo vea algún tema de violentación de la soberanía o de violentación a la libertad de los mexicanos. Y en esto del intervencionismo, para el morenismo no es así tan casual que todo mundo esté en la misma sintonía. Y obviamente el único ente político con calidad, con prestigio, con lo que usted quiera, para los morenistas, es el que está de alguna manera moviendo estos 1,000 y pico de comités en defensa de la soberanía, que se van a movilizar. ¿Por qué? Porque Andrés Manuel, con esa carta, quedó claro una cosa que es fundamental: esta está respaldando a la presidenta Claudia Sheinbaum. Él está de acuerdo con lo que está haciendo. Y yo no sé si le ve algún error. Lo que sí sé es que la va a apoyar, no solamente con esa carta que emitió, que a todo mundo lo trae de cabeza, Kenia López Rabadán. Y es que yo no sé por qué. Pues por la misma razón que el Ipe y el Vicente andaban de metiches en Chihuahua, y diciendo cosas que pues, son parte de un ejercicio político. Yo puedo estar en desacuerdo o en acuerdo, estoy en desacuerdo con lo que dijo, sobre todo el Ipe, que con sus expresiones públicas cada vez se le oye más borracho. Y Vicente Fox, pues habló poco, pero honestamente nomás no. Entonces, como tienen derecho esos dos expresidentes, pues yo, al menos yo creo que el líder verdadero, la cabeza verdadera del Movimiento de Regeneración Nacional, que está en ese modo hoy, tendrá que activarse. ¿Para qué? Para lo que ellos quieran. Tu punto de vista, mi estimado Sergio.
3: Pues sale atinadamente, como él lo dice, en un momento complicado. Porque habla de la soberanía como pretexto, como motivo, pero en realidad es que pues el país ha tenido un momento complicado para Morena. Las presiones internacionales o de Estados Unidos han sido muy fuertes y la presidenta ha dado una crisis importantísima, pero además se notan las filas, se notan los grupos, se notan con la aparición del testimonio de que sacan a Balcón de Estados Unidos, a Alfonso Durazo, de gobernador de Sonora, y a

0: Primero, porque la confrontación de la presidenta en el discurso del domingo, desafortunada toda y matizada el lunes, es finalmente un asunto que pudo haber obviado y pudo habérselo llevado de ladito. Decidió confrontarlo. Hoy el cónsul hace un, bueno, el secretario de seguridad que vino a visitarla hizo un buen comentario de ella, lo cual es muy bueno y se agradece, pero al final es lo que siempre hemos dicho, es la palmadita y la cachetada, pues, o sea, no sabemos qué cachetada viene después de esa palmadita, porque al final de cuentas todos los días aparecen, todos los días salen temas nuevos y nuevos y nuevos y nuevos, y cada uno entierra más la narrativa ideológica que al final de cuentas se va catando con todas las acciones que estamos viendo, no solamente en México, no solamente en América, en todo el globo. Un posicionamiento de idealismos, de facciones políticas en pugna, donde México, pues finalmente su cercanía con Estados Unidos podría privilegiarlo, pero tal pareciera que lo está perjudicando.
1: Muchas gracias, mi estimado Sergio. Tu punto de vista, Karina Millán, bueno. Adelante, Karina, por favor.
2: Sí, en esa carta que envía Andrés Manuel López Obrador a Trump, pues hay una narrativa diferente, ¿no? Desde la percepción que hace la presidenta Claudia Sheinbaum hoy en la mañanera, que fue una pregunta obligada, aunque primero habló del Mundial Social, ella se declara agradecida, ¿no?, enormemente por el apoyo manifestado por parte del presidente Andrés Manuel López Obrador hacia su persona, y cuestiona a la vez, ¿no?, ¿qué quisieran los adversarios? Y contesta ella misma, pues que nos separáramos. Defiende la carta publicada y dice que es buena para el debate. Por otro lado, está la participación que tiene la oposición, en la que señalan que esta carta para ellos como oposición es un panfleto, y dicen que AMLO sigue nervioso por el tema de las investigaciones, entre otras cosas que señalan. Por otro lado, para los analistas y en el contexto, hablan de que esta carta interfiere en la política exterior de Sheinbaum y que debilita el tratado que se tiene o las conversaciones que se tienen con Estados Unidos. Por otro lado, en lo que señalan también otras analistas es que sale cuando hay una tensión bilateral por los señalamientos que está haciendo Estados Unidos a muchos políticos mexicanos. Pero refiriéndonos al contenido de la carta, esta carta que está haciendo Andrés Manuel López Obrador defiende no solo a la presidenta, sino que acusa una embestida intervencionista por parte de Estados Unidos en México. En realidad, no es un tema, señala Andrés Manuel López Obrador, sino debilitar a Morena y fortalecer la oposición de la derecha. Y por otro lado, habla que le regresen al Trump con el que él se llevó muy bien, con el que él tuvo diálogo, con el que tuvo respeto, y que fue otra relación bilateral que se tuvo en ese entonces. Por otro lado, recuerda el tema de Cienfuegos, del narcoterrorista, y señala que convendría clasificar entonces a cárceles como organizaciones terroristas, pero también dice que hay implicaciones del tema de la soberanía. Defiende sin duda el combate al crimen en el sexenio pasado por parte de él, y cierra citando a lo que es la calle 13, en el que dice que el que no quiere a su patria no quiere a su madre. Pues es parte de la polémica de esta carta famosa de Andrés Manuel López Obrador en un contexto de una relación bilateral complicada, pero que también política y electoralmente de mucho análisis, estimado Enrique y compañeros de la mesa.
1: Gracias, mi estimada doctora. Tu punto de vista, Mira Aguilar.
3: Pues el presidente Andrés Manuel hoy con esta carta deja muy claro que él sigue siendo un actor muy importante y que tiene esta capacidad de influir en la conversación pública y en la dinámica de la política nacional, ¿no? Lo podemos ver, claro, para la oposición nunca va a ser bueno esto, ¿por qué? Porque

0: genera un posicionamiento y de cierta manera influye tanto en la cúpula morenista como en lo que él quiere dejar ver. O sea, sigo estando aquí, no estoy físicamente, pero sigo estando atrás. Y temas de este tipo en los que sabemos la capacidad de escritura que él tiene para desarrollar este tipo de temas, como son la soberanía, el Estado de Derecho, todos estos términos, pues lógicamente él lo que hace es generar un documento en el cual les dice: aquí estoy atrás de la presidenta y siempre voy a estar, y tiene mi máximo apoyo, ¿no? Y él describe y habla de un Trump muy diferente al que se mueve hoy en esta administración. Entonces, la oposición va a hablar en contra, va a decir que él sigue opinando, él ya no forma parte de la estructura del gobierno, pero pues forma parte y es el líder fundador y fundamental de Morena, y no va a dejar de lado que siga creciendo esta fractura que tiene Morena, y que lo que están buscando es este realce, ¿no? Y vemos las opiniones de la cúpula morenista, donde aplauden esta parte, donde sienten este cobijo desde Palenque, y creo que es la primera aparición de muchas que va a generar él de forma espontánea de aquí a que arranquen las elecciones y durante las elecciones. ¿Por qué? Porque él, donde esté y como esté, él va a seguir haciendo política, porque al final es un partido político del cual él estructuró estas raíces, ¿no? Y llegó al poder como el líder máximo, compartiendo este bastón de mando, porque Andrés Manuel López Obrador sigue siendo líder máximo de Morena y comparte este bastón de mando con quien llega al poder. Pero los hilos de Morena siguen estando en Palenque, y eso no podemos dejarlo de decir, porque así funciona Morena y su líder máximo, ¿no?
1: Estoy de acuerdo, pero hay un principio que hay que... Andrés Manuel Obrador, efectivamente, Andrés Manuel López Obrador fundó, al darse cuenta que su tercera posibilidad de ir a una elección desde el PRD no iba a prosperar. A partir de su gran incidencia, en la mejor interpretación de la palabra, en la más diáfana expresión de esa palabra, dentro de la Guardia Nacional, Andrés Manuel encontró muchos aliados, muchísimos. Casi todo Morena, dicen, es que Morena es el PRI. No se den tanta importancia en el PRI. O sea, no, no. Si hay priistas, no se puede decir, barre de donde viene. Toé, el chico Robledo. Entonces, desde esa perspectiva, mucha de la izquierda se fue y hizo Morena, y hasta el día de hoy todo lo demás es historia. Pero la única persona que le puede meter orden a esto que tiene Morena, que es muy difícil, que es el desgaste que se tiene al gobernar, y que se tiene a partir de decisiones individuales o colectivas de grupos en el poder, en una entidad federativa de las tantas que gobierna Morena, el único que le puede meter orden a eso es Andrés Manuel López Obrador. Lo que dice Andrés Manuel López Obrador es, tiene mucha profundidad. Ojalá tuviéramos al Trump que teníamos. Y él, en la narrativa de la carta, dice que el trato que tuvo él con Trump fue un trato, si usted quiere, ordenado, ¿no? A lo mejor no hablaron tanto por teléfono, se vieron una vez en Casablanca, y fue suficiente como para que en esas conversaciones, donde también estuvo el primer ministro de Canadá, se llegaran a acuerdos, punto. Pero este Trump, que no ha visto una sola vez a la presidenta, este Trump demasiado belicoso, demasiado presionante, y demasiado la política por delante y por bajo bolas. La expresión que tuvo el secretario del Interior en la Cámara de Representantes, maravillas de la presidenta, como que no corresponde a lo que está pasando de manera cotidiana con la relación de Estados Unidos. Pero entonces, esto de ver a López Obrador, aunque a la oposición no le guste, y a lo mejor tienen razón, porque se les va a dificultar más 27 y 30, no es otra cosa más que venir a ver ¿Quién manda en el ejército? La comandanta. ¿Quién estará detrás de la comandanta? O sea, el ejército le va a rendir a López Obrador por una simple razón, fue su comandante. No existe una figura de lo que es un excomandante de cualquier puesto militar, pero ningún excomandante es Manuel López Obrador. Y hay que recordar, para mal o para bien, lo que Andrés Manuel hizo con la Armada, con el ejército, que les dio muchas atribuciones, muchas responsabilidades. Y aunque no lo sabemos, se presume mucho que muchos negocios. Entonces, el único que puede, de alguna manera, ¿saben qué, señores militares? Su comandanta, hay que apoyarla y hay que hacer. Y a lo mejor,
2: hay como cosa tuya.
1: Porque ese balance la tiene el expresidente. Que porque hay cosas, por ejemplo, física cuántica. Oiga, o sea, hay que tomar una... No, compañero, eso no lo entiendo. La presidenta no ha entendido que hay cosas que no entiende. Una de ellas es la seguridad. Así las cosas, así las situaciones. Y como dicen mis compañeros de López Obrador, vamos a escuchar mucho. Y no sé si esto ya sea un maximato, si es que no lo era. Nos está pareciendo mucho. Doctora, muchas gracias. Muy buenas tardes.
3: Muy buenas tardes, Enrique. Compañeros de la mesa, cuídense mucho.
1: Mi estimada... Muchas gracias, muy buenas tardes.
0: Muy buenas tardes, Enrique, gracias al auditorio que nos escucha el día de hoy.
1: Querido Sergio, muchas gracias, muy buenas tardes.
2: Enrique, muchas gracias, gracias al auditorio, gracias a mis compañeros, muy buenas tardes.
1: A nombre de todo el equipo de profesionales de la comunicación, la radiodifusión, el periodismo y las redes sociales, Enrique Gil le agradece el favor de su atención y le invita para que mañana a esta misma hora nos acompañe en Revuelta y Media. Estará nada más y nada menos que la diputada local Paola Gárate, aquí en a propuesta de nuestro querido amigo Carlos Montenegro, es la muchas cosas que vemos que genera en eso que ha sido permanente de que sea oposición, y ya verá que se va a poner muy bueno. Y por supuesto, en punto de las 6 de la mañana, lo esperamos en Viva Noticia Matutino. Gracias, que tenga un excelente fin de jueves.
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Son las 7:08.

0: Son las 7 con 23 minutos.
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0: 30 grados centígrados.
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0: las 7 con 44 minutos.
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Son las 8:01.

0: Son las 8 con 15 minutos.
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0: 29 grados centígrados.
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0: Son las 8:34.
1: 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Somos la mejor. 29 grados centígrados.
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Son las 8:58.

0: Son las 9:14.
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0: 28 grados centígrados.
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Esta es la historia de un muchacho que un día al terminar uno de nuestros conciertos se nos acercó y nos dijo: yo soy seguidor de ustedes, su vida es muy diferente a la mía. 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Pero cuando los escucho cantar pienso que somos lo mismo. Perdonen ustedes el atrevimiento, pero ustedes que vienen y van, quizás me puedan ayudar. 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

0: Son las 9:34. 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
0: Son las 10 con 21 minutos. 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

0: 28 grados centígrados. 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Son las 10 con 37 minutos.
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0: Son las 11 con 12 minutos.
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0: 27 grados centígrados. 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

0: Son las 11 con 30 minutos. 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
0: 27 grados centígrados. 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

0: son las 11:44.
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0: 27 grados centígrados. 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

Son las 11 con 56 minutos. 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

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Son las 11 con 58 minutos. 27 grados centígrados.

0: 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Son las 12 con 15 minutos.
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0: 27 grados centígrados. 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

0: las 12 con 34 minutos.
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0: 27 grados centígrados.

0: Son las 12 con 56 minutos.
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la 1:02. 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

0: la 1:23. 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
0: 27 grados centígrados.

0: es la 1:37. 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
0: 27 grados centígrados. 104.1. 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

0: es la 1:53.
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0: 27 grados centígrados.

0: son las 2 con 3 minutos.
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0: Son las 2:23. 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
0: 26 grados centígrados.

0: son las 2 con 33 minutos.
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0: 26 grados centígrados. 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

0: Son las 2:51.
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0: 27 grados centígrados.

Son las 3:04. 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

0: son las 3:27.
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3: Y esto va para toda la gente trabajadora en todo el mundo entero. Es tiempo de fiesta, tiempo de party, dice.

0: Son las 3 con 34 minutos. 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
0: 26 grados centígrados. 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

Son las 3:52. 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

Son las 4 con un minuto. 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

0: Son las 4 con 22 minutos.
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0: 26 grados centígrados.

0: Son las 4 con 35 minutos.
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4:49. 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

0: Son las 5 con 3 minutos.
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0: Son las 5:25.
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0: 26 grados centígrados.
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0: 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Son las 5 con 44 minutos. 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
1: Hola, ¿qué tal? Muy buenos días, gracias, muchas gracias por estar con nosotros la mañana de este viernes, viernes 5 de junio de 2026 en la noticia. Es un gusto saludarle a todas y a todos en esta mañana que empieza con humedad, que pues obviamente esto es lo que hoy se siente, al menos en la capital de Sinaloa, es una sensación de humedad con calor. No tan intensa, pero que nos vaticina que este día será otra vez un día muy caluroso. Así es que recomendamos lo tenga en cuenta y así se prevenga para evitar cualquier contingencia que estas elevadas temperaturas le va a ocasionar a usted, a su salud, a su persona. Así las cosas, así las situaciones en la Ciudad de México, entre las lluvias y las manifestaciones. Coordinadora Nacional de los Trabajos de la Educación está sumamente complejo, no hay muchos avances y bueno, ya esto genera una serie de situaciones donde pues los habitantes de esa capital del país están pues sin lugar a dudas padeciendo. A eso agréguele la incertidumbre que hay en la famosa línea 2, una línea 2 que se remodeló y que ha terminado su remodelación al menos en 3 estaciones de esa ciudad y bueno, estamos en la víspera a menos de 6 días de la inauguración del Mundial México, Estados Unidos y Canadá y bueno, ya veremos qué es lo que pasa, cómo es que evoluciona esta circunstancia. Así yo la saludo y lo saludo con mucho gusto y saludo con mucho gusto a mi estimada compañera amiga Claudia Araujo. Claudia, qué gusto saludarte, muy buenos días.
2: Muy buenos días, Enrique, amigos de Viva la Noticia, a todo Sinaloa y a cada una de las personas que en estos momentos ya se están conectando con nosotros, sean bienvenidos a una emisión más de Viva la Noticia matutino, preparados para darle a conocer la información que se merece, lo que ha estado haciendo a lo largo y a lo ancho del estado, de los municipios, del país, y por supuesto, un poco más allá, como ves, Enrique, hay información, sobre todo con las manifestaciones en gran parte del país. Sinaloa es la excepción con manifestaciones de tanto los productores agrícolas como también pues las personas, los jóvenes se han estado manifestando en contra pues de estas plantas que quieren estar o bien que se están construyendo en lo que es Topolobampo y la Bahía de Ohuira. Más adelante les estaremos comentando al respecto y cómo se vivió la marcha del día de ayer aquí en la capital sinaloense, en Culiacán, en la avenida Álvaro Obregón. Se estuvieron juntando diversos jóvenes para hablar sobre este tema. Así como también tendremos pues, muchísima información, seguirles recordando pues el cuidarnos, porque las altas temperaturas están bastante intensas, el día de hoy lo estábamos viviendo, este día se siente que no va a ser la excepción y pues nada, esperando que también todas las actividades que usted realice durante el día sean de la mejor manera posible y salgan con pues conforme lo planeado. Pues ya estando a viernes 5 de junio, ya puedo decir fin de semana, seguramente es un motivo más para iniciar con todo este día. Si ya usted está de pie, ya está haciendo pues todas las actividades que debe de hacer, saliendo rumbo a las escuelas con los niños, con los adolescentes, a su trabajo, pues los invitamos a que queden con nosotros para que no se pierda nada de los detalles que tenemos para todos ustedes. Ya sabe que a través de nuestras redes sociales y también en nuestro portal vivalanoticia.mx va a poder encontrar toda la información que les estemos dando.
1: Efectivamente, es esa situación, que tenga usted mucho cuidado. Decirle que Sinaloa tendrá las temperaturas más fuertes de la República Mexicana, entre los 40 y 45 grados en el caso del centro y en el norte de Sinaloa, igual que Baja California, como Chihuahua, al sureste, Durango, al noroeste y Nayarit, al norte. En los temas de las lluvias, se esperan lluvias, según el Servicio Meteorológico Nacional, de 5 milímetros para el caso de Sinaloa. Entonces, así las expectativas que tiene la entidad federativa. Pero bueno, en casi todo el país hay lluvias, de la temporada de lluvias que está en su promedio horario, y las condiciones están más inclinadas a las altas temperaturas que a las cosas, así las situaciones. Yo las saludo con gusto y los saludo con gusto y saludo con gusto a esta cadena radiofónica GPM en todo el estado. En la sierra del estado de Durango, la sierra del estado de Chihuahua, el norte del estado de Nayarit y el sur del estado de Sonora. Que tengan un magnífico día, que la pasen muy bien y que celebren con alegría este ya viernes, el primer fin de semana del mes de junio. Vamos a saludar a todos nuestras estaciones en Sinaloa con mi compañera Claudia Araujo.
2: Decirles, si usted sabe que en Mazatlán estamos a través de la pionera de la radio, la Qué Buena 105.1, también nos va a estar escuchando en Mazatlán, Concordia, Rosario y Escuinapa, así como en el norte de Nayarit. En La Cruz, Elota, a través de Oscar 90.1, usted nos va a poder estar escuchando también en el municipio de San Luis y el Valle de Cuatán. Por La Mejor 104.1, usted nos escucha en los municipios de Navarro, Culiacán, Badiraguato, Mocorito, la Sierra de Durango y el histórico Tamazula en el estado de Durango. En Guasave, a través de la Q 88.9, nos va a poder estar escuchando, pero también nos va a poder estar sintonizando en el municipio de Sinaloa, el municipio del centro norte de Sinaloa. Y en Los Mochis, a través de la Q Buena 90.1, también nos va a poder estar escuchando. Y transmitimos, por supuesto, en el Choitz, así como la Sierra de Chihuahua y el sur de Sonora. Los saludamos a cada uno de ustedes, esperando que se estén levantando de la mejor manera posible y que ya pues estén arrancando este día. Pero no solamente a las personas que nos escuchan en todo el estado, en el país, sino también un poco más allá. En Estados Unidos, en particular en Miami, Florida, en Chicago, Illinois, en el estado de California, en las ciudades de San José, Eureka, Delano, Los Ángeles, así como también en el estado de Arizona, en Phoenix, en Tucson, en Nogales, en el estado de Texas, en Galveston y en Houston. Un gran saludo también para cada uno de ustedes que de nueva cuenta un día más están con nosotros y que están terminando una semana más con nosotros. Pues nada, que toda la energía esté con ustedes y que, porque se ve que este día también está bastante intenso. Así que pues necesitamos de toda la buena energía y el positivismo que se merece este día.
1: Efectivamente, que la pase usted muy bien y que las cosas que usted tiene planeadas para hoy le salgan como las está. La primera semana de junio corre y bueno, es muy importante que usted aproveche estos días para hacer sus cuentas, sus sumas y sus restas, y qué es lo que le falta. Estamos hablando también que este es el sexto mes del año, la mitad de este 2026. Vamos al santoral de con nuestra compañera Claudia Araujo. Claudia, ¿sí eres a...
2: Este viernes 5 de julio estamos al Beato Fernando de Portugal, al Beato Pacífico Brati, al Beato Sancho de Córdoba, Santos Eobán y Cuneros, así como a San Bonifacio de Creditón, a San Doroteo de Tiro, a San Pedro Hispano, a San Franco de Aquí, a San Eutiquio de Como y a San Ilidio de Arvernia. Muchísimas felicidades a cada una de las persona si es que usted trae alguno de estos beatos, de estos santos, y es de las personas que le gusta celebrar. Muchísimas felicidades, y por supuesto las personas que este viernes 5 de junio están cumpliendo años, también muchísimas, pero muchísimas felicidades. Sea un día pues muy muy agradable para todos ustedes, este nuevo año que comienza a ser uno de los mejores, que sea bien apapachado este día, que reciba que se merece, por supuesto también que se celebre de la mejor manera posible, considerando que es viernes. Entonces ya se puede agarrar, pues, ¿por qué no semana celebrando? Y si es con comida, con pastel, de chocolate, va a ser mejor, se lo aseguro.
1: Sí, sin lugar a dudas, así pues hágalo y disfrute este. Y saludos y felicidades a todos. Avances de la información, le quiero comentar que la Defensa Nacional de Villa estuvo este viernes, este jueves en Sinaloa. Información que se divulgó a través de distintas plataformas propias de la Secretaría de la Defensa Nacional, se explica que el Secretario de la Defensa, que era también acompañado por el Comandante de la Guardia Nacional, estuvieron revisando las operaciones que se están desplegando en el estado de Sinaloa a partir de esta condición de inseguridad que se vive después del arribo de 90 elementos el pasado miércoles del de fuerzas especiales de los murciélagos. General Trevilla estuvo en algún sector de la ciudad donde se hizo ver, y que el secretario de Defensa Nacional, el secretario, vino a hacer supervisiones. Vecinos de Culiacán se han visto afectados por altos cobros de la Comisión Federal de Electricidad y acuden a esta mesa que se estableció ayer en el Ayuntamiento de Culiacán y buscando una solución a sus problemas. La aplicación que se instaló en el patio del ayuntamiento, la Comisión Federal de Electricidad con su personal atiende de forma individual a los usuarios, así al menos es lo que se ha ofrecido. Hay descontento en la comunidad asistente a la mesa de atención en el ayuntamiento, no hay resultados, y eso era lógico, y bueno, esto es hacerle al tío Lolo, pues. Entonces, desde esa visión, la condición en que se pactó este tipo de mesas es una condición que lo mejor que le puede dar a usted, uno, que no le corten la luz, y dos, que usted llegue a un arreglo para pagar en 6 meses lo que de todas maneras usted ahorita puede pagar, y que tampoco sabe si en 6 meses lo puede pagar. Y bueno, a partir de eso la comisión no perdona, y en los Mochis siguen los cortes de energía eléctrica a distintos usuarios de la Comisión Federal de Electricidad. En el caso de la Comisión Federal de Electricidad, corta hasta las pensiones a jubilados de la comisión. Esta es una situación pues sumamente grave. Los productores de trigo del Carrizo, hay exigencia de apoyos urgentes, ya que como nunca están en una situación grave de cartera vencida. Ante la falta de sanciones y crisis del campo, se agravan los problemas, y bueno, el tema de quemas de socas en el Valle del Carrizo es una situación que se está presentando. Vamos a los avances de la información de Mazatlán con mi compañera Claudia Araujo.
2: Decirles que alrededor de 280,000 pesos por camión cargado con camarón de Ecuador es lo que se paga en sobornos a funcionarios de aduana. Esto lo denuncia el presidente del Consejo Nacional de Productores Acuícolas, y se declara listo el DIF Mazatlán para habilitar refugios temporales para atender a la población en esta próxima temporada de lluvias. También un año y medio después, el Ayuntamiento de Mazatlán no tiene registro de litigio sobre la compra de medicamentos para el Hospital Margarita Maza de Juárez. Y continúan también decirles los ojos de vehículos a turistas en el tramo carretero Cuinapa-Rosario. Sabe que la información me la va a poder encontrar en nuestro portal de la noticia.mx, como también a través de nuestras diversas redes sociales.
1: Fíjate usted, el Hospital Margarita Maza de Juárez, que mucha gente en Mazatlán, el Hospitalito, es un centro de atención que por muchos años atendió a las personas sin recursos, sin seguridad social, en el puerto de Mazatlán y fue sumamente eficiente. Pero en los últimos años, quizás en los últimos 5 años, la crisis de ese hospital es muy seria y no ha habido una autoridad estatal o municipal, y pues mucho más federal, porque no es, es un hospital que pertenece al municipio y no se resuelve. Esta mañana en los temas de la entrevista estará la diputada del Partido Revolución Institucional, Irma Moreno Ovalles, que es coordinador del grupo parlamentario del PRI en la Cámara de Diputados. También le estaremos presentando la información policíaca, la información de los deportes con Charlie Calderón, Chismecito Time con Claudia Araujo, y también le estaremos presentando Y que viva el cine con mi compañero Bernardo Hurtado, que le tendrá las recomendaciones para este fin de semana. Le invitamos a que nos acompañe esta mañana de información, esta mañana de noticias. Vamos a una pausa comercial y regresamos.

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1: Ya regresamos, son las 6:22, tenemos más para usted. Recordarle a nuestras amigas y amigos de para que se den de alta dentro del registro de la credencial del Servicio Universal de Salud. Hoy le toca, como es viernes, a la H, a la I, a la J, a la K y a la L. En este registro de esta semana, el día de hoy, le toca H, I, K y L. El sábado es para rezagados, es decir, los que no se inscribieron entre la letra A de lunes y las letras H, I, J, K, L de el viernes. Es un ejercicio bien importante, que es muy importante usted lo conozca y que para ubicar los módulos donde usted puede darse de alta, ingrese a gob.mx/bienestar y ahí encontrará este programa y encontrará los lugares de registro. Son las 6:23 y antes de continuar con el número de Viva la Noticia, quiero felicitar a mi hermana Claudia Gil de Méndez. Es su cumpleaños, querida hermana, que Dios te bendiga, que la pases muy bien y que celebres con alegría este día de tu cumpleaños, una nueva vuelta al sol con tantas cosas importantes y con tantas noticias que se van a dar y las que ya en todos los días disfrutas con tu familia, con tus hijos, con tu esposo, con tus nietos, y bueno, lo que viene pues seguramente es muy bueno, ya es una gran alegría. Que Dios siga bendiciendo, hermana, y que disfrutes con la alegría este día de tu cumpleaños. Mi compadre me dijo que te iba a dar 25 regalos, o sea que pues, está bien, un buen promedio, y bueno, que la pases bien y que cumples muchos, pero muchos años más. Son las 6:24, vamos a el número WhatsApp de Viva la Noticia con Lupita Solís. Adelante, Lupita, gracias.
2: Hola, muy buenos días, Enrique, a ti, a todo el auditorio de Viva la Noticia, un gusto saludarlos ya en este viernes, ahora sí, 5 de junio de 2026, arrancando de lleno en esta mañana llena de información, invitándolos para que se comuniquen con nosotros a través de WhatsApp en cabina, 6674184282, se los repito, 6674184282. Si usted tiene alguna denuncia, lo puede hacer con nosotros, recuerden que es totalmente anónima. Y bien, ahora nos vamos, por supuesto, a saludar a toda la gente que nos escucha desde muy temprano. Saludos para Manuel el Grande, para Marisoto, para doña Rosy Aragón y por supuesto a todos los que están pendientes. Y ahora bien, vámonos con la frase motivadora para iniciar y arrancar este día y por supuesto el fin de semana. Disfruta cada instante, los mejores momentos suelen ser los más sencillos, así que a iniciar y arrancar con todo este fin de semana.
1: Efectivamente, así con esa con esa que nos da nuestra estimada Lupita y esa propuesta de tomar, aferrarse a esas situaciones, es como bien podemos empezar este fin de semana, un fin de semana que se adelante va a ser muy, muy caluroso. Así las cosas, así las situaciones, así los disfrutes. Vamos a la información del clima con mi compañera Claudia Araujo.
15: Y efectivamente este fin de semana, y pues ya, como bien habíamos dicho desde inicio de semana, fue una semana bastante intensa en cuanto a temperaturas. Decirles que el estado de Sinaloa se encuentra bajo los efectos de una intensa onda de calor extremo para este viernes 5 de junio y con temperaturas máximas generalizadas que oscilarán entre los 38 y 45 grados centígrados en la mayor parte del territorio. Pues iniciando con la zona norte, decirles que en lo que es Ahome estarán con temperaturas máximas de 38 grados centígrados y mínimas de 23. En el fuerte con temperaturas máximas de 42 grados centígrados y la mínima de 22 grados. En Choit máximas de 44 a 45 grados centígrados y las mínimas hasta pues será con mínimas de 24 grados centígrados. En Guasave la máxima será de 39 grados centígrados y la mínima de 23 grados centígrados. En lo que es Sinaloa de Leyva la máxima será de 41 grados centígrados mientras que la mínima será de 21 grados centígrados. Ahora nos movemos a la zona centro-norte, pues en Salvador Alvarado estarán con temperaturas máximas de 40 grados centígrados y temperatura mínima de 22. En Angostura la temperatura máxima estará en 38 grados centígrados, mientras que la mínima será de 23 grados centígrados. Y en Mocorito la máxima será de 42 grados centígrados, mientras que la mínima será de 21 grados centígrados. En lo que es la zona centro, en Culiacán vamos a tener temperaturas desde los 36 grados centígrados hasta los 40-41 grados centígrados y la mínima será de 21. En Navolato la temperatura máxima será de 38 grados centígrados y la mínima de 22. En lo que es Badiraguato la máxima será de 41 grados centígrados y mínima de 20 grados centígrados. Ya en lo que es El Dorado tendrán la temperatura máxima durante este día de 38 grados centígrados y la mínima será de 21 grados centígrados. En Elota Su temperatura máxima será desde los 36 grados centígrados y la mínima de 22 grados centígrados. En la zona sur, decirles que en San Ignacio tendrán temperaturas máximas de 38 grados centígrados, mientras que la mínima será de 21 grados centígrados. En Mazatlán, la temperatura máxima será de 30, a partir desde los 32, 33 grados centígrados hasta los 38 grados centígrados y la mínima de 24. En Concordia, la máxima será la temperatura de 39 grados centígrados y la mínima de 22 grados centígrados. Por otra parte, en el Rosario, la máxima temperatura que tendrán serán desde los 37 grados centígrados y la mínima será de 23 grados centígrados. En Escuinapa, la temperatura máxima será de 38 grados centígrados y la mínima de 24. Y en San Ignacio, la temperatura máxima que estarán teniendo y registrando será de 38 grados centígrados, mientras que la mínima será de 21 grados centígrados. Es por eso que se hace mucho hincapié y por supuesto también emiten ya pues tanto las autoridades de salud estas recomendaciones y las alertas de evitar exponerse directamente al sol entre las 11 de la mañana y las 4 de la tarde, ya que es cuando el sol está en su punto máximo. Y también comentarles que este día pues el índice de los rayos ultravioleta se mantendrá en nivel pues máximo, el cual es el 11. Así que es importante utilizar el protector solar para evitar estas quemaduras que muchas veces se presentan en nuestra piel y estarlo retocando cada 4 horas y por supuesto la hidratación, que debe de ser muy muy importante, sus 2 litros de agua al día, algún suero si es de su preferencia, para pues mantenernos hidratados y sobre todo si usted va o es de las personas que anda a la intemperie, pues para que se agarre prevenido, porque vaya que va a estar intenso este día y como bien comentabas, Enrique, durante el fin de semana y lo que restan de los meses.
1: Sí, le voy a decir algo que a lo mejor es impopular, pero las caguamas no son una alternativa, no, al contrario, le dan para abajo y le dan la posibilidad hidratarse. Las caguamas, si usted se las va a tomar, tómaselas ya cuando no esté lloviendo, después del 4, después de las 5, con ganas de relajarse el resto de la tarde o noche, a como sea su garganta. Pero caguamas para chambear no es un asunto, al contrario, le puede generar una pues, un ambiente más raro para los efectos de deshidratación o de algunas otras cosas como golpe de calor, y pues si usted está con alcohol en la sangre, pues le va a complicar más su atención.
15: Ni los refrescos, también.
1: No, es una, el cuando, refresco también es una sensación ilusoria.
15: Que uno sí, cuando está haciendo sí un calorón, uno dice, como tenemos dos compañeras aquí que son fanáticas de la Coca-Cola, ya metí un gol, los refrescos que, pero sí se antojan, pues.
1: Sí, no, es que
15: cuando está haciendo demasiado calor, pero sabemos que no debería ser lo ideal.
1: El primer trago de una, otra vez la marca esta, porque hay marcas de refresco de cola que no saben igual, al menos para mí. El primer trago en un día de mucho calor es la cosa más hermosa del mundo. Yo hace, ¿qué será? No sé, como una vez fuimos a Mochis, mi querido amigo y compañero César López y yo. Y llegamos a precomer ahí en los tacos del zurdo, el del Poseidón, y ya nos sirvieron los tacos y nos sirvieron una coca a ambos, o sea, para mí el primer trago es espectacular. Entonces desde esa condición pues, pero no es una solución para un tema de hidratación, de prevenir un tema de deshidratación o de calor. Así es que bueno, ni ahora sí que más popular, tanto comercial que están usando los de esta marca refresco para el mundial, y que yo les digo
15: pura agüita.
1: Yo les reitero, HIJKL, hoy viernes, calendario de registros de credencial para el servicio de universal de salud. El sábado será para rezagados, o sea que si usted el lunes con la A y la B o el HIJKL no se registró, el rezago del los rezagos del viernes ahí los puede atender usted. Y pues ahí está este programa en su primer semana de registros. En temas de lo que pasó ayer y que un poquito más después del corte lo vamos a abordar, es que hoy también, este viernes, se presentará la mesa de atención de la Comisión Federal de Electricidad entre las 9 de la mañana y las 2 de la tarde. Esto es en el patio del Ayuntamiento de Culiacán. Y bueno, la autoridad municipal le está pidiendo a usted que se acerque para que reciba la atención directa por parte del personal de la CFE. ¿Qué le va a ahorrar? Pues le va a ahorrar hacer las colas ahí en las oficinas de la CFE, que no lo atiendan bien. Aquí tampoco lo van a atender bien, pero al menos va a estar menos caluroso. Vamos a una pausa comercial. Al regreso a la pausa le vamos a dar una serie de notas de lo que sucedió ayer en el Ayuntamiento de Culiacán con motivo de este primer día de la mesa de atención, en este caso para usuarios. Debo decir, mis expectativas en este programa no son tan altas. ¿Por qué? Porque los que vengan a atender no tienen ninguna capacidad de resolución. Se lo vamos a quitar tanto, no lo tiene, pero al menos usted iniciará una relación de trámite con la Comisión Federal de Electricidad. Pero hay algo que hay que decir: este es el único ayuntamiento que hasta hoy tiene esas mesas que se ofrecieron primero por la gobernadora del estado, Geraldine Bonilla, y segundo por diputadas y diputado, porque son diputados, ¿no? Supuesta reunión, más que no supuesta, estuvieron en reunión, hasta las fotos se sacaron con funcionarios de la Comisión Federal de Electricidad, pero yo no veo a, por decir, a Nayala en Los Mochis moverse con las mesas, como no veo a Mario haciendo eso, o otras diputadas y diputados que estuvieron en esa reunión. Y bueno, está haciendo el Ayuntamiento de Culiacán, tengo la impresión que ellos, que son machonas, llegar con el superintendente, a ver, señor superintendente, ¿cuántas me va a dar para la villa de, no sé, para el alcaldía central en Naome? Porque Mario y la diputada Ayala tienen esos alcances. Mario se dice que es el yo mero, y la ciudadana diputada, pues no se dice yo mero, pero pues eso de andar nomás yendo a las reuniones para no arreglar nada y sacarse la foto, vayan al territorio, pues, pero con soluciones de la Comisión Federal de Electricidad, que es el tema hoy, porque lo otro sería más difícil que lo hicieran, el tema de las manifestaciones de productores de maíz. No, pues ya cuando podían haberlo hecho, que era asignar recursos, no. Usted recuerda que un diputado de Sinaloa ha dicho, bueno, nosotros necesitamos financiera, nosotros necesitamos aseguradora, nosotros necesitamos precios de garantía. No, y yo no sé la diputada Ayala, pero yo sí sé que el Mario le entiende esas cosas. Entonces, ¿para qué van nomás a calentar la banca? Vengan y calientes en el sol de Sinaloa, por favor, se los digo respetuosamente. Vamos a una pausa y regresamos.
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15: Las 6:39 y tenemos más información para ustedes. Comentábamos antes de corte esta instalación de las mesas de revisión que la Comisión Federal de Electricidad, pues el día de ayer se llevó a cabo esta instalación en el patio del ayuntamiento para que las personas que pues sufren o tienen estas conformidades respecto a los recibos de energía eléctrica puedan acercarse. Nuestro compañero Bernardo Hurtado estuvo al pendiente de ello, así que vamos con él.
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10: Los vecinos de diversos sectores de Culiacán acudieron al ayuntamiento para recibir acercamiento en las mesas de atención de la CFE este jueves 4 de junio. En entrevista con diversos vecinos del municipio, se compartió la necesidad de atención ante los altos cobros de energía eléctrica, señalando que se tienen irregularidades en la Comisión Federal de Electricidad. Respectivamente, las vecinas María Luisa, Claudia Elizabeth y Andrea Castro compartieron que sus recibos superaban los 10,000, 17,000 y 2,000 pesos.
11: O sea, ya tengo 3 recibos anteriores, pero yo la verdad me decían, ve a la comisión, que a ver si que te descuentan o algo. Y como realmente digo yo, es uno perder tiempo, porque ya había ido anteriormente y nunca me han hecho caso. No me resuelven nada, no... Nunca me han escuchado. Ay, que no, que es por esto, que porque a lo mejor tiene sus cables mal y que no sé qué. Pues ya, no iba mejor. Pero ya el mes estuve abonando, me llegaban 5,000 pesos, 6,000 pesos, y pues la verdad no alcanzaba a pagarlos, ¿no? Y estaba abonando, y abonaba, y abonaba. Y hasta que pedí un préstamo, pagué, llegué a 10,000 pesos. Pedí el préstamo, los pagué y pues ya no tenía deuda. Y este mes pasado, 10,800 sin deber nada.
28: Fui a la comisión, levanté reporte, me dijeron que era una zona de alto riesgo, que habían estado haciendo una restricción de todo del mes de octubre. Me llegaron primero 12,000, después 8,000 los pagué. El último me llegó de 4,500 pesos y este 17,407. Entonces es un robo descarado que está haciendo el gobierno. Y pues a ver qué vamos a hacer, qué nos van a solucionar.
29: Solo pido a comisión que nos apoyen a toda la gente y que no abusen. Que no abusen de que hay gente que les ha cortado la luz, que gente que necesitan tener la luz porque tienen viejitos. Tienen niños con síndrome o con varias discapacidades o viejitos. Entonces les pido por toda esa gente que no se las corten y que ayuden a mis compañeros aquí presentes a que no le regalen la luz, pero que le den solución.
10: Ante las mesas de atención instaladas en el Ayuntamiento de Culiacán, compartieron que las expectativas eran con esperanza, contemplando la contingencia en seguridad que ha golpeado sus condiciones laborales y estabilidad económica.
11: Realmente sí tengo esperanza y confianza en que nos puedan ayudar. Realmente todos venimos con eso porque ahorita todas las personas que estábamos aquí nos preguntábamos que qué solución nos van a dar. Pero pues realmente no sabemos a qué venimos. Yo no vengo porque realmente yo siempre decía perder tiempo. Y realmente pues tengo ocupaciones que hacer, ¿verdad? Y pues aparte trabajo y pues deja uno de ganar para venir a ver y que no le solucionen nada, pues la verdad.
28: Que me cobren lo que el recibo anterior, la misma cantidad, no se vale, porque es el mismo gasto que se está haciendo. Pues nada más que no le puedo decir.
29: La Comisión Federal sea justa, nada más, y por hoy y por mí, para ya terminar esta entrevista, que pues la cortan hoy o mañana en el fraccionamiento de Los Ángeles. Todo le pido a Dios que no me la corten, porque entonces, ¿cómo la voy a hacer? Yo sola, discapacitada, sin poderla pagar porque no tengo dinero. A lo mejor me voy a escuchar mal, pero como dice el dicho, no hay nada en el refrigerador, ¿cómo dice por ahí?
10: Mencionando que se acudía desde el fraccionamiento Los Ángeles, Piggyback, así como Loma de Rodriguera y otros sectores, la mesa de atención estaba programada para atender en punto de las 9 a.m. hasta las 2 p.m., pudiendo acercarse a la comunidad llevando únicamente su recibo de la energía eléctrica para la revisión individual de los casos mediante los sistemas de consulta. Para Viva la Noticia, informa Bernardo Hurtado.
15: Y ante esto se le preguntó a la alcaldesa de Culiacán, a Ana Miriam Ramos Villarreal, sobre que algunas personas, después de estar acudiendo a estas mesas de instalación, a estas mesas de revisión, pues no estaban conformes, como bien lo comentaba nuestro compañero Bernardo, no estaban conformes con los resultados que obtenían después de estar pues este tiempo en estas mesas. Al respecto, pues la alcaldesa dijo que van a buscar la manera y lo más probable es que empiecen a brindar apoyos a los usuarios. Así que vamos a escucharla.
1: La alcaldesa interina de Culiacán, Ana Miriam Ramos Villarreal, informó que la Comisión Federal de Electricidad instaló una mesa de atención en el patio del ayuntamiento para recibir y revisar los casos de ciudadanos inconformes con los cobros del servicio eléctrico. La edil explicó que personal de la paraestatal atiende de manera individual a los usuarios para analizar cada situación y ofrecer alternativas conforme a las condiciones de cada contrato. Luego de que decenas de personas acudieran a solicitar apoyo por recibos con montos elevados.
2: La primera gestión que nosotros realizamos fue el acercamiento de CFE, ¿no? Quien, como ya lo he comentado días anteriores, tuvimos muy buena respuesta por parte de ellos, están en toda la disponibilidad de atender de uno por uno a cada uno de los ciudadanos o de las problemáticas que ellos traigan. Ya serán ellos pues los encargados de acuerdo a cada caso, pues de designar cuál es el proceso a seguir.
1: Alcalde, eso es lo primero. Ante los reclamos de usuarios que aseguran no haber obtenido una solución inmediata a sus adeudos, Ramos Villarreal indicó que el ayuntamiento podría revisar posibles mecanismos de apoyo una vez que se tenga un diagnóstico más amplio sobre la situación que enfrentan los afectados.
2: Pudiésemos revisarlo. Igual pues siempre hemos tenido la apertura con la ciudadanía, en este caso voltear una vez que CFE termine estas mesas de trabajo, igual para ver ellos qué retro nos pueden proporcionar. Recordemos que aparte de la que está en el ayuntamiento, están instalados en Las Quintas, en Ángel Flores, estuvieron en Jesús María, están próximos por acudir al 10. Entonces, igual una vez que se avance un poco más con estas mesas de trabajo y a lo mejor que nos puedan dar el diagnóstico más generalizado o cuál es la principal problemática de ellos, pues pudiésemos generar de nuevo pues este diálogo con ellos y pues estamos abiertos a apoyar en lo que podamos.
1: La alcaldesa añadió que la mesa instalada este jueves operaría hasta las 2 de la tarde y anunció que a partir del próximo lunes se establecerá una mesa permanente de atención de la CFE en el patio del Ayuntamiento de Culiacán. Asimismo, reiteró que se mantiene el compromiso de la paraestatal de no realizar cortes de energía eléctrica mientras continúan las gestiones con los usuarios afectados. Para Viva la Noticia, informa Claudia Araujo.
15: Ya a partir de este próximo lunes estaremos viendo estas mesas permanentes para que las personas que a lo mejor no alcanzaron el día de ayer a pues estar acudiendo y resolver las dudas que ellos tenían respecto a estos, a los recibos con altos cobros, pues ya a partir de lunes lo van a poder estar realizando y esperando, por supuesto, que se obtengan buenos resultados.
3: El ayuntamiento
5: está anunciando que hoy también, ¿no?
15: Hoy también van a estar.
5: En horario de 9 a 2 de la tarde, es el horario que ayer he establecido, sí. Y o sea, ya me picaron, ahora me sigo, padre. Y como es el horario de la comisión y pues no van a para trabajar horas extras, pues también a eso nos tenemos que sujetar los simples mortales. Tenemos más, Claudia Araujo.
15: Tenemos más y decirles que pues claramente genera descontento en comunidad asistente a la mesa de atención de la CFE en el ayuntamiento, pues esto ante la falta de resultados favorables, y nuestro compañero Bernardo Hurtado realizó un sondeo entre las personas que se encontraban ahí. Que vamos con ello.
10: El día de hoy asistimos al Ayuntamiento de Culiacán para saber qué opinan las personas de las mesas de atención de la CFE, y esto nos respondió.
12: Pues ahorita muy mala, porque ya son las 9:30 y no empiezan, deberían estar de las 8:09. Imagínate, el chiste es que atiendo porque no me morí de hambre y de calor, ese es el problema.
14: Mesas de trabajo, pero lo que sí te puedo decir es los de la comisión saben perfectamente bien por qué llegaron esos recibos tan altos, porque esto no es un caso esporádico, son miles de gentes que nos llevó doble o el triple de la luz. A mucha gente le ha cortado la luz. La gobernadora del estado tuvo una plática con la comisión de la luz la semana pasada, y donde llegaron al acuerdo de que no iban a cortar el servicio a ningún derecho abierto hasta que no se arreglara ese problema. Mucha gente no tiene luz, la señora no tiene luz hace 20 días. Entonces, o sea, ellos saben qué fue lo que pasó, ellos saben por qué los medidores o los transformadores o no sé, captaron tanta luz. ¿De dónde agarraron tanta luz? Esa luz no la gastamos nunca.
12: Pienso que sí. El que uno con la comisión no puede. Porque han dado varias vueltas y no me han hecho. A la contraria, cortaron el servicio.
14: Muy bien. La atención muy bien de aquí, el ayuntamiento.
12: Los abusones son los de comisión. Cambiamos el cambiado de la casa, gastamos casi 40,000 pesos en el, porque nos decían que cambiamos el cableado, lo cambiamos y sigue igual.
14: Viene con la finalidad de ver si realmente nos van a ayudar, ¿verdad? Porque pues, ¿de dónde agarramos dinero? Entonces, pues ojalá y que logremos algo, ¿verdad? Que nos ayude, porque la verdad es muy duro para mí esto, ¿eh? Soy mamá, abuela sola, con mis criaturas, ¿eh? Tengo 3 con discapacidad. Imagínese para mí que con la que ya no puedo trabajar.
18: Aclararon muy bien la situación y pues yo le dije que en Fraccionamiento Los Ángeles se corta ahora o mañana la luz, y me pidió que abonara 1,000, 2,000 pesos. Más bien yo fui la que le dije que si podía abonar 1,000 o 2,000 pesos el día 16. Y me dijo que está bien, entonces supuestamente ahí en la computadora él me dijo, mire, aquí le estoy apuntando que no se la corten, porque usted dice que hoy o mañana se la van a cortar.
19: No, que porque la calor, que se altera el aire, que se... Dije que en el diciembre solo tiempo vamos a prender el aire. Lo mismo que prendemos ahorita, prendemos... ¿Por qué no? Que por pues ahí no verbena uno. Que los vasques, ahí que no digan. ¿Cuánto de que no hay solución? pues está mal. Es un mes para que no lo corten, pero yo estando ahí no me lo van a cortar. Adelante también no me lo van a cortar, ahí vamos a lastimar.
10: Esto fue lo que la comunidad compartió respecto a la atención ante los altos costos en sus recibos de la luz. Para Diva La Noticia, Bernardo Hurtado.
5: Ahí está, y no es que yo tenga una bola mágica, no es que yo sea negativo. Simple y sencillamente, si un director, si un superintendente no tiene capacidades para resolver, ¿saben qué? Vamos a hacer algo porque sí llegó más de lo normal. No lo tienen. ¿Sabe quién tiene esa facultad? La Secretaría de Hacienda. Lo que hicieron los diputados federales, además de que no se está cumpliendo, pues es ganar tiempo, pero insisto, es una sola mesa, y qué bueno que Culiacán lo esté haciendo. Al menos la gente se puede desahogar o generar este acuerdo de los 6 meses y no sé, en abonos chiquitos ir pagando. De todas maneras, Juan, te llamas, bástate, si te llegaron, lo que te haya llegado lo vas a pagar. Están demasiado cómodos los que se supone que tendrían que estar pegados a la Ciudad de México para esperar una atención de Hacienda, que difícilmente yo creo que se las va a dar, y si se las da no les va a decir, no, pues le vamos a respetar tantos millones. El número que yo me enteré que les pide comisión a los sinaloenses es de 500 millones. Pongan 500 millones y vemos la posibilidad de la reducción. El otro tema que también es y que ya lo tiene Sonora, felicidades a nuestras amigas y amigos de Sonora, es el tema de 7 meses. O sea que porque nuestros diputados, nuestros senadores, no se acordaron que hicieron una reforma energética y que había ventanas de oportunidad para gestionar que usted y yo y todos pudiésemos tener una condición de pagos distinta a la que estamos teniendo, con una tarifa distinta a la que tenemos. Y de pronto, pues yo no tengo nada, los muchachos de la Comisión Federal de Electricidad que están atendiendo, pero sí, pues la gente está acudiendo, y qué bueno, de solución de solución. Yo reitero lo que dije, de que se vayan a recorrer el territorio los diputados y las diputadas de Sinaloa, y el asunto que está generándose vaya en un camino diferente. Y en el tema de la ciudad de Los Mochis, el tema de la condición de salud, se está también generando muchos problemas. Iván Gamboa Urías, integrante del Frente Ciudadano en contra de las tarifas altas de la Comisión de Electricidad, dando soluciones que se supone los diputados y las diputadas consiguieron, pero no hay poder humano que haga diferencia. Qué bueno, repito, que Culiacán, a ver los otros 19 presidentes y presidentes si se ponen las pilas, menos para para tener un paro de que los están atendiendo. Vamos a esta nota de Humberto González.
0: 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Humberto González.
3: Los cortes de energía eléctrica, usuarios inconformes con los altos cobros de la Comisión Federal de Electricidad continúan registrándose en la región, denunció Iván Gamboa Urías, integrante del Frente Ciudadano contra las altas tarifas.

0: Un arbitrario les vale madre, porque vaya toda la gente que pueda, 7:30, 8 de la mañana vamos a estar ahí. Manifestarnos de nuevo ahí, enfrente de comisión, otra vez, hacer la bola y empezar a recabar la información de la gente que le han cortado la luz para enterrar al superintendente ahí en corto.
1: Pues. Iván Gamboa convocó a la población que enfrenta problemas relacionados con el servicio eléctrico a acudir y presentar su caso con la finalidad de recibir orientación y respaldo por parte del Frente Ciudadano. Humberto González, en Viva la Noticia.
2: ¡Viva la Noticia! Está esta situación, vamos a seguir teniendo notas de estas un poquito más adelante, pero la realidad es tan fría como que los que nomás fueron y perdieron su tiempo, porque solución no hay en dos sentidos fundamentales. Uno, que haya una quita, y eso no han ido con la autoridad que pueda hacer lo de la quita. Lo otro es juntar 500 millones para hacer lo que pide la comisión. Así como que lo que tiene Sonora. Por muchos años Sonora y Sinaloa hemos tenido piques deportivos, ¿no? Que si los de Sonora son mejores equipos de béisbol, que si los de Sinaloa no lo son, la, pero hoy Sonora nos barrió y nos dejó tendidos en el terreno de juego. Son las 6:58, vamos a una pausa comercial y al regreso de la pausa le presentamos la información policial.
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1: Las 7:02 a.m. y es momento de pasar a la información policíaca, primeramente de la mano de nuestro compañero José Ángel Beltrán. José Ángel, muy buenos días.
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2: Muy buenos días, Claudio Enrique Auditorio. Vamos con la información. Tras el día de ayer se registró un ataque a balazos en lo que es en el estacionamiento Estanza Toscana, al poniente de Culiacán. El herido fue identificado como Josabat, de 19 años de edad. Esta agresión fue reportada sobre las calles Camarion y Cori del sector antes mencionado. Testigos señalaron que el joven fue atacado a balazos por sujetos desconocidos, quienes le dispararon con armas de alto calibre. Tras la agresión, unos minutos después, el joven fue auxiliado y trasladado a un hospital, donde quedó internado para su atención médica. El joven presentó por lo menos 5 impactos de bala en el cuerpo, entre ellos el hombro, uno de los brazos, una de las manos y el pie izquierdo. Del lugar acudieron agentes de la policía para recabar información mientras se realizaban lo que son las investigaciones. También otra información: 2 presuntos delincuentes fueron detenidos durante una persecución y enfrentamiento cerca de la comunidad de Villamoros, en el municipio de Navolato. El reporte señala que elementos de la Secretaría de Seguridad y Protección Ciudadana, además de la Guardia Nacional, se toparon un vehículo en el que viajaban personas sospechosas. Al marcarles el alto, estos hicieron caso omiso a la orden y se dieron a la persecución por la carretera estatal que conduce a dicha comunidad. Durante la persecución se registró algunos intercambios de disparos, de movimiento, y los presuntos delincuentes, el conductor, perdió control de la unidad y luego de salirse de la cinta asfáltica, sufrió una volcadura hasta quedar con las llantas hacia arriba a la orilla de la carretera. Los elementos de seguridad sometieron a los 2 individuos, pero uno de ellos resultó herido y fue trasladado a un hospital para su atención médica, mientras el segundo fue detenido en el lugar. Los mismos autoridades revisaron el vehículo en que viajaban y sacaron por lo menos 4 rifles, 4 armas largas, decenas de cargadores, también cientos de cartuchos para este tipo de armas, y el motivo por el cual fue detenido y trasladado y puesto a disposición de la autoridad correspondiente. Aquí la información generada, Claudia, buenos días.
1: Muchísimas gracias, José Ángel, por la información. Ahora vamos con nuestro compañero Luis Satarain, que nos tiene la información policíaca de Mazatlán y el sur del estado. Luis, muy buenos días.
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3: Hola, ¿qué tal? Muy buenos días, Claudia. Saludo a todo el auditorio de Viva la Noticia. Pues resulta que salta que una persona sin vida fue localizado en la colonia Mazatlán 2, esto es aquí en el puerto de Mazatlán, al sur de la ciudad de Mazatlán, diremos. El hallazgo al parecer se dio por vecinos de la zona, los cuales observaron a una persona inconsciente tirada en un terreno baldío que está pues muy pegado a lo que son los campos de golf de esa colonia. Hasta el lugar se trasladaron socorristas de la Cruz Roja, los cuales informaron que el hombre pues ya no contaba con signos vitales, por lo que la zona fue acordonada en espera de peritos, quienes al arribar iniciaron con las investigaciones y la causa e identificación del sujeto. Oficialmente se dijo que la persona fallecida es de tez clara, 1.65 aproximadamente, delgado, canoso, y al parecer trae un pantalón azul. Mientras tanto, hoy durante la noche de ayer y la madrugada de hoy, de nueva cuenta en Escuinapa se escucharon los disparos en diferentes zonas, lo que alertó a los habitantes de ese lugar, tan temerosos ya de lo que está ocurriendo en este municipio. Y en las redes sociales, grupo de WhatsApp de esa entidad, pues señalaban que posiblemente hoy no manden a sus hijos a la escuela este día ante la situación que se está presentando en ese municipio, en la cabecera municipal de Escuinapa. Resaltaron que tan solo el día de ayer en el CBT 152 se creó una gran psicosis por una falsa alarma de que al parecer había arrojado una bomba desde un dron, por lo que tuvo que suspender las clases en esa escuela. Resaltaron que al lugar pues acudieron elementos federales, pero no encontraron ningún artefacto explosivo, pero pues estaremos al pendiente de lo que ocurra en el sur de Escuinapa en el transcurso del día de hoy, Claudia. La información que tenemos aquí en el sur de Sinaloa, saludo, muy buenos días.
1: Muchísimas gracias, Luis, por esta información. Y ahora vamos con nuestro compañero Humberto González, quien nos tiene la información policíaca de Los Mochis. Humberto, muy buenos días.
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4: Muy buenos días, Claudia, vamos con la información. Elementos de la Secretaría de Seguridad y Protección Ciudadana de AOME detuvieron a un hombre y a una mujer en posesión de un arma de fuego durante un recorrido de vigilancia realizado en las inmediaciones del Río Fuerte, en la sindicatura de San Miguel Zapotitlán. Los detenidos fueron identificados como Andrés Arturo N. y Luz María N., ambos mayores de edad y con domicilio en la comunidad de Nuevo San Miguel. Según el informe oficial, los agentes realizaban labores preventivas cuando observaron a tres personas consumiendo bebidas alcohólicas junto a un automóvil Toyota sedán color gris sin placas de circulación. Al notar la presencia de los policías, uno de los individuos se arrojó al río y logró escapar. Durante la inspección del vehículo, los policías localizaron una bolsa que contenía un revólver calibre 38 especial sin cartuchos útiles. Luego de este hallazgo, la pareja fue asegurada y puesta a disposición de la Fiscalía General de la República, autoridad que se va a encargar de continuar con las investigaciones y determinar su situación jurídica. Y bueno, bajo un discreto operativo de seguridad, fueron trasladados a una funeraria local ubicada sobre la calle Independencia los restos de un elemento de la Guardia Nacional originario de Los Mochis que perdió la vida luego de resultar herido durante un enfrentamiento armado registrado en el estado de Durango. El arribo del féretro ocurrió la tarde de ayer jueves, donde familiares, amigos y compañeros de corporación comenzaron a reunirse para despedir al agente federal caído en cumplimiento de su deber. De acuerdo con la información, el elemento de nombre Edgar Alejandro Alarcón participaba en un operativo desplegado por fuerzas federales en la comunidad de Loma de Praxedis, Durango, donde elementos de la Guardia Nacional y del Ejército Mexicano fueron atacados por civiles armados. El enfrentamiento dejó un saldo de 3 personas fallecidas, 2 presuntos integrantes de un grupo delictivo y este agente de la Guardia Nacional, quien inicialmente había resultado gravemente herido y luego perdió la vida mientras recibía atención médica. Además, de acuerdo con la información recabada, otro elemento federal resultó lesionado y alrededor de 15 personas fueron detenidas durante las acciones implementadas por las autoridades, quienes también aseguraron varios vehículos, algunos de ellos con blindaje artesanal. Y en otra información, también una mujer de la tercera edad y un hombre resultaron con lesiones menores luego de un aparatoso choque registrado la tarde de ayer jueves en el sector Country de Los Mochis. El accidente ocurrió sobre el Boulevard Canuto Ibarra a la altura de la calle Plutón, frente al Country Club y en las inmediaciones del fraccionamiento Monferrat. De acuerdo con los primeros reportes, una mujer que conducía un automóvil Crucier PT Crucier intentó incorporarse a la calle Plutón al realizar una vuelta hacia la izquierda, momento en que fue impactada por una camioneta Chevrolet Equinox que circulaba por el carril de circulación en sentido contrario. Tras el fuerte golpe, la camioneta perdió el control y terminó estrellándose contra una cerca ubicada en una de las esquinas de esa zona. Paramédicos de Cruz Roja acudieron al lugar para brindar atención a los conductores involucrados. La mujer presentó golpes en diferentes partes del cuerpo y una crisis nerviosa, mientras que el conductor de la Equinox sufrió lesiones leves. Ninguno requirió traslado hospitalario y los elementos de tránsito pues empezaron a realizar los peritajes correspondientes para determinar el responsable de este pues fuerte accidente registrado en Los Mochis. Es lo que tenemos en materia policiaca.
1: Muchísimas gracias, Humberto, por esta información. Y ya sabe que también en nuestras redes sociales va a poder obtener más.
5: En más de la información, le comento a usted que el secretario de la Defensa Nacional, el general de división Ricardo Trevilla Trejo, estuvo el día de ayer, Julián. La información que la Secretaría de la Defensa Nacional divulgó a través de su cuenta de X es que el secretario de la Defensa estuvo haciendo recorridos de supervisión y evaluaciones de los operativos, las operaciones que se tienen desplegada en el estado de Sinaloa y en particular en Culiacán. El secretario Trevilla estuvo acompañado del comandante de la Guardia Nacional, el general Guillermo Briceño, y ambos jefes o ambos mandos estuvieron en este escenario recorriendo algunos sectores de la ciudad de Culiacán. Desde mi punto de vista, más que para la foto que para andar diseñando algo, pero bueno, esta es una situación. En lo sorprendente, para mí, es que dentro de esta información que divulga la propia Secretaría de la Defensa Nacional a través de su cuenta de X, no se establece y tampoco se mira en las fotos que divulgan la presencia de autoridades de seguridad o autoridades en general de el gobierno del estado de Sinaloa o de Sinaloa. Y bueno, la información que es muy puntual y muy sucinta es que la intención de la visita del secretario de la Defensa Nacional a Sinaloa está íntimamente relacionada a darle continuidad a los temas de la revisión de lo que se está haciendo en el estado de Sinaloa, y con el mensaje de que se generarán los esfuerzos necesarios. El miércoles arribaron a Culiacán elementos de fuerzas especiales del grupo Murciélagos, más de 900 efectivos, que se informa estarán brindando tareas de seguridad y bueno, operaciones particulares para lo que es la situación que están desarrollando las personas de la delincuencia organizada que tienen esta guerra en Culiacán y en algunos otros lugares de Sinaloa. Esa es pues la información de lo que fue la visita del secretario de la Defensa Nacional Sinaloa. Estamos muy atentos y el presidente de la República en su conferencia mañanera aborda este tema, que sí fue por la tarde sobre todo y por la noche circuló en varios medios nacionales o en sus cuentas de X o bien en sus páginas webs. Vamos a más información. Le quiero comentar que los jubilados, nos quedamos en las 5, allá vamos pues, jubilados de la Comisión Federal de Electricidad, pues están pues con la preocupación por los temas que se les están generando allá por sus pensiones. Vamos con esta nota de mi compañera Briseida Villarreal.
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6: Jubilados de la CFE en pie de lucha protestan en Los Mochis por recorte a sus pensiones. Jubilados de la Comisión Federal de Electricidad, CFE, integrantes del Movimiento Nacional Jubilados de Confianza, se manifestaron de forma pacífica este jueves 4 de junio a las afueras del aeropuerto de la ciudad de Los Mochis. Luis Humberto Sotocota, representante de los afectados, informó que esta movilización se realizó simultáneamente en los 32 estados del país mediante la entrega de volantes y exhibición de pancartas. Sotocota explicó que la exigencia central es defender su jubilación tras más de 30 años de servicio, la cual se vio reducida debido a la modificación del artículo 127 constitucional a inicios de año, una medida que asegura ha afectado a más de 40.000 personas a nivel nacional.
7: Hubo una iniciativa del Ejecutivo Federal a principios del año y en el cual ya fue en el Diario Oficial de la Federación salió ya la declaratoria de la modificación del artículo 127 constitucional, el segundo transitorio, en el cual consiste en una reducción salarial a personal jubilado, aplicando la retroactividad, es decir, personal que ya tuvimos 25, 30, 35, hasta 40 años de servicio.
6: Asimismo, reiteró que exigen su derecho a una jubilación digna y que actualmente buscan establecer una mesa de diálogo con legisladores federales para revertir esta situación.
7: Acercamiento con los legisladores federales para darle a conocer nuestras iniciativas, nuestros pronunciamientos de las injusticias de las cuales pues, nos están afectando en este momento, ¿no? La idea es eso, que reconsideren a través de una mesa de diálogo en el cual nosotros claramente les especificamos, les explicamos de que no tenemos nada que ocultar, que nuestras jubilaciones pueden ser auditadas y estamos de acuerdo a la ley.
6: Finalmente, el manifestante subrayó que las protestas continuarán hasta obtener una respuesta favorable y no descartaron acudir directamente ante la Comisión Interamericana de Derechos Humanos. Informo para Viva la Noticia, Briseida Villarreal. ¡Viva la
1: noticia! Siendo las 7 de la mañana con 17 minutos, vamos a una pausa y regresamos con más.
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5: Vamos a Viva la Noticia y tenemos más información para usted. Le quiero comentar que los productores de trigo del Valle del Carrizo se encuentran en situaciones complejas, como muchos áreas de la producción agrícola. El asunto es que el seguir posponiendo algunas cosas que no se han resuelto, por las autoridades en programas, etcétera, pues está generando que esta actividad, que es muy importante en el Valle del Carrizo, esté pasando agua. El dirigente de productores de la Unión Productores Agrícolas del Valle del Carrizo, Baltasar Hernández, me platicó con mi compañero Humberto González, le describe cómo está esta situación.
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2: La crisis que enfrenta el campo sinaloense alcanzó niveles sin precedentes y mantiene al borde del colapso financiero a cientos de productores de trigo, advirtió Baltasar Hernández Encinas, presidente de la Unión de Productores Agrícolas del Valle del Carrizo. El dirigente informó que ya fue entregada una solicitud formal a la gobernadora de Sinaloa, Geraldine Bonilla, al secretario general de gobierno y al secretario de Agricultura para gestionar recursos extraordinarios que permitan aliviar la difícil situación económica que atraviesa el sector.
3: La verdad es que están en los tiempos muy problemáticos de la cuestión económica en el estado, pero hay mucha voluntad del secretario de podernos resolver, está en trámite eso, están buscando la manera de dónde agarran recursos para hacerlo, porque te voy a decir una cosa, la está como nunca la situación de crítica, sumamente crítica está. Tuvimos el 50 o 60% de superficie sembrada, tuvimos un clima malo, tenemos el mercado en contra, la bolsa de Chicago anda por los suelos, entonces como nunca nos surge, ahorita prácticamente con los rendimientos que tuvimos, todos los productores agrícolas de trigueros quedamos en cartera vencida. Entonces ahorita lo que queremos muchos es que se hagan liquidaciones, facturar para cortar intereses.
2: Explicó también que una de las propuestas planteadas al gobierno federal es modificar la mecánica de operación de los apoyos para que el precio de referencia se calcule de manera regional en Sinaloa, Sonora y Baja California, sin depender de la cosecha nacional completa, lo que actualmente retrasa los pagos durante varios meses.
3: También le estamos pidiendo al secretario de que nos paguen luego, que modifiquen la mecánica operativa para poder que sea regional el precio de referencia, que sea regional, que abarque Sinaloa, Sonora y la Baja California, ya que normalmente para sacar el precio de referencia tiene que cosechar todo el país, y pues hay estados para el Bajío y Chihuahua que traían hasta por allá en agosto, entonces por eso siempre se nos va para otro año nosotros los apoyos, entonces necesitamos que se regionalice aquí para empezar a hacer los trámites y que nos pague luego.
2: Mientras tanto, miles de productores continúan a la espera de una respuesta oficial que les permite enfrentar una temporada que aseguran ha dejado más deudas que ganancias en el campo sinaloense. Humberto González, en Viva la Noticia.
1: Pasando a más, comentarles también que alrededor de 280,000 pesos por camión cargado con camarón de Ecuador es lo que se paga de sobornos a funcionarios de aduana para permitir el ingreso, pues, de los cargamentos ilegales. Nuestro compañero Álvaro Sandoval tiene la información.
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21: Hasta 280,000 pesos por camión o contenedor cargado de camarón ecuatoriano es lo que se paga en mordidas a los funcionarios de aduanas que permiten el ingreso ilegal de más de 1,000 unidades al año, denunció Carlos Urías Espinosa, presidente del Consejo Nacional de Productores Acuícolas de Camarón. Señaló que la corrupción en el gobierno de México es la que tiene prácticamente en la quiebra a la industria acuícola nacional. Añadió: recientemente descubrieron que hay otras entradas de camarón de China que paga aranceles, pero el año pasado ingresaron alrededor de 30,000 toneladas al país. Resaltó que la exigencia principal a la presidenta Claudia Sheinbaum es que ordene a la Secretaría de Economía el cierre total de las fronteras del país a estos cargamentos que saturan el mercado y obligan a los productores nacionales a malbaratar sus cosechas.
23: Por ejemplo, el contrabando. Cada contenedor de contrabando que llega, la información que tenemos y fiable es que son 280,000 pesos que se pagan por cada camión que entra de contrabando. Y el contrabando básicamente viene de Ecuador. Las otras entradas que no sabíamos que son las entradas de China, con el año pasado 30,000 toneladas como un valor agregado, bueno, lo que sabemos es que entran más de 1,000 camiones al año. Mínimo. Y hay información reciente de contrabandistas que no me han precisado, pero bueno, contrabandistas informantes que lo mismo, con sus reservas, ¿no? Pero me dicen que no son 25,000 que nosotros decimos, que son más de 50,000 las que han entrado de contrabando. Entonces, como digo, es entre negligencia, incompetencia y corrupción, todo se mezcló.
21: Carlos Urías añadió que luego de la reunión con el titular de la Comisión Nacional de Pesca, CONAPESCA, Rigoberto Salgado Vázquez, se acordó entregar un escrito a la presidenta Claudia Sheinbaum. El dirigente del sector acuícola resaltó que la única manera de salir de la grave crisis que afecta a miles de familias en Sinaloa y a nivel nacional es poner un alto a la corrupción y cerrar las fronteras. Indicó que este será el planteamiento con la presidenta de México si es que se logra concretar un encuentro este viernes en Veracruz. Indicó que otro tema que seguramente se gestionará, pero será un poco más adelante, es el referente a programas de financiamiento para las granjas acuícolas.
4: Ya el comisionado pues nos atendió. Hay un compromiso que establecimos con él. Estamos elaborando un escrito del sector, todo el sector, en donde le estamos pidiendo con precisión las cosas que requerimos para que el sector pues ya no caiga, que podamos que pare la caída del sector y que a partir de ahí podamos reconstruirnos. Va a ser un trabajo también nada fácil. Siendo el punto prioritario de lo que estamos pidiendo, el cierre de las fronteras para la entrada de camarón en este país. Camarón de cualquier presentación, y de cualquier país. Esa es la parte fundamental para poder empezar a reconstruirnos.
21: Decenas de acuacultores de otros municipios de Sinaloa y de Nayarit volvieron a hacer acto de presencia en las instalaciones de Conapesca, y luego de la reunión que sostuvo una comitiva con el titular de Conapesca, Rigoberto Salgado Vázquez, algunos de ellos se retiraron con un mal sabor de boca por la respuesta oficial que obtuvieron. Para Viva la Noticia, Álvaro Sandoval.
1: 7:28 Vamos a una pausa y regresamos con más.
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5: Siete de la mañana con 32 minutos. Tenemos más para usted en Viva la Noticia y está con usted y con nosotros la diputada local Irma Moreno, que es la coordinadora del grupo parlamentario del PRI en la Cámara de Diputados. Diputada, qué gusto saludarte, muy buenos días.
9: Igualmente, Enrique, muy buenos días, un gusto saludarme aquí a tus radioescuchas.
5: Diputada, en el escenario que vive Sinaloa y México, tú que eres presidente de la Comisión de Temas Agrícolas del Estado de Sinaloa, del Congreso del Estado, observarás que estas recurrentes manifestaciones tienen que ver con recurrentes faltas de atención. Unos días, creo que fue el martes, una persona, después de una declaración que hizo la gobernadora del estado, de que se les estaban entregando los 400 pesos a los productores, la persona esa nos ponía que ella habría entregado hace como un mes y no tenía ningún recurso ni de la bodega, ni de los programas, ni de nada. Y hay verdad por hecho que las cosas están funcionando, alguien me dijo en la oficina que sí estaban funcionando y no. Pero vemos una realidad que está ahí reflejada en estas casetas, en las casas de los productores, y bueno, en la inconformidad de no concluir lo que se dice. Y obviamente tú, desde la comisión que presides, son cosas que estás visualizando y que estás procesando, y que está muy acotada la situación para resolver.
9: Es correcto, lamentablemente, desde la llegada al gobierno federal de Morena, se las instituciones que le daban certidumbre y apoyo al sector agropecuario en Sinaloa y en México. No quiere decir que no hubiera problema antes. Claro que lo sabía, porque dependemos de una bolsa de Chicago, porque dependemos de la naturaleza, porque dependemos de muchos factores para tener éxito en la agricultura, hablando específicamente de Sinaloa. No con esto quiero decir que todo era perfecto antes, pero ahorita sí estamos viviendo una crisis muy compleja, porque se ha sumado el tema de la naturaleza, el tema de los mercados internacionales, claro, que la bolsa de Chicago está en el piso, cada día baja más el precio dólar, el peso dólar, pero aunado a esto, la falta de instituciones que respalden, que apoyen a los productores, más el burocratismo, claro, en el que se están enfrentando hoy en día. ¿Qué sucede? Que anuncian que va a haber un apoyo, un esfuerzo que yo he criticado desde el inicio, porque el estado de Sinaloa, en una crisis como la que estamos viviendo de seguridad, de economía, no tenía por qué poner de su bolsa aproximadamente 1.400 millones de pesos para salir con el tema de la comercialización de los granos básicos, en específico del maíz. Sin embargo, la federación pues nos aventó ese
5: paquetito. ¿Sí?
9: Nos así es. Y una vez que el estado pues acepta, pero aparte de ello, sí, a lo mejor aquí están fluyendo los 400 pesos. Pero ¿qué sucede? Que tienen que ir aparte a otras ventanillas, que es la del gobierno federal, y que es otra ventanilla para quienes tienen algún crédito. Y ahí es donde se está enredando más el tema. Porque también está el tema de que, pues, ¿dónde está la demanda de nuestro país?
5: Claro.
9: ¿Qué sucede? Que, ¿dónde están los contratos? Entonces, sin contratos, sin que se esté recogiendo el maíz, sin que ya haya una certeza de compra-venta, pues no está bajando tampoco el recurso de la federación. ¿Y esto qué tiene que ver? En su momento se aseguró que ya se habían, que ya se tenía la compra-venta de 3 millones de toneladas de maíz. Sin embargo, no ha sucedido así. Y los productores están desesperados. No están recibiendo el apoyo, está burocratizado todo, y volvemos a caer en el mismo cuento.
5: Claro.
9: Y ese es el tercero, porque están muchos en las calles. Tenemos que entender lo que los vemos en las casetas, porque con el apoyo que se les estaba dando, algunos iban a hacer tablas. Algunos.
5: Algunos, sí.
9: Otros, si estaban las parcelas van a tener pérdidas. Eso era antes, sin saber la del poco rendimiento que se iba a tener. Hoy se está viendo que a causa de la naturaleza, del calor que no tuvimos invierno, de falta de agua, pues hay unos rendimientos más bajos. Entonces todo eso pues todavía merma más.
5: Es una crisis más grande.
9: Así, ¿no? Es, tenemos menos rentabilidad y pues están en números rojos, arrastrando parte a deudos de otros ciclos agrícolas. Ese es el desespero, y ahí es donde toda la ciudadanía tenemos que unirnos, porque si el campo desaparece, como lo estamos viendo, que la gente va a estar abandonando la parcela, que no es rentable, es puro estrés. Para empezar, pues ya ni somos el de México, y aparte de ello, pues se van a empezar a encarecer todos los productos también aquí en Sinaloa, porque pues la gente va a preferir optar por otros granos o por otras opciones. ¿Por qué? Porque no está siendo ya negocio para nuestros productores.
5: Hay otra crisis que está vigente, que las soluciones que han dado desde los gobiernos, principalmente el estatal y legisladores federales de Sinaloa, que se reunieron con directivos de la Comisión Federal de Electricidad, no termina por ser solución. Y me refiero al tema de los carísimos recibos de energía eléctrica y otra situación que es muy técnica y que los ciudadanos comunes no conocemos, que es lo que pasó con Sonora y que no pasa en Sinaloa con temas de tarifas. Hoy algunas personas, y en particular el Ayuntamiento de Culiacán, ya tienen mesas de atención de funcionarios de la Comisión con los usuarios, y bueno, mesas que están muy limitadas porque no les van a quitar el costo al recibo, y lo mejor que les pueden dar es plazos y que no les corten la energía. Esta es una gran crisis que afecta a una taquería, que afecta a una ama de casa, de una casa chica, una casa grande, con nivel socioeconómico mediano, alto y muy bajo. Y esta es una situación que siguen siendo preguntas sin respuesta. El tema de los cobros y los altos cobros de los recibos de energía eléctrica, que a usted les ha llegado, que han tratado de hacer lo que se pueda hacer, pero que esto no está tampoco en manos de Sinaloa, está en manos de una dependencia federal. Una dependencia federal que la Secretaría de Hacienda es la que prácticamente administra, y es hora que no sabemos cómo van a reaccionar.
9: Es correcto, y aquí la pregunta es, bueno, yo no sé qué le hizo Sinaloa a la presidenta, sí, de la República, sí. Y también al paisano que tenemos en Hacienda.
5: Sí, sí, sí.
9: Esos son las incógnitas, porque no es que estemos mintiendo ni en el calor que vivimos en Sinaloa. Ahorita, obviamente, la falta de invierno que tenemos en Sinaloa, el aire es una necesidad, claro, el aire acondicionado. Pero aparte están súper disparejos los recibos, y vemos en zonas de clase media baja, con recibos tremendo, irreales, sí, tremendos. Entonces, pero ahí es la falta de criterio también, y también yo lo percibo como un tema también, estamos de dónde sacar dinero, ya en las arcas del gobierno, es un gobierno que está endeudado, que no sabe de dónde va a seguir recaudando, y la misma Comisión Federal de Electricidad. Y ese es el llamado que hemos hecho. Lamentablemente, como Congreso del Estado, pues no tenemos facultades. Se firmó ahí un comunicado por parte de la Junta de Coordinación Política. Nosotros, como grupo parlamentario del PRI, pedíamos que también se suspendiera, aparte de que se suspendan los cortes, que hasta donde se no sean suspendidos,
5: no, no, no.
9: O sea, se siguen suspendiendo.
5: Se siguen suspendiendo el corte.
9: Lamentablemente, y según había un acuerdo, pero que también se le deje de cobrar a la gente. Ese acuerdo que fue con los diputados federales, pues sí sonaba muy bonito en su idea de que iban a ir a cerrar la puerta, pero la realidad es que nadie quiere pagar lo que no consumió.
5: Sí.
9: Y eso es injusto. ¿Vas a hacerlo a chicos? No. Sinaloa tiene todas las características para que se le puedan, no solo 7 meses, yo creo que son más meses los que necesitamos la tarifa 1F, y que aparte de ello se tome en consideración en los puntos más calientes, porque a veces dicen, no está con agua, toma la temperatura, la presa, pues sí, pues allá está despejado.
5: Sí, sí, sí, sí.
9: Es muy distinto que se mueva aquí a Culiacán,
5: claro,
9: en el puro centro,
5: sí, sí,
9: y aquí es donde se necesita pues el aire acondicionado. Entonces, vamos a seguir buscando, levantando, que es lo único que podemos hacer, está en nuestras manos, pero sí pedirle a la ciudadanía que se sigan manifestando. La única manera de que se acabe con estos atropellos, porque el recurso de la gente se está yendo en pagar un recibo. Es injusto estar escuchando que estén pidiendo préstamos de 10 mil pesos para pagar el recibo de la luz.
5: Que es, hay que ponerse en la soga al cuello, ¿no? De pagar esos recibos o esos créditos va a ser muy complicado.
9: Porque aparte, yo creo que no fueron a un banco a pagar. No, tú sabes que sí, luego se presta ahí, que alguien se cae lamentablemente y también abuso. Entonces hay que pedirle también a la gente que tenga mucho cuidado en eso, que se cae en un ciclo muy complejo de deuda, pero sí que tenga sensibilidad. Hablan de un gobierno humanista y aquí no está sucediendo. A mí me han llegado reportes de gente adulta mayores de 86 años que salen y le piden que por favor no corten la luz. Ya sucedió. Pero otra cosa, el quebrar también los medidores, que es parte del proceso de la misma CFE, que no ha hecho. No, y como no desconocemos la mayoría todo este funcionamiento, desconocemos el tema de las tarifas, porque son tan técnicos, ¿sí? Pues bien, nos pueden decir una serie de medidas y se las vamos a creer o no las vamos a creer, pero no le vamos a entender porque es un tema muy técnico. Pero aquí es donde necesitamos que quienes estén al frente del Estado, al frente de ya sea en representación de los diputados federales, etcétera, nuestra senadora Paloma ha sido una voz fuerte, clara y precisa en ese tema, ha estado también el diputado Mario, pero volvemos a lo mismo, necesitamos la fuerza y el empuje de la ciudadanía aquí a manifestarse. Ya no podemos seguir callados, claro, ni en el tema de la ley, ni en el tema de la agricultura, ni en el tema de la violencia, ni en ningún tema, en todo lo que hemos estado viviendo aquí.
5: Y paradójicamente esos tres temas son temas que son recurrentes, es más recurrente la falta de solución. ¿Qué se les viene en este periodo, el segundo ordinario del segundo año, desde lo que ustedes desde el PRI están desarrollando en materia legislativa para esta parte de la actividad que ustedes desarrollan?
9: Pues mira, seguimos todavía impulsando iniciativas que para nosotros como grupo son importantes. Ahorita se acaba de aprobar el que no se cobre el arrastre, que la propuesta del PRI era que tampoco te cobraran la licencia ni las placas. No logramos llegar hasta allá. Hubo el compromiso de que bueno, lo van a revisar en un futuro, si es posible irlo adecuando. Entonces, hemos estado ingresando distintas iniciativas, no de ocurrencias nuestras, sino de lo que la gente está comentando en la colonia, en los ejidos, seguir fortaleciendo lo que se pueda dentro de nuestras leyes y pues dentro, nosotros ¿qué hacemos? Proponer, claro, y posicionar.
5: Claro, claro.
9: Buscar hasta donde es posible el acuerdo. Pero pues al final de cuentas no tenemos la última palabra, lamentablemente. En algunos temas, como es este el del arrastre, tuvimos también el que nos acaban de aprobar la iniciativa para que tengamos perspectiva de género en los programas y apoyos, capacitaciones, financiamiento en todo lo que es en el sector rural para las mujeres, porque si tú llegas a una asamblea ejidal, pues vas a encontrar a los hombres. Claro. Si tú llegas a una reunión donde entregar apoyos, pues vas a encontrar a puros hombres.
5: Sí, sí, sí.
9: Y si vas y va a todo lo que sea del sector rural, la mayoría vas a ser puros hombres, pero detrás de ellos hay un montón de mujeres trabajando.
5: Sí.
9: Se levantan desde las 4 de la mañana, porque allá no es a las 5, es a las 4, y que trabajan y que no tienen certeza en su patrimonio, que nunca tuvieron un sueldo quizás porque pues era la esposa que apoyar, pero al final de cuentas el marido se muere y ella se queda sin nada, y ya han ido cambiando un poco las leyes en ese sentido, ya pueden heredar la parcela y etcétera, porque antes pasaba directamente a los hijos, pero aún así se quedaban sin patrimonio. Hoy que buscamos que se fortalezca económicamente a la mujer en el sector rural, y la manera de hacerlo es hacer la parte en el financiamiento, en las capacitaciones, y ya hoy tenemos una legislación que ya las considera más allá de un, pues de, ay, que el 50 y 50, pues sí, ¿de qué nos sirve el 50 y 50? Pero pues si llegamos pobres a los espacios, no podemos contender, y eso es en general. De nada nos sirve tener leyes que al final de cuentas, si no eres autosuficiente económicamente,
5: sí,
9: pues ahí van a estar tus derechos.
5: No van a prosperar, pues.
9: Así es. Y sucede lo mismo para la ciudad que para el campo. Entonces traemos distintos temas, pues seguir observando, analizando meticulosamente qué reformas importantes vengan, y seguir sobre todo pues pidiendo, exigiendo que desde el Congreso realmente sea la voz y que se escuche el clamor de la ciudadanía. Estamos hartos de vivir en estas circunstancias. La violencia se recrudeció, sí, de nuevo aquí en Culiacán. Ahora los homicidios suceden afuera de las escuelas. La semana pasada y esta semana estuvo espantosa. Y esa es la parte que a la ciudadanía nos duele. Como mamá te lo digo, cuando me dicen que cerca de la escuela o camino a la escuela de mis hijos hay un incidente, pues rápido es hablar con la persona que me está haciendo el favor de darle raite a mis hijos, por dónde te vas a ir, acaba, claro, de suceder esto. Y ese es el día a día que estamos viviendo. Que sí, a veces les molesta, pues yo lo sé, pero es parte de nuestro trabajo, representar y ser la voz de la ciudadanía que está inquieta, que está inconforme y sobre todo que está dolida por lo que está pasando. De repente leo declaraciones que dicen que la oposición magnifica la violencia y que nosotros le estamos haciendo daño a Sinaloa. No somos nosotros los que le hacemos daño a Sinaloa, porque nosotros no estamos gobernando, nosotros no tenemos mayoría en el Congreso del Estado. Nosotros no estamos tomando las decisiones, solo estamos del lado de la gente.
5: Así es.
9: Al contrario, homicidios en Sinaloa en estos 21 meses casi no es magnificar, porque aunque fuera una sola vida,
5: sí,
9: no es magnificar. Más de 3,000 familias desplazadas, no es magnificar.
5: Es una realidad que de pronto cuesta trabajo asimilar desde el poder. El tema de esta ley tapadera, que ha sido rechazada por muchos colectivos que por algunos años tienen trabajando en la transparencia, que el tema de Morena y que tuvo que ver con retirar todos los órganos que teníamos en lo federal y en lo local para dar seguimiento a la transparencia, pero aparte una ley reglamentaria que ha sido bautizada ya, y porque se advierte que es una tapadera, y penosamente pues situación, ya rechazaron algunos sectores y hay una intención de, ahora sí que como sea, sacarlo adelante por parte de Morena.
9: Es correcto, lamentablemente la tendencia de ir desapareciendo todos los órganos autónomos que daban ese contrapeso al gobierno, pues inició desde el periodo anterior con López Obrador, pero hoy pues están dándole el tiro de gracia. En Sinaloa, hace 20 años fuimos pioneros,
5: sí, sí, sí,
9: en la transparencia y la rendición de cuentas con la creación de la CEAI. Lo recuerdo perfecto porque pues apenas era un tema muy novedoso y pues todos teníamos curiosidad y tratar de entender en qué consistía. No era fácil porque era mover inercias, era el no pasa nada, siempre se ha hecho así, fuimos adecuándonos, adaptándonos, entender recurso público es público y que todo tiene que ser transparente, y cuando eres un servidor público es pública, por lo tanto tienes que ser un libro abierto. ¿Qué sucede? Que llegan ellos y les incomodó, ¿sí?, lo que tanto señalaron.
5: Así es.
9: Eliminan la CEAI, pero no solo eso, como ya dicen que no existe a nivel nacional, pues ahora a nivel estado pues también se tiene que eliminar con la desaparición de la CEAI, y crean una ley que es al revés, vamos para atrás, porque ahora quieren que dependa todo pues del mismo gobierno. Yo quiero saber qué gobierno se va solo a reprobar, o qué gobierno se va solo a autoexhibir. No lo van a hacer, ellos mismos van a nombrar.
5: Una lógica mental darse cuenta de eso.
9: Y esa iniciativa de ley propone el gobernador con licencia dos semanas antes de salir. Estarla revisando, pues sí, perfectamente vienen algunos órganos que no están contemplados, incluso los ayuntamientos como tal, que no estaban incluyendo. Y eso es algo, pues, de porque ¿cómo es posible que no incluyas a un ayuntamiento que el ayuntamiento recibe recurso público. Ahí hay algunos temas, que si sí, que si no, que los partidos políticos y los sindicatos, porque que tema federal, ahí hay una controversia. Independientemente de eso, en sí, lo que se está buscando en esa iniciativa, que ellos ya dijeron que sí la van a cambiar, que la van a estudiar, yo quiero saber a cuánto y hasta dónde, ¿qué piden los colectivos, las asociaciones civiles? Que se rechace completamente la iniciativa de ley, que se hagan mesas de trabajo donde se escucha gente experta, y me tocó saludar a mí, gente experta que estaba al frente, se ha estado al frente de distintas instituciones con experiencia y sobre todo con la autoridad suficiente para hablar del tema, porque ya hemos visto que todos podemos hablar, pero no todo el mundo tiene esa autoridad moral para hacerlo. Así andaban ellos hablando. Dice autoridad moral, y hoy vemos que lo que menos tienen es eso, ni ética ni moral. Entonces, nosotros como grupo parlamentario del PRI lo hemos manifestado, siempre hemos estado a favor de la transparencia y la rendición de cuentas, votamos en contra de la desaparición de la CEAIP y vamos a votar en contra de la ley si no viene como lo estamos exigiendo parte de la ciudadanía, parte de los distintos organismos, porque hoy más que nunca, después de ver todo lo que está sucediendo y que gracias a la poca transparencia que hay, porque le cerró mucho, han estado saliendo muchas irregularidades.
5: Claro.
9: Entonces, si todavía llegamos con una ley que bien, aparte a el acceso a la información actualmente era de 10 días, en esta dice que a 10 días, sí, sí, o sea, sí, para que te dé más tiempito, sí, pues, y a veces ni siquiera te contestan 10 días cuando es un derecho constitucional. El acceso a la información es más allá de querer saber lo que gana un servidor público. No. Tenemos que ir más allá de eso y tenemos que estar cuidando porque el recurso público es tan limitado, pero también ahí es donde descubres realmente lo que está haciendo un gobierno bien o no, desde una, y puedes, a lo mejor no te estás robando el dinero, no lo estás haciendo bien. Eso también tiene que sancionarse. Entonces, nosotros vamos en contra completamente de esa ley. Nosotros vamos a favor de que se fortalezca la transparencia y la rendición de cuentas. Y ahora, hoy más que nunca nos lo exige las circunstancias que estamos viviendo, la ciudadanía, y el PRI a nivel nacional también así lo ha manifestado, tanto nuestro presidente Alejandro Moreno, y es un tema también que nuestra senadora lo ha traído en su agenda.
5: Pues interesante, sin duda, y bueno, habrá que ver pues cómo se concluye, y ojalá lo que ofrecieron lo vayan a cumplir. Diputada, gracias por estar esta mañana con nosotros.
9: A ti muchas gracias por la invitación y pues saludarlo. Y también quiero mandar un saludo muy afectuoso a mi querido padre, que pues tenga muchas bendiciones en su vida.
5: Don Pablo Moreno, una figura de la vida pública y de la política de Sinaloa. Felicidades, un abrazo, mi estimado Pablo Moreno, que la pase usted muy bien. Vamos a más y vamos a Guasave. Adelante, Aide, que gusto verte, muy buenos días.
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11: Enrique, buenos días a todos. Sinaloa, reportar desde la región del Petatlán que hay muy buenas noticias para Juan José Ríos. El día de ayer, la alcaldesa Evangelina Yanes Carrión recibió a la secretaria de Mujeres, Ana Francis Chiquete Elizalde, con grandes noticias para las mujeres de Juan José Ríos y de la región, donde el gobierno municipal, en coordinación con el gobierno de Sinaloa, proyecta la instalación de un centro libre para mujeres en la comunidad, un espacio que brindará atención integral y especializada para atender y ofrecer espacios recreativos a las mujeres. Ahí se informó que esta proyección es fundamental por el fin de brindar la atención inmediata a toda la población, ofreciendo también diferentes talleres, asistencia psicológica, jurídica y de trabajo social, garantizando el bienestar integral con perspectiva de género. Esas instalaciones tendrán lugar en la cabecera municipal, en la colonia Centro, facilitando la accesibilidad a la ciudadanía. Y desde Juan José Ríos nos regresamos a Guasave, porque ya también hay muy buenas noticias, inversión de 45 millones de pesos en la inauguración de City Cinemas, que fortalece la economía local y la generación de empleos. Amalia Leiva, directora de Desarrollo Económico, reconoció la confianza de los inversionistas de City Cinemas, que le apostaron a Wasabe con 45 millones de pesos. La funcionaria destacó que la llegada de este proyecto confirma que Wasabe es una ciudad atractiva para nuevas inversiones y grandes desarrollos, al contar con talento humano y condiciones favorables para el crecimiento empresarial. Reiteró el compromiso del gobierno municipal de seguir siendo aliado de quienes contribuyen al bienestar

0: con 99 casos, seguida por la violencia familiar con 65, la física con 17 y la sexual con 3 reportes. Melissa Estavillo Zavala, la titular de la dependencia, señaló que históricamente las altas temperaturas se asocian con un aumento en la irritabilidad, aclarando que firmemente que el clima no justifica ninguna agresión. Ante este panorama, la institución reafirmó su compromiso de ofrecer de manera gratuita y de puertas abiertas acompañamiento, así como asesoría jurídica y psicológica para todas las mujeres mayores de edad que lo soliciten. Por otro lado, en el marco del Día Mundial de la Libertad de Expresión, la Organización de Comunicadores Unidos en Sinaloa hizo un llamado a las nuevas generaciones de periodistas para ejercer su labor sin censura, recordando que informar sobre lo que incomoda al poder es la verdadera esencia del periodismo, diferenciándolo de la simple propaganda. Su presidente, Eduardo Sánchez Encinas, lamentó que persistan amenazas y calificó como obsoleta la ley de protección a periodistas debido a la docilidad de los organismos defensores ante los gobiernos en turno. Finalmente, la organización anunció la renovación de su mesa directiva para el periodo 2026-2027, la cual quedará integrada por Julio César Martínez Muñoz como presidente, Arlet Orduño Leiva como secretaria y José Eduardo Castillo Contreras en la tesorería. Audiencia de Viva la Noticia, yo soy Briseida Villarreal desde la ciudad de Los Mochis. Esta es la información.
1: Muchas gracias, Briseida, por esta información. Y ahora vamos con nuestro compañero Álvaro Sandoval, que nos tiene la información de Mazatlán. Álvaro, muy buenos días.
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3: Claudia, buenos días al auditorio de Viva la Noticia. Hasta 280 mil pesos por camión o contenedor cargado de camarón ecuatoriano es lo que se paga en mordidas a los funcionarios de aduanas que permiten el ingreso ilegal de más de 1,000 unidades al año, denunció Carlos Urías Espinosa, presidente del Consejo Nacional de Productores Acuícolas de Camarón. Señaló que la corrupción en el gobierno federal es la que tiene prácticamente en la quiebra a al sector acuícola a nivel nacional. Añadió también que recientemente descubrieron que hay otras entradas de camarón del mercado de China, que este sí paga aranceles, pero bueno, al paso de un año dice que ingresaron alrededor de 30,000 toneladas de este sector, de este mercado, mientras que del mercado ecuatoriano ilegal se habla de poco más de 50,000 toneladas ilegales al año. Resaltó que la exigencia principal al gobierno federal es que se ordene a la Secretaría de Economía el cierre total de las fronteras del país a estos cargamentos que saturan el mercado nacional y obligan a los productores de México a malbaratar sus cosechas de camarón. En otro tema, comentar que un año y medio después de haber realizado una compra de medicamentos para el Hospital Margarita Maza de Juárez, el Ayuntamiento de Mazatlán no tiene registro aún de algún litigio exigiendo el pago de 19.6 millones de pesos por parte del proveedor que entregó estas medicinas. Moisés Ríos Pérez, secretario del ayuntamiento, dijo que de momento no ha sido notificado de alguna cuestión jurídica en cuanto a esta adquisición que se realizó en noviembre del 2024 y que aún pues no se paga por parte de la actual administración y tampoco el proveedor ha exigido el pago. Dijo que en su momento, si es que llega a algún tipo de requerimiento, pues será atendido a través del área jurídica de la Secretaría del Ayuntamiento y también de la Sindicatura de Procuración. Hasta aquí el reporte, Claudia. Buenos días.
1: Muchísimas gracias, Álvaro, por la información. Y es momento de pasar con nuestro compañero Lenin Delgado, quien nos tiene la información de Lota. Lenin, muy buenos días.
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0: Buenos días a toda la audiencia de Viva la Noticia. Buenos días en el estudio, Claudia. Pasamos a la siguiente información. Autoridades de los tres niveles de gobierno instalaron el Consejo Municipal de Protección Civil en el OTA. El objetivo es fortalecer la coordinación institucional ante la temporada de lluvias y ciclones tropicales. El alcalde Richard Millán Vázquez informó que desde hace varios meses se realizan jornadas de limpieza y descacharización. También se trabaja en el desasolve de canales y cuerpos de agua. Estas acciones buscan reducir riesgos de inundaciones en colonias y comunidades. Durante la reunión se informó que en el OTA cuenta con 12 brigadas comunitarias, además de 8 refugios temporales para atender a la población en caso de emergencia. El director estatal de Protección Civil, Aurelio Roy Navarrete Cuevas, reconoció los avances preventivos del municipio. Por su parte, el meteorólogo Juan Pablo Cerón advirtió la posibilidad de lluvias importantes entre el 10 y el 15 de junio en el sur de Sinaloa. También se señaló que podrían formarse entre 18 y ciclones tropicales en el Pacífico. En otra información, a través del programa Acuatón 2026, DIF Sinaloa y DIF El Ota llevaron agua potable a comunidades rurales del municipio. Personal de ambas instituciones recorrió localidades como Alta Rosa, Vida Campesina, El Salado, Benito Juárez, El Roble, El Limoncito, Portezuelo y El Sabinal. En cada comunidad se entregaron garrafones de agua para apoyar a las familias que más lo necesitan. Las autoridades destacaron que este beneficio fue posible gracias a la solidaridad de las empresas, instituciones y ciudadanos. Los donativos permitieron ampliar el apoyo y llegar a más comunidades. Con estas acciones se busca garantizar el acceso de agua potable y mejorar la calidad de vida de cientos de familias elotenses. Hasta aquí mi reporte. Yo soy Lenín Delgado. Hasta el día lunes con más información generada en el municipio de Lota.
1: Lenín, por esta información. Y siendo así las 8 de la mañana con 5 minutos, vamos a una pausa y regresamos con más.

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Son las 8 con 9 minutos. 30 grados centígrados.

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minutos y dicen, ¡va a llover! ¡Va a llover! Claro que estaba más pronosticado para ayer esto que está pasando hoy. Yo lo había dicho jueves y no. Amaneció así el viernes. La naturaleza así es. Lo que ella quiere hace. Nubarrones por varias partes. Ayer nos dio un descanso. El clima de 2 grados centígrados menos caluroso que otros días. Y hoy amanece un airecito más diferente y con nubarrones en varias partes, ¿no? Aquí lo estoy viendo. Yo tengo una ventana frente aquí de la consola y se está viendo ahí los nubarrones, cómo se mueven un poco los árboles. Y así no se enciende los acá, te tenía rato que no lo ponía. Tenía rato que no escuchaba el tololoche chicoteado, Pero un polvadero ahí en el rancho, oiga. Bueno, pues muchas gracias por estarnos acompañando. ¿Dónde andan? ¿Qué andan haciendo? ¿Cómo están? ¿Cómo amanecieron? Mande su WhatsApp al 6674-184282. Queremos estar con ustedes un buen ratito poniendo sus mensajes de texto. Y también, pues, sus mensajes de audio. 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Muchas gracias. 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Aquí nomás desde Culiacán, Sinaloa, para el universo. Vamos a estar un buen ratito con el tráfico y el clima. Ayúdenme, por favor, con el tráfico, que se ve muy tranquilo el tráfico. Sí apuradito, ahorita son unos minutos por Heroico Colegio Militar, pero porque estaba un vehículo descompuesto. A la altura del ISSSTE estaba un vehículo descompuesto, poquito adelantillo ahí del tope o del pase peatonal. Ahí se encuentra un vehículo descompuesto, ojalá ya hayan apoyado, ya se controle esto, ¿no? Y ahí está un poquito atorado el tráfico. Ha estado fluido el tráfico en Culiacán, respectivo que cada vez hay menos clases, cada vez hay menos asistencia allá en las escuelas, hay más graduaciones y los horarios se mueven, empiezan a irse más tarde, no todas a la misma hora, las cosas empiezan a cambiar. Muchas gracias a Juan Chilo, a Martita, que ya se están reportando, ahorita pongo sus audios, voy con una rolita del Vale, ¡vámonos! Me fascinó esa información que nos dio Malenita en el tema de los espectáculos, la chica Lacia, la chica rating, donde dijo que la mamá de Valentín Elizalde había encontrado una de las casas de Valentín Elizalde que no se habían abierto, muchas cosas importantes, entre ellas grabaciones inéditas del Gallo de Oro. Vamos a ver, vámonos, caminaba un día por la playa.

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1: 8 de la mañana, 23 minutos. Vamos a checar un poquito más a fondo lo que son los pronósticos por el tema de que la gente dice, va a llover. ¿Qué está pasando? Fíjese que lo que veo extraño, diferente, no sé, un meteorólogo ha de saberlo. Ojalá y den información. Culiacán, la ciudad de Culiacán, si usted la viese desde el cielo, está hacia el mar, está en dirección de La Paz y de Cabo San Lucas, o sea, de Baja California. Nos divide y nos separa, pues bueno, un buen terreno de mar, un buen terreno de agua, que recuerden que es donde entra, ¿no? Entre la culita así que hay de Baja California y entre el resto del país, que sería pues Sonora y Sinaloa, está todo ese mar. Bueno, frente a Culiacán, en dirección de La Paz y de Cabo San Lucas, está entrando una corriente de aire fuertecita, y entre medio, en el mar ahí, entre La Paz y Culiacán, está girando, está haciendo un efecto giratorio, y son estos vientos que nos están llegando, es lo que estoy mirando en un poquito más de inspección e investigación. Porque si nos vamos al pronóstico que nos dan aquí en Culiacán, nos dan soleado, caluroso, no igual que como les había comentado, nos iba a dar un descanso, 38 grados como máxima, pero está bien interesante esto, ya si te vas a analizar otros, ellos le llaman modelos, ¿verdad? Otros modelos, porque hay varias maneras de estar checando el clima, y en este, en el mapa, con radar, se mira, está girando, justamente, está bien curioso, ¿no? Como si fuese así un huracancito o un ciclón, pero sin agua. No marca nada de agua, solamente nubosidades y viento. Pero está trayendo una nubosidad del mar. ¿Me entendieron? ojalá. Está como jalando una nubosidad del mar y entre Baja California y Culiacán, así, precisamente Culiacán más que nada, está así, girando. Y es el viento que nos está llegando así como unas rachitas. No sé si vaya a traer un poco de lluvia esto, o vaya a hacer una formación de alguna, ya ve que le llaman los meteorólogos cuando no la podemos predecir, pues de esas que se formaron rápidamente, ¿no? Que le llaman atípicas, que no estaban en el radar, pues estoy observando esto, es lo que Víctor Sosa está checando, está viendo. Se mira bien interesante, ¿no? Cómo viene el aire, la nubosidad del mar. Y justamente entre Baja California y Culiacán, ahí está haciendo el remolino. Sasas. Les explico por qué es curioso, porque contrario al año pasado, en estas fechas, y la mayor de las fechas, estaba al revés. Aún había vientos en contra en esa parte. Y no dejaba que nada se acercara a Sinaloa. Lo sacaba. No sé cómo se le llame teóricamente, ¿no?, a esa situación. Pero los sacaba, eran como corrientes de chorro, que los llaman, de vientos. Todo lo que se estaba formando en el mar, que quería agarrar hacia Baja California y Sinaloa, lo sacaba la otra corriente de aire. Era chistoso. Ahora no, todos están en el mismo contexto, hacia la misma dirección, pero está girando. Está girando entre Cabo San Lucas y Culiacán. Así se mira, abarca Mazatlán y abarca Mochis. Es más, bueno, ya en Navojoa está más directo. Pero Culiacán, Mazatlán y Mochis está giratorio. Giratorio hacia el viento. Y está arrastrando nubosidad del mar. ¡Ah! ¡Me la rifé, va! ¡Agárrate! Protección Civil. Porque me voy a ir directo a Protección Civil. ¿Qué? Voy a trabajar del brazo de Bill Mendoza. Voy a ser Protección Civil de la colonia. O del rancho, ya. A ver, infórmanos, Víctor Sosa, ¿cómo están los vientos en el Coronel? Bueno, ahí está esta información, 38 grados centígrados como máxima, ya lo habíamos dicho, mayormente despejado el día. Sí andan esos nubarrones, se notan, y de nuevo no aparece la palabra extremo en los rayos ultravioleta, y eso me da mucho gusto. En el tráfico no me han informado nada, al contrario que Fermín se reporte. A ver, buenos días, compa Bitoco, hoy me es imposible hablar, porque las lágrimas de emoción y agradecimiento a Dios, a mi hijo y nuera y a la vida me tomaron preso. Solo te pido que favor felicites a mi princesita gruñoncita por su primer año de vida, y de pasadita dedicarle la canción de incomparable Don Julián Álvarez, gracias. No, hombre, compa, la vida es bella, pero muy hermosa. Y, es que tiene su nietecito, me chihuahua. Póngalos así. Es que no, Fermín es muy romántico. Para un morboso y poco letrado como yo, me pones preso y se lo llevaron, güey. Pero no, está preso del sentimiento, del orgullo. Lágrimas en la punta de la pupila, mi compadre Fermín, porque está emocionado. Un abrazo, viejo, un abrazo fuerte. Ahorita, Damián, Amado, Juanchilo, Martita, todos. Ahorita pongo sus rolas, perdón, ahorita pongo sus temas. Perdón, ahorita pongo sus mensajes, hombre. Broma, broma. Alex, ¿cómo anda? Tus chiquites, Alex, ¿no informó? Chevo, se informa, vámonos. Aquí nomás, es la mejor. Vámonos, recio, con este temazo, compa. Qué chulada, qué chulada. A ver, hombre.
2: Brito, buenos días, ¿cómo está el viejón? Pues, ¿cómo está el viejón? Le saluda a su amigazo Damián Gallardo, de la mera tierra de los hombres, de Mocorito, Sinaloa. Cuídense mucho, Dios lo bendiga. Échale ganas, aquí andamos echando ganas. Saludos para todos.
1: No le afloje, carnal, un rinconcito allá en el cielo, ya, para llevar.

0: 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Son las 8 con 32 minutos.
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1: 31 grados centígrados.
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0: Soto, Martita Soto, no he puesto su audio, la vamos a poner con cariño. Gracias, Martita. Métale turbo.
1: Hola, buenos días, feliz viernes. ¿Cómo amaneció mi locutor favorito? Bien, bien. El mejor, en la mejor, 104.1, Victorio de Sosa, el Vito, pues, del Coronel. Saludos para ti, para Jorge Ramos, señora Rosy, las Magui, las Maris, Javier, César Medellín, Colibri, Villarreal, Chávez, el Vito de Loma Linda, Chico Dren, Plomero, Collero, Mayra, señora Leti, señora Martina.
0: ¡Se le ganas, Martita!
1: Madre Preciado, señora Marta. Tengan lindo fin de semana, Bitoco. Un fuerte abrazo para ti, que Dios te bendiga y te cuide siempre.
0: Ánimo, pues, un abrazo fuerte. Juanchilo, mande mi compadre Juanchi. El Juanchi.
2: Compa Bitoco, Bitoquititito, un abrazo, señor. Dios me lo bendiga. Que tenga un bonito viernes. Le mando saludos.
0: Cerveza.
2: Y un abrazo a su amigo Juanito de Loma Linda. Ay, nomás, casi nadie. Gracias. Dios me lo bendiga, Bitoco. Plebada, muchacha. Cuídense mucho. Que tengan un bonito fin de semana. Nos vemos mañana, Costa Rica. Vamos a ir a los cheles y a la zarape. Vamos a tirar las pulguitas para allá. Vamos a zapatear. Bendiciones, plebada. Cuídense mucho. Ánimo, vamos a darle. Quedé peor, compa Bitoco. Compa Bitoco, también me puede hacer un favor.
0: Depende.
2: Señorón, si me puede mandar la reflexión ahí al privadito.
0: ¿Cuál?
2: A mi teléfono. Si me hace gran favor. Ayer me gustó y bien lindo como siempre, pero el de ayer. Si me puede echar la mano ahí.
0: Venga, tú.
2: Cuando usted considere, mandarme la reflexión de hallar ahí a mi WhatsApp. Le agradecería mucho con mi toco. Un abrazo. Dios me lo bendiga, señorón. Vamos a darle. Gracias,
0: Juanito. Ok. Yo voy, pero para la Torón, compadre, con los Intocables del Norte. Allá vamos a andar con los Intocables del Norte, festejando el Día Elegido en la Torón, Sinaloa. También en Costa Rica. Hay Día Elegido también en Pueblos Unidos. Se me hace que el 47 aniversario en Pueblos Unidos, ¿no? Inga turroña, compadre. Por ahí anda mi compadre Héctor Aispuro. Bueno, te invito con saludos al Kiki, hasta Guasave, de parte de Norberto. Un abrazo. Gracias, Damián. Un fuerte abrazo. Digo, compa Amado, un abrazo. Saludos al Kiki. Mande Javier de los Llanos. ¡Viejo!
3: ¿Qué rollo, compa Bitoco?
0: ¿Qué pasó, mi amigo?
3: ¿Eh? Ponga una canción ahí, ¿no? Porfa.
0: La lindo enamorado.
3: Ya se la ve, ¿sabe cuál es?
0: Se acordó de los pobres del viejo. Un saludo a mi compadre Javier de los Llanos.
4: ¿Qué tal, Bitoco? Buenos días. Excelente comentario con el clima. La verdad que son buenas esperanzas para que este año sí llueva. Que tengamos mejor clima para el maíz o para la agricultura. Saludos de parte de Heriberto de la Torón.
0: Pero si tocables.
4: Ahí nos vemos el domingo, si Dios quiere, 7. Saludos.
0: Con los Intocables del Norte, mi Beto, un fuerte abrazo. Salúdame a la racita ahí del Estazac. Vámonos recio con Fabián. WhatsApp, men, ¿qué ondas?
5: Compa Bitocom, buenos días, compa. Toda la actitud para el día de hoy.
0: China.
5: Hay que echarle ganas.
0: Así,
5: que no nos merme este calorón que está haciendo. Ánimo. Saludos, mi compa.
0: A la orden, para el desorden, mi Fabiruchis. ¿Qué onda, Javier Enrique? ¿Qué rollo, compa?
6: Buenos días, compa Bitoco. Saludito, mi viejo, excelente viernes, excelente inicio de fin de semana.
0: Póntelas.
6: Y aquí andamos, como todos los días, un día más, saludándole a usted y a todos los radioescuchas. Saludos, que tenga excelente viernes.
0: Ánimo, vámonos recio. Ahí nomás, compadre Chevo, se informa. ¿Se acuerdan de esta? Son los Felinos, con el lápiz labial.

0: 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Son las 8:53.
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Son las 8 con 59 minutos. 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
1: Le dijo la mula al freno, ay, qué bocado tan bueno. Son las 9:05 desde aquí, desde Culiacán, para el mundo, muchas gracias. Habrá que le guste mi bromía, ya, habrá quien haya fruncido la trompa así. ¡Qué naco! Ahora, recio, Día Mundial del Medio Ambiente, señoras y señores. Se conmemoran hechos históricos también este 5 de junio. Es lo que me parece. Si usted sabe de una efeméride extra, hágamelo saber, no soy todo... Sábelo todo, ¿no? No se sabe lo todo. Día Mundial del Medio Ambiente, lo que investigamos. Día Mundial del Medio Ambiente, impulsado por la Organización de las Naciones Unidas para crear conciencia global sobre la protección y restauración de los ecosistemas. Y dijeron, usted, me vale, pues que no le valga, porque pues, con este calorón que tenemos, el ecosistema debe ser cuidado, ¿Qué creen? ¿Qué creen? También es natalicio del señor Pancho Villa. Pancho Villa con dos mujeres a la orilla. Pancho Villa nació en 1878. Fue uno de los líderes y generales más destacados de la Revolución Mexicana. El compadre Pancho Villa nació un día como hoy de 1878. Fundación de la Ciudad Universitaria en 1950. Se colocó la primera piedra del campus principal de la UNAM en la Ciudad de México. Bien por eso, bien por eso. La UNAM, pues imagínense. Híjole, esta no me gusta. La tragedia de la guardería ABC en 2009 también fue un 5. Hijo de la mañana. ¿Recuerdan esto en Hermosillo, ahí en Sonora? Esto marcó un antes y un después de la historia judicial y de protección civil del país. Doloroso, ¿no? Doloroso está esta fecha. 5 de junio fue esta tragedia de la guardería ABC en el 2009. Parece que fue ayer. Pareciese que fue ayer, la verdad. Nacimiento de Adam Smith, 1723, economista y filósofo escocés, considerado el padre de la economía clásica, compadre. Que vengan de unas clases de economía, acá la estudiaron. Hay más o menos, investigamos, usted, si sabe de algo, pues adelante, con toda confianza, ya sabe que aquí manda usted. Es día de las Valerios y Valerias. A las Valerias, felicidades, viernes 5 de junio. Yo tengo una prima que se llama Valeria, es médico obstetricista veterinaria, trabaja en la Unión Regional Ganadera de Sinaloa y ella es oriunda de las Bebelamas de Zataya. Así nomás, mi Vale. Saludos a Valeria Sosa, un fuerte abrazo. Que Prieto la trate bien, ¿no? Que se le afloje el codo al papá y mínimamente le regale un becerro. Saludos a mi compa Prieto, al primo Prieto. Un abrazo fuerte allá en la Bebelama de Zataya. Valeria, pues, no sé si sea nada más su onomástico o sea también su cumpleaños. Al ratito vamos a ver, ya ve que el Facebook dice todo. En calor, compadre. La meca guapona, dicen por acá. Ale, no, cuidado. Bueno, saludos. ¿A quién saludamos? Saludos, dice Javier López, alias El Bello, el mejor machetero del Potrero Sánchez, de parte de su sobrino, Jacielón, pues cómo no, Jaciel García. Compadre, yo conocí un machetero ahí en el Potrero Sánchez, no sé si sea él. Yo no me acuerdo, yo le digo Pablito, pero la verdad es el nombre que se me quedó grabado. El otro día mi compadre Rodolfo me decía, Víctor, necesito un machete, para que oiga, pues, ¿cómo un machete? Y le dije, hijo de la mañana, no me acuerdo si lo de los Potrolos Sánchez traen la P y la L, o no sé qué letra. Cada machetero, si hace algo de herrería, le pone sus iniciales. Un ejemplo, ¿no? Un ejemplo loco. Pablo Luis, ¿o no? P, y la primera letra del apellido. Y eso lo representa él, ni modo que se borre, ¿no? Entonces, Javier López sería la que, la JL, ándale. Yo creo que él era, loco. ¿Sabe quién me lo presentó? Me lo presentó el Maxi. Mándanos unos machetones para acá, oiga, para tenernos de lujo. No creo que trabajemos mucho, ¿no? ¿Qué? ¿Qué onda? ¿Por qué se quedó mudo?
2: Como y toco, ¿a poco escuché por ahí o fue mentira que iba a ser un evento en Carnita de Chevo y iba a regalar unos 200 tacos a usted? ¿O están jugando la gente?
1: Déjeme ahorrar una feria, compadre. No me hagas esa broma, mi Fabiruchis. No me hagas esa broma, digo. Y 200 tacos.
2: Compa Bitoco, y póngame una de los Te Me Duermes, una de los Te Me Duermes, por favor. Gracias. Bonito día, vamos a darle con toda la actitud y en manos de nuestro Señor. Ánimo, vamos a darle. Bonito día para todos, plebes. Muchachona, guapa, Dios me la bendiga. Besitos. De tu amigo Juanito Loma Linda. Ánimo, gracias.
1: Gracias, mi Juanito, estamos a la orden. Compa Mincho, nos manda el video. Oh, qué hermosura, compa Mincho. Mire, qué hermosura. Nos... Esa es la canción que quiere de Julián. Ahorita se la pongo. Nos manda la fotografía. Bueno, es un video, ¿no? Con música del tesoro de la niña a sus ojos. La dueña de su corazón en este momento. Su nieta, no. Qué hermosura. Qué hermosura, mi Mincho. Gracias por compartir ese momento. Es una J nada más la marca, mi compadre, dice, de Javier López. Órale, Javier. ¿Chabelo? Lo quise decirlo hace rato. La J, pues échenos una J para acá. Échenos en el camión para acá unos dos, tres machetones, hombre. Saludos a Martín López, el hermoso de Aguaruto, Barrio Panteón. Allá se le mecha Barrio Panteón. ¿Se acuerdan qué barrio eres? Barrio 13. Saludos a Martín López, échele para adelante, compa. 6674-1842-82. Avanzamos. Así con este temazo, se llama Gracias. La verdad es una canción que me gusta. Compadre Adrián Chaparro, aquí nomás en la mejor 9 con 11. Desde Culiacán, trépele volumen, 32 grados.

0: chico como yo, afinadito los morros.
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0: Afinadito los plebes, pues. Vámonos, recio. Tenemos, a ver, ¿qué sigue? Son las 9:18, les voy a hablar de chevos, pero hay llamada, buena.
2: Buenos días.
0: Buenos días.
2: ¿Cómo amaneció el señor de ahí de la cabina?
0: Bien.
2: 104.1.
0: Amanecimos, que es ganancia.
2: Ay, qué bueno. Gracias a Dios.
0: ¿Y usted cómo amaneció?
2: Como Santa Elena, cada día más buena.
0: ¿Cómo Santa Edubiges?
2: Donde se fije.
0: ¿Cómo Santa Librada?
2: No sé, esto.
0: ¿Cada día más aguada?
2: No, sí, sí, que son, son muy duritas todavía. Todavía, gracias a Dios.
0: ¿Para qué le soy bueno?
2: Mande.
0: ¿Para qué soy bueno?
2: ¿Qué se por yo, maná, salude a Chevo ahí primero.
0: ¿A Chevos? ¿Por qué a Chevos?
2: Allá en Cocurumí.
0: ¿Fuiste para allá?
2: No, pero me escuchan ahí junto con usted.
0: Sí.
2: Y por mandar saludos a ellos.
0: Ah, gracias, caramelo.
2: A todos los que trabajan ahí en Chevo.
0: Qué educada amaneciste hoy, ¿qué más?
2: Y quiero mandar saludos a mi hija Leslie Vanessa. Y a mi nieta Sofía. Y a mi nieto Luisito Alexander. Que los quiero mucho, mucho. Y a mi Jorjito Rando también, que lo quiero.
0: Ah, bueno.
2: Y al Jorjito, y al Mar, y a ti, Pitoquito César Ceballo. Y al Juanito Normalinda.
0: Sí.
2: Y al Chavita del 10. Y al doctor. Y al que me manda saludos en la mañana. Ahí con usted también, un saludo para él.
0: Bueno.
2: Y también para el taller frío, algo así que lo anuncian mucho ahí con la bizcochita.
0: Ajá.
2: Señor, mi toca es ese Ceballo.
0: Han de serle de doctor frío.
2: Ese también un saludo.
0: El Atanús.
2: Para todos.
0: El Atanús. Ellos. Saludos a la Tanús y a Chuy Mesa y al Tomasito.
2: También a todos.
0: Bueno.
2: Y a mis admiradores que me escuchan.
0: Pues Caramelo, gracias.
2: Mande.
0: Un abrazo fuerte a todo el personal del Estazac, de Aseo y Limpia y La Basura, y sobre todo los de Aseo y
2: también.
0: Y manual, esos que andan barriendo los camellones.
2: Sí. Ajá. De parte de Tijerón, son mis compañeros.
0: Qué buen trabajo hacen, felicidades.
2: Gracias a Dios.
0: Ándale, pues, corazón.
2: Por eso, Culiacán está bonito por nosotros, no por la ciudad, no por el pueblo.
0: Sí, la
2: por
0: verdad.
2: Por nosotros.
0: Se les agradece, Caramelo.
2: Muchas gracias.
0: Un abrazo fuerte a todos, Caramelo.
2: De nada. Mi toca es a Ceballo. Y ya me falta poquito para jubilarme, mi toquito.
0: Pues ya sabes qué vamos a hacernos ahí.
2: Sí.
0: Ah, bueno.
2: Me falta 6 años, pero los años van volando.
0: No, pues ya estás a la vuelta de la esquina, corazón, aguanta, como la canción.
2: Así es.
0: Caramelo, aguanta. ¿Mande? Corazón, no seas cobarde.
2: Ay, chiquito, son tocantes, papito.
0: Me dan miedo, ahí nos guachamos.
2: Adiós, mi bitoquito, todo caballo.
0: Adiós, corazón.
2: Gracias.
0: ¡Muah! La caramelito, a ver si no se me encelan.
3: Ya cuélgale, Bitoco.
0: No sean groseros, la Caramelo es la Caramelo. No me la hagan enojar, anda muy de buenas ahora. Anda muy de buenas.
4: Buenos días. Dile a la Caramelo que le manda saludos al Talibán.
0: Oye.
4: Que le manda saludos al Talibán a la Caramelo.
0: Ahí está, para que vean, compa, el pegue que tiene la Caramelito. Acá nos mandaron un video, Chullón.
5: Ese compa Bitoco, qué rollo. Y de que andamos todavía. Qué bárbaro, qué calor. Y andamos con la lengua de fuera, ni
0: compa. Compa, ¿dónde va a entrar para mi pueblo, compadre? Tómese una foto de las letras, viejo, allá en la plazuela.
5: Que no sea aquí su tierra, viejo, mire.
0: Y dime.
5: Mismo que no, mire.
0: Y dime.
5: Esta quedó chingón el aparatillo este.
0: Mire. Y dime.
5: Ay, ay, ay, casi nada, viejo.
0: Ay, ay, ay,
5: guay. Uga de bajada ya pa' culichi, viejo. Ánimo, ánimo, fierro, fly.
0: Compadre Chullón, un abrazo, está mandando ahí un video en la pura entrada de Emancipación, Colonia Emancipación, el Coronel, Ahí hay un letrerito con una LED muy bonito, pero allá en la plazuela, que es la plazuela más bonita que hay en los pueblos, es la mejor diseñada y es el parado fotográfico más bonito que hay, créalo. Ahí agarran la carreterita, llega para dentro del pueblo y tomas unas fotos en las letras, a las otras, en 5 minutos entra y sale. No hay bronca, ahí le dice a la chamacada que yo lo mandé. Está muy padre ahí, compa Chuyón, se lo, vaya y tomas un día hágame ese, es más, un día que anda allá usted y yo nos vamos a tomar unas fotos allá en las letras, en la plazuela del coronel. Señoras y señores, pues vamos a hablarle de Chevos antes de eso este audio y le hablamos de carnitas Chevos.
3: ¿Qué rollo, tocayo? ¿Qué dice, pues? Oye, tocayo, me quedé con una duda. ¿Quién fue la reina siempre, pues? ¿Quién fue la reina de la radio? ¿La Marta, la Caramelo, Doña Pelo? ¿O quién era la reina ahí siempre? ¿Quién fue la reina?
0: Hay empate.
3: Hasta que la Caramelo sí conviene, 6 años más como quiera, ya llega la pensión,
0: como
3: la jubilación y todo lo que haya. Pero la Marta también tiene unas comidas, ah, gente, la Martita. Que también conviene.
0: Una tortona,
3: compadre. Y Doña Pelo, pues ya. Ya está bien ahí guardadita en su casa.
0: Doña Rosa Aragón está muy conservada, diga, muy bien, muy, muy acá, muy bien vestida y cocina muy bien. Tiene bien enamorados a la doctor Frío, Los tiene bien controlados. 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Solamente hay unas en el universo. Están en el correo gastronómico Bacurimi. ¡Qué sabrosura, oiga! ¡Qué lindura, mi!

0: Venga, turruña.
1: 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Son las 9:30.
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1: 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Treinta y dos grados centígrados.

0: Inocencio. Muchas gracias, son las 9:44 y vamos a ir rápido con los mensajillos. Chullón, muchas gracias, Chullón, estamos a la orden. Ahí luego se hace. Doña Maggie, mi tía Maggie, mande.
1: Buenos días, Vitorquito, ¿cómo amaneció mi niño hermoso? Saluditos para todos los radioescucha, Prestación Quilay, como siempre, escuchándote, pequeño.
0: A la orden, para el desorden, bueno. ¿Quién está atrás de la línea telefónica? Desde la mejor 104.1, de aquí para allá yo.
2: Bueno. Mauricio Villarreal.
0: Aquí fue la mañana, qué gusto saludar un hombre.
2: Aquí estamos aguantando el calorcito.
0: ¿Cómo está, don Huicho?
2: Bien, gracias a Dios.
0: Excelente, ¿dónde anda ahorita?
2: Aquí para la conquista.
0: Oiga, nos dejó asustados el día de mamá invita a papá, oiga.
2: ¿Por qué?
0: Pues 11 plebes tiene.
2: Fueron 13, hermano.
0: 13 engendró, 11 están con usted.
2: Fueron 13, están vivos, gracias a Dios.
0: Le quiero pedir una disculpa a un huicho porque yo le hablé de unos 9 milímetros, pero yo creo que la que usted trae es una bazuca, oiga.
2: Más caray, más o menos.
0: Es una ametralladora de ráfago.
2: Pues allá ve cómo andaba ahí en el evento. Yo andaba con todo. Es mi lema, es mi estilo, convivir con las personas.
0: No, qué chulada de persona. Mucho gusto en conocerlo, don Huicho. Pues bueno, es un honor tenerlo aquí en el programa. ¿En qué le podemos ayudar?
2: Para saludar a doña Magui número 1, doña Magui número 2. Para María del Uber, para Marta, para doña Rosy Aragón, para mi amiga Leticia, para mi amiga Teresa, para doña Carlotita, para el doctor, para el joyero, para Jorge Pericos, para un amigo que tengo en la pescadería Chinchín, le dicen el tiro, especialmente para mi estimado amigo el Colibrí.
0: ¿Qué me cuenta, don Colibrí?
2: Ah, pues ya ando, el otro día habló en la radio.
0: Excelente, don Huicho. Bueno,
2: el día del evento habló a la radio.
0: Sí, a él le gusta mucho hablar con la bizcochito.
2: Ay, contigo también, nomás que el teléfono yo tengo desde la mañana hasta ahorita.
0: ¿De veras?
2: Sí, no quería funcionar. No sirve para llevarle a un especialista.
0: ¿Sabe que doña Maggie también me reniega por lo mismo, don Huicho?
2: Le dije a don Colibrí, le voy a decir a mi compa Vistopo que no tengo para ir a regalarle un carro, pero sí me sobra dinero para llevarle un especialista que lo deje a piel.
0: Échele aire al viejo. No, yo creo que es tanta llamada que tenemos, ¿no?
2: Así es, yo comprendo, le tienen muchos.
0: Vamos a ver. No, a veces queda mal acomodado, algo se traba, pero bueno, lo vamos a corregir. Muchas gracias, don Huicho, estamos a la orden.
2: No podía complacerme con una canción que le de una amiga de don Colibrí se la dedica.
0: ¿Cuál es?
2: Amor Soñado.
0: ¿Cuál es esa?
2: Amor Soñado, según se llama.
0: ¿Era de los Tucanes?
2: No sé, no me acuerdo. Con los Tucanes, sí, con los Tucanes.
0: Es que a mí no me sale como Amor Soñado.
2: ¿Cómo te sale?
0: Espéreme, la otra vez se la pude adivinar. La otra vez deje buscarlo aquí con los Tucanes de Tijuana. Los Tucanes de Tijuana. Ay, hijo de la mañana. Bueno, ahorita la voy a checar, pero la otra vez.
2: Ándale, pues, se la pones ahí a dedicar a un Colibrí con una amiga, para que veas que estamos viejos, pero tenemos pegue.
0: No es la de Amor Descarado la que usted busca.
2: Ándale, pues pon eso entonces.
0: O el Amor Soñado,
2: Amor Soñado, amor deseado, ¿no?
0: El que sea, el hijo de su. Gracias, aquí nuestro compadre Jorge Ramos ya nos ayudó. ¿Sabe qué es lo que me estaba fallando? Que no le ponía, es el Amor Soñado, compadre.
2: Ándale, amor soñado.
0: Lo más que el que se la sabe de todas aquí, pues Jorge, rapidísimo nos asesoró y nos apoyó aquí. El amor soñado para Don Colibrío, ¿cómo está el rollo?
2: Una amiga de él se la manda a dedicar. No me dijo el nombre, pero me habló a mí.
0: Oiga, Don Huicho, ¿qué hay para allá para que su marido, oiga, que dan en la presa o qué rollo?
2: Pues no hay agua allá.
0: Pero fue la mañana por nos mandar un puro cemental de allá, viejo. Ya quisiera tener ese pegue, pues.
2: Y a ver, el pescado, lo que produce la calle de Lovina, los caldos de bagre, ya
0: habrás. Un abrazo, Don Huicho, gracias.
2: Mándale, igualmente, adiós.
0: Don Huicho.
2: Mande.
0: No se agüite porque nació Vichy.
2: Igualmente.
0: Es chulada persona, Don Huicho, Don Colibrí, un abrazote. Saludos, Tomasita, apúrenle porque ya me fui.
3: Buenos días, compañito.
0: Buenos días, Carmen.
3: Aquí saludándolo la plebada del doctor Frío, que tengan un excelente viernes, Sukis.
0: Gracias.
3: Saludos para toda la people.
0: Saludos a todos ahí. Acá tengo otro mensaje también, doctor Frío. Gracias, que ayer me dijeron que aquí en la radio que era declasificado. Es de Enigma esa canción que me dice, carnal. Es la de Confieso, es de Enigma, ¿no? Un abrazote, mi Ricardo, estamos al tiro. Ya se las abritas para que rufles. A la orden, para el desorden.
4: Mi toco, ahora que estaba diciendo de las efemérides, yo me sé una. Ahora, 5 de junio es el Día Internacional del Chivo. Así es, mi toco. Ahora se celebra en todo el mundo el Día Internacional del Chivo. Así que un saludo para todos los chivos de Culiacán, especialmente para mí, para el chivo mayor.
0: Sin vergüenza, hijo de su madre.
5: Señorón, buenos días. ¿Cómo amaneció el hombre? Aquí andamos escuchándolo y reportándonos, ya sabe. Mándale un saludo a la plebada, doctor Frío, que anda con bastante trabajo, bendito Dios.
0: Eso.
5: Mándale un saludo a doña Rosy y a don Rodolfo Rocha. Saludos, copa Bitoco, cuídense, buen fin de semana.
0: A don Rodolfo Rocha sí, a doña Rosy no. Dijera mi tío Gary, compadre Chimesa, cuando a mi tío Gary le preguntaban, ¿cómo anda, tío? Aquí luchando con la chira de vida. Saludos a compa Amado, saludos al espía de Altura del Sur, de parte de Amado Moya Angulo, compa. ¡Vámonos, recio! ¿Eso usted, Amado? A veces, dice. Cuando llega la quincena, ¿no? Saludos al Amado de la Torón, Sinaloa, también. Saludos allá al compa Buzo. Compa Buzo dice, ¡mándame un saludo, mi toco! No me escucha, a ver. Compa Chango, usted hágame el favor, Chango. Cuando llega a parchar un troque o la trilladora, dígale, te mandó saludos el Bitoco Buzo. Saludos al Buzo, al Chivito y a todos los que laboran ahí en Agrícola Mendoza, compa.
6: ¿A qué caray? Oh, buenos días, aquí andamos tarde pero seguro. ¿Alguna canción buena de Agustín Jaime? Póngase por ahí, algo de los viejitos.
0: Agustín Jaime, se la vamos a poner la vieja del gato, carnal. Ahora recio porque ya llegó la hora, ya me fui, compadre.
7: Buenos días, Bitoco, aquí, muchachos de la UCE, José Ángel y Fernando.
0: Salud.
7: Una frase de un compañero que estaba aquí con nosotros y ya está jubilado. Era, ¿cómo estás? Y él decía, como hueso, pero gelatinoso.
0: Yo una vez, compadre Fernando, le dije al padre Manuel. El padre Manuel hacía un programa muy bonito los domingos y a mí me tocaba operárselo. Le aprendí mucho al padre Manuel, mis respetos. Me dio todo el catecismo que no había recibido en mi vida, me lo dio en poco tiempo. Saludos al padre Manuel y a Martita, dos grandes personas. Y decía yo, ¿cómo estás, Víctor? Me decía el padre. Yo decía, como hueso, padre. Y un día le dije, ¿cómo estás, Víctor? Me dijo, como hueso, padre, pa'l pozole. ¿Cómo? Le dije, como hueso pa'l pozole, le dije. Y ya me dijo él, gordito y carnoso. Me mató. Y entonces ya digo, ¿cómo estás? Como hueso pa'l pozole, gordito y carnoso, compadre. Saludos, un abrazo al padre Manuel Silva. Lo queremos mucho aquí en Promo Medios.
8: Compa Bitoco, aquí nomás para desearle un excelente fin de semana. Y nos escuchamos el lunes, primero Dios. Saludos.
0: Si Dios quiere, son las 9:53, ya me fui. No va a haber reflexión el día de hoy, dispense, se las debo. Siempre los viernes pues se pone más interesante el programa, con más actividad, pues tratando ahí de a todos, ¿no? De a todos ponerles pues lo mejor. Nomás, si me mandan un mensaje, escríbamelo, un paro. Un paro, me escríbanme los mensajes, porque así de audio no puedo estar hablando y escuchándolos en mi teléfono personal. En el de la cabina sí, no, en ese no. Saludos a mi compadre Alberto, que anda con todo. Saludos a sus niñas hermosas, sobre todo a Scarlett. ¿Cuántas tienes, Alberto? ¿Una, dos o tres o cuatro? Saludos a Scarlett, al compa Alberto, un abrazo bien grande. Y ayer le mandó saludos, con mucho gusto, la chica Rey. Nomás que no sé si escuchó o no el Alberto. Saludotes, un abrazo. La chica Rating le dijo, un abrazote, no te menceles, corazón, le dijo. Ah, ya me dijo el Nacho. Saludos con cariño. Bueno, un saludote muy especial al compa Abraham. Ahí estamos al tiro, ahí estamos, un abrazo, mi Alberto, no se agüite porque nació Bichi. Hay que sacar el pendiente que traemos, loco, ya andamos cerquita, me. Empújele, ¿qué le cuesta? Hijo de la mañana. Bueno, ahí estamos con más que, no, hombre, mira, el mensajero. Ya me voy, ya me fui, ya no estoy. Ya cerré la puerta. Ya cerré la puerta. Sí, al compa Abraham, un saludote al compa Abraham, dije, compadre. Saludos al compa Abraham de parte de Alberto y de toda la clica. Ánimo, ahí estamos al tiro. 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
7: 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Son las 10, con 3 minutos.
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0: buenos días, mi Culiacán, 10 de la mañana, 10 minutos, 10 con 10, hora espejo el día de hoy. ¡Ay, ya les! ¡Hora espejo! Sí, no, así se dice, ¿no? Si no, pues lo acabo de inventar, pero no, así se, según yo, así se dice, hora espejo, 10 con 10. Ya cambió, 10 con 11, ya no, ya la regaron, ya no pueden pedir deseo. Iniciamos, bienvenidos, viernesito ya, gracias a Dios, es viernes 5 de junio, día de las Valerias el día de hoy, saludote a todas las Valerias. Súper bien acompañada hoy como todos los días, gracias a mi gordita, chula, bella, preciosa.
1: Magali.
2: Amaneció menos hot el sol ahora.
0: Menos hot, yo digo que sí, porque mira, siempre, bueno, teníamos ya días que entrábamos a las 10 de la mañana y a la primera intervención había 36 grados, 37 grados, ahorita hay 33 grados.
2: 33.
0: Que de todas maneras es muy caluroso para hacer las 10 de la mañana.
2: Yo tengo programado mi aire industrial de toda mi casa.
0: Ay, cállate, manchera.
2: Se me hizo raro que estuviera fresco de las 9 en adelante.
0: Mi aire industrial. Dice, ¿así le dices al cooler, mi gordito, qué? Te digo, pues. Oye, mi gordis, ¿entonces todo bien? Fine.
2: Very good.
0: Fíjate que yo también. Y el día de hoy vamos a estar con ustedes las próximas 2 horas aquí desde cabina, porque en punto de las 12 tenemos una gran venta nocturna que vamos a estar anunciando por parte de nuestros amigos de Liverpool, que traen muy buenas promociones, traen muy buenos descuentos, mi gordita, ándale. Así que pues quédense con nosotros las 2 primeras horas totalmente en vivo desde cabina y en punto de las 12 desde Liverpool en Plaza Forum Culiacán. ¡Arrancamos, mi gordi!
2: ¡Arrancamos con el pie derecho!
0: Kini de Cunar es amarillo, chiquitito del chain. Ya te vi, mi gordi, ya te vi. Oigan, quédense con nosotros, los vamos a acompañar con música, datos que sí sirven, pláticas sin filtro. Si apenas vas despertando, pues ponte las pilas.
2: Regalos gratis.
0: Así es, si ya vas tarde al trabajo, pues ya qué, ya ni le aceleres, ya llegaste tarde de todas maneras.
2: Pues tarde que nunca.
0: El día de hoy quiero mandar un saludo bien especial, VIP, para todos los Uber, para todos los Didi, para todos los de las paqueterías, para todos los choferes de no sé, que nos van escuchando por carretera.
2: Los taxistas.
0: Que se reporte un taxista, porque tú dices, ay, tú no le mandes saludos a los taxistas. A ver, quiero escucharlos, que se reporten.
2: Taxistas, manifiéstense, por favor.
0: Y el día de hoy les vamos a pedir un favor especial, mi gordis.
2: ¿A quién?
0: Ya ves que siempre hacemos, pues a esta hora, acostumbramos a hacer el tradicional, único y original pase de lista.
2: No acepto imitaciones.
0: Bueno, pues el día de hoy quiero que nos digan desde dónde nos escuchan. Vamos a irle poniendo puntitos al mapa, mi gordita. Queremos saber desde dónde nos escuchan. Tu nombre, tu saludito VIP, qué rollo con el pollo y por supuesto, pues, desde dónde nos escuchas. Y pues con eso arrancamos, mi gordita, ¿te parece?
2: Me parece perfecto, me parece genial, me parece fabuloso, me parece estupendo.
0: Ay, todo eso.
2: Todo eso.
0: Y bueno, pues aquí como todos los días estamos para atender, para saludarte, para alivianarte y para pasarla bien chilo las próximas 4 horas. ¡Ánimo, mi Culiacán! 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
2: ¿Qué pasó, Shata?
0: Arrancamos con tu rola, mi gordito.
2: ¡Hoy no más con Florita del Alma!
0: ¿Qué es eso? ¿El
2: bote?
0: Oigan, pues ya llegaron las que mandan. Gracias por acompañarnos y dejarnos acompañarlos. ¡Iniciamos! ¡Bonita mañana!
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0: Porque tú,
1: ¿qué brindera de bote la agarró?
0: Oye, sí, ya lleva como 4 tan temprano, ya ni el doc.
1: Para curar su dolor con la María,
0: dice. Ya ni el doc. Oye, la María, ¿qué son listas? Bueno, perdón, perdón.
1: La señora María.
0: Bueno, María, la señora, qué solicitada, todo el Juanito. Luego aquí también, ¿de aquí, a quién dijiste?
1: El Inocencio.
0: El Inocencio.
1: El Claudio.
0: Qué bárbaros, mi señora María.
1: El José.
0: Qué pegue tiene usted, hombre, qué bárbaro. Bueno, vámonos con el tradicional, único y original pase de lista. Quiero saber dónde nos escuchan, mi gordis, el día de hoy.
1: Claro que sí, mándanos una nota de audio al 6674-1842-82.
0: Ya estuvo bueno de que nomás nosotras hablemos
1: aquí. ¿Qué fue lo que le gustó al Inocencio de María?
0: ¿Qué?
1: Sus caderotas, dice.
0: Ah, por ahí ve el asunto, entonces. Yo creo que todos los hombres, ahorita que estamos hablando de, por ejemplo, de las caderas, que dices tú que el Inocencio te confesó que lo que le gusta a María son sus caderas. ¿Cómo mueve las caderas? Yo creo que todos los hombres tienen así como que un punto específico en ver a las mujeres, ¿verdad? Sí, sí, como que mira, unos se fijan en las caderas, otros en los sentimientos. ¡Ah!
1: Pero bueno, que yo soy 90-60-90.
0: Sí, tú, Chuy. ¿Ustedes en qué se fijan? Bueno. Cada quien, mami gordis. Hay quienes se fijan en los dedos de los pies. Hazme el favor. Sí, es que caras vemos, lo que eras no sabemos, mi gordita, la verdad. Bueno, mucho mitote. Ya hablamos mucho nosotras. Queremos escucharlos a ustedes. Así que dale play, Inocencio. ¡Vámonos! Con sus notas de audio.
2: Buenos días, gente. Feliz viernes, Julio, para todos. Un saludote a las chicas de cabina.
0: O sea,
2: de parte de su amigo Rivera, desde Costa Rica, Sinaloa.
0: Sí, señor. Saludotes, Rivera.
1: ¡Rivera!
0: Desde Costa Rica, mira, ya nos dijo, desde Costa Rica. Desde Costa Rica nos escucha. Vamos a ver, ¿dónde andas tú? Mándanos una nota de audio.
3: Buenos días a las más bellas, hermosas, chulas, preciosas mujeres de Sinaloa. Biscochito y Gordis, la Gordis y Biscochito. ¿Y saben qué hermosuras? ¿Qué cuídense mucho, Dios las bendiga,
0: gracias.
3: Les mando un fuerte abrazo.
0: Gracias.
3: Y Dios bendiga a todos los radioescuchas. Dios los bendiga y los cuide.
0: Qué bonito mensaje, qué bonito. Mándeme.
4: Buenos días, hermosa Bizcochito. Buenos días, Magali.
0: Buenos días, Magali.
4: Bizcochita, ahí con el Bitoco le dedicaron una canción a Don Colibrí, una admiradora. Mi amor soñado. Será María.
0: Te voy a decir una cosa, Manuel. La neta, también lo pensé. Puede ser, pues, ¿por qué no? Oiga, que no pase de moda eso.
1: Los cenizas quedan.
0: No, y que no pase de moda eso. A ver, nada, dediquen sus rolas, hombre. Esas cosas te hacen así como que sentir bonito, ¿sí o no, amigo Ruiz?
1: Oye, a lo mejor tenían reposo los chones que iba a regalar y ya por fin se lo va a hacer.
0: ¿Reposo de los chones? ¿Cómo es eso, amigo Ruiz?
1: ¿Tanto tiempo estando,
0: no? Es que no va por ahí, mi gordita. ¿Sí te sabes la historia o no? Pero ya ahí la vamos a dejar eso. No hay que andar hablando de esa situación.
5: Buenos días, Bizcochito. Buenos días. Magali. Oye, Bizcochito. Dice la Gordis.
0: ¿Qué dice?
5: La Gordis dice.
0: ¿Qué dice?
5: Regalos gratis. Pues ni modo que los cobraran los regalos. Sí. Entonces no son regalos, ¿no?
0: Qué sabia.
5: Qué bárbaro. Está como el currito ya. Oye, currito. Qué bárbaro ese hombre. Cada vez más tarde.
0: Qué bárbaro.
6: Buen día, Bizcochito. Yo tengo un Didi, Bizcochito. Saludos para el aire, para Mocorito.
0: Saludos hasta Mocorito.
1: Oye, tú siempre prendes el aire, ¿no? La verdad, sé sincero.
0: Ay, no, plebes, de verdad que no hagan eso. Es más, mira, les voy a hacer el día a más de alguno que nos va escuchando en el Uber. Préndanles el aire, choferes, se pasan de lanza.
1: No prenden, están todos sudados, sube el pasaje y cuando prenden el aire, hombre, de repente que se echan chile en los ojos.
0: Mira, si me van escuchando, préndanles el aire, no sean gachos, ¿qué creen? ¿Que estamos en la nieve o qué ondas? Aparte llega uno como lobo. Bueno, no como lobo. Iba a decir, no, como leona con esa melena toda deshidratada al trabajo. Digo, me pasaba porque ya no me pasa, ¿verdad? Pero préndales el aire, no sean gachos, por favor.
7: Venga, turruña.
0: Después de este comunicado y de esta petición de que les prendan el aire, vámonos con más de sus notas de audio. Vámonos.
8: Buenos días, Cochito. Aquí estamos de la UCE. José Ángel, Ulises, Isaac, Nacho, Fernando.
0: Barato.
8: Qué bonito fin de semana. ¡Ánimo!
0: ¡Qué bien me
1: caí! Me mandó mensaje José Ángel, Fernando.
0: Es cierto que no habías ido tú, Fernando, a trabajar. ¿Motivo?
1: Que no habían dicho que no pudieron.
0: ¿Razón o circunstancia? Porque así nos dijeron que ya te habían dado gas.
1: Ay, nos dijo José Ángel, ya corrimos a Fernando, ahora yo soy el bueno.
0: Ay, no es cierto, no le crean nada. Dice, buenos días, bizcocho gordis, desde la colonia Independencia. Saludos a la Belén Smith, desde la colonia Independencia. Dice, buenos días desde McFarland, California, güey. Saludos hasta Culiacán, güey.
1: California.
0: McFarland, no sé, California. No, fíjate que no, es Radio Escucha Nuevo. Bienvenido, bienvenida. Y saludotes hasta allá con todo el gusto del mundo. Mátame.
7: Qué buena pieza está qué sonando.
0: Qué buena pieza. El Pali ya se acopló el amado, ¿ya te diste cuenta?
1: El amado.
0: Ya se anda acoplando el amado. Qué pieza, qué pieza. Me recordó así como al Mike Estrada.
1: Amado es amado por toda su gente.
0: Ponme esa pieza. Ah, ya le. Y se escucha bien, bien morro. Y habla así como de grande, ¿verdad? Ponme esa pieza, por favor. Mándeme.
9: Hola. Muy Cari. Buenos días. Aquí presenta el pase de lista. Muy buenos días, mi bizcochito. Muy buenos días, mi gordis.
10: Buenos días, Gaby.
9: Aquí andamos. Una mañana calurosa. Tempranito el show. Aquí escuchando las 2 horas y 2 horas de la transmisión especial. Aquí vamos a andar. Saludos. Desde la colonia Palmito. Gaby. Aquí andamos.
0: Desde Palmito.
11: Hola, muy buenos días, bizcochito Carmita. Y gordita. Aquí escuchándolos. Bueno, voy pasando por la cofradía de San Pedro.
0: Es cierto, es que son los rumbos de la Carla. Te mando un abrazo, amiga, y te deseo que tengas un excelente viernes.
12: Buenos días, bizcochito. Buenos días, gordita. Buenos días para el burrito que llega a la hora de la salida. Aquí presente el pase de lista, la prueba de Doctor Frío. Que tengan un excelente viernes, Ukis. Saludos para toda la people.
0: Gracias, mi Tomasito. Saludos para ti, para el Chuy Mesa y todos los que andan ahí trabajando contigo. Mándeme.
13: Buen día a todos. Aquí andamos ya. De pie.
0: Como debe de ser. Saludos también para el José, que José. Madrugó el día de hoy, el José.
1: Yo no sé por qué se fue.
0: El José del de Fortaleza, mi gordita. Dice, saludos para Hermes, que anda lavando los carros de la empresa. ¡Qué ay, trabajador!
14: ¡Cállate, huevón!
0: No, que anda lavando los carros, muchachos.
15: ¡Ay, hermoso!
0: Señas de que recibió, ¿qué?
1: Muy buena utilidad.
0: Son los que nos dijeron que no les habían dado, mi gordi.
1: Te entiendo.
0: Saludos tal Hermes. José, gracias por andar con nosotros tan temprano. Mándeme, buenos días.
16: Muy buenos días, tenga bizcochito. ¿A qué caray? Pues acá lo estoy escuchando, yendo para Imala. No, hombre, a mí lo que más me gusta son las pensiones, bizcochito, lo que es bello, pues es lo que te narro.
0: Muy bien, mi Doc, muy bien.
17: Buenos días. Aquí días. Le mandamos saludos. Bienvenido. Carlos Verdugo y el tío Lalo. Ahí para que nos ponga la de nieve de enero.
1: Ay, no, macha, ya.
0: Otro que quiere iniciar desde ahora, ¿verdad, mi gordito?
1: Tiene un apellido fuerte.
0: Sí, hombre.
18: Un saludo para todos los albañiles que andan chambeando en el enero solazo.
0: Ah, bueno, en el solazo sí, ¿verdad? Mis respetos, de veras, mi gordita. Hidratense bien. ¿Caguamán? ¿Son 800
1: caguamán?
0: No, ¿qué caguamán? Eso lo deshidrata más, mi gordito. No, mándeme.
19: Bizcochito, buenos días. La luz que ilumina la cabina.
0: Eso soy yo.
19: Y tienen centavos. Un saludo también para lo que es la Magali, sí, el bombillo. Bizcochito, me pasaba. La luz que ilumina la cabina, Culiacán, México y todo mundial. El mundo mundial y sus alrededores. Ah, y el currito.
0: De la abuela es mi George. Thank you very much.
20: Buenos días, bizcochito. Qué rollo. Qué bárbaro. Excelente. Viernesito, bizcochito.
0: Igualmente, mi chillón.
20: Hoy sí me voy a echar 3 caguamonas, bizcochito.
0: Ay, qué milagro.
20: Gordita, 3 caguamonas. Llamarme, gordita.
1: Ya meritas,
20: viernes. Gordita. De por si es cachonda, ahora imagínate con este calor, ingaturroña.
0: No, hombre.
20: Ánimo, bizcochito, está ardiendo ya tempranito. Ánimo. Ahora me tengo Culiacán, bizcochito. Ánimo, saludo gordita, cierro.
1: Ay, no le hicieron lonche ahora.
0: ¿Cómo sabes que no le hicieron lonche?
1: No mandó fotos.
0: No nos presumió su desayuno el chullón. Gracias, mi chullón. Ya te estaba extrañando yo, ¿eh? Ya me andaba agüitando contigo, chullón.
21: Muy buenos días, bizcochito. Aquí presenta el panelista. Aquí andamos ya reportándonos. Aquí andamos por el lado de Pradera Dorada. Aquí andamos entregando.
0: Ya está, mi Cristian, hasta Pradera Dorada, anda el señorón.
1: Oye, saludos.
22: Hola, muy buenos días, bizcochito. Gordita.
0: ¿Qué onda?
22: Que tengan excelente fin de semana. Yo aquí descansando en casita hoy. Dios los bendiga.
0: Te tocó descansar, mi Marisela. Disfruta tu día.
10: Chiquito, muy buenos días, hija. Espero que te encuentres muy bien. Feliz viernes. Aquí andamos presentes en Pase Lista. Gordita, también para ti, muy buenos días. Espero que te encuentres bien. Aquí presente.
0: Gracias, señor Martín. Yo ayer dije yo, pues, ¿qué pasó con mi amiga, mi vecinita?
1: No dudo ni tantito lo que haya pasado.
0: A ver, cuéntame, platícame.
1: Con el dinero de la liquidación, o luego que está gasta en los strippers.
0: Ay, ¿tú crees?
1: ¿Tú crees que no?
0: Ay, no creo, se ve tan seria. Imagínate. Mi Mari Preciado, no inventes. ¡Vámonos con mi vecinita!
14: Yeah. Buenos días, bizcochito. Buenos días, gordita. ¿Qué rollo? ¿Cómo les amaneció hoy? Las escucho muy bien, bendito Dios. Un saludito para todos los radioescuchas que están pendientes de la mejor.
0: Aquí nomás.
14: Y pues aquí yo también. Ayer no los saludé porque tuve que salir.
0: Ah, bueno, está bien, pues.
14: Pero sí los escuché un rato. Aquí ando, ya queriéndome poner a limpiar, a ver qué hago, a ver en qué me entretengo.
0: Y te ando creyendo ya, mi gordita, ¿eh? Te ando creyendo ya.
1: ¿Por qué?
0: Porque
1: digo, qué rollo.
14: Para María, la del Uber, para otra muchacha que me saludó ahí. Ay, no me acuerdo su nombre.
0: Carlita.
14: Y como les digo, poco a poco me lo voy a ir aprendiendo bien. Bueno, saluditos. Ay, hasta madre. Luego. Chao, bye, hermosa. Saludos. Ay, para hermosa. José Ramos también.
0: Uno más. ¿Hola? Uno más. ¿Saben la neta? Me ponen bien felices y contentota.
1: ¿Por qué?
0: Pues tener tanta nota de audio, neta, que se la...
1: Hay que darle un Pepto Bismol a esta máquina.
0: ¿Qué un Pepto Bismol,
1: es
0: mi gordito?
1: Un chorro de mensajes.
0: Gracias, mi familia de la mejor. Porque por esto y más somos la mejor, mi gordis, obvio.
1: ¡Hay otro!
0: ¡No! ¡Mátenme!
15: Mi cochito, buenos
0: Bienvenido,
15: días.
0: Bienvenido, buenos días.
15: Diga de Cristian que se ponga entregado porque luego anda renegando allá en la paquetería nomás.
0: Ay, Cristian, luego no te alcanza el día, pues.
1: Ya lo chivieron.
0: No, tú deja al Cristian que me mande todos los mensajes que él quiera, ¿eh? No andes ahí echándole a perder el día al Cristian.
23: Buenos días, Pochito, buenos días, bella sexy. Hola, Magali. Bella, aquí en Los Tabachines, un lado de Canal Recursos trabajando. Ay, y aquí a Los Álamos. Muy buenos días para ustedes, bonito día. Cuídate, te da mucho calor, amiga. Desde aquí les escucho.
0: Gracias, amiga de Yalosa.
1: Calor, si nosotros tenemos aquí las micheladas.
0: Que nada, es mi amiga Belina. Uno más.
24: Buenos días, bizcochito. Para, óyeme, hazme un favor. He estado reportando aquí por la colonia Hidalgo, Juárez y Revolución. Hubo un choque hace de la semana pasada y tumbaron el semáforo. Ajá. Todos los días hay accidentes y no hacen nada. Ya lo he estado reportando a tránsito y pues no, el chiste es que vengan y pongan el poste que tumbaron, porque no hay semáforo y nada, y ningún carro quiere hacer alto ahí, y pues esos son los que provocan el choque diario, dos, tres diarios hasta viendo. Te encargo eso, por favor.
0: Bien, amiga.
24: Si se puede, ¿sale?
0: Pasamos su reporte, señora.
1: Directo a la alcaldía, por favor.
0: Señora Doña Magui, número 2. Ya la extrañaba, yo vi su mensaje y dije, ay, qué bueno, mira. Le mando un abrazote, mi señora Doña Magui.
25: Buenos días, bizcochito. Buenos días, gorda. Acá reportando lo de taller Jordan, antes de que llegue el inútil del currito bueno para nada.
0: Ay, Dios mío, de mi vida, mi alma y mi corazón.
1: Yo estoy diciendo a los amigos del curra.
0: Qué fuerte, como dices tú, qué fuerte. Bueno, vámonos a música. Saludotes, mi José. Vámonos con más. Ay, esta canción me encanta.
1: Ay, con Julio Chávez, este bonito.
0: Ideal para el viernes, mi gordis, la neta. La neta. Para el viernes, pues, o sea, para arrancar el día de hoy, pues. Vámonos con más, 10:31. Gracias por elegirnos, por dejarnos ir con ustedes ahí en su carrito. ¿Dónde andan?

0: Buenos días, mi cochito, buenos días, Nandali. Aquí andamos laborando. Los Didis no quieren prender el aire con este calorón, qué bárbaro, hombre. Ánimo, chavalos, prendan el aire.
1: ¡Ay, hermoso!
2: 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Son las 10 con 35 minutos.
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2: 34 grados centígrados. 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
2: 34 grados centígrados.

tus compas de Aixa. Un saludo para la sexy gorda, para ti, bizcochito. Mándale un saludo también al Rigor, que anda en la ruta. ¡Ánimo!

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1: Obvio que te informas bien con nosotras. Obvio que aquí, claro, que vas a tener las predicciones más acertadas, mi gordita.
2: Que eso no las tiene ni Obama.
1: Nadie las tiene. Así que, bueno, pues haz lo tuyo. Tienes que mandarnos una nota de audio al WhatsApp de cabina.
2: 6674-1842-82.
1: ¿Quieres saber, pues, qué ondas con este fin de semana? ¿Quieres saber qué te deparan los astros? ¡Ay, resulta ser! Bueno, usted no nos haga mucho caso, porque a veces los dejamos peor, ¿verdad, mi gordis? A veces los dejamos peor.
2: ¿Pero qué?
1: Como dice Juanito, me de que peor. Bueno, vámonos con los choróscopos de esta mañana, donde tú eliges qué es el choróscopo, cuál es, mejor dicho, que quieres escuchar. Los ponemos al aire, Inocencio.
3: Disculpita, hija Virgo.
1: Claro, señor Martín, es un gusto, es un honor. Dijera la sombra una hemorragia de Felicidad que ha sido de la sombra de Colosio.
2: ¿Y la sombra de Colosio?
1: No sé, pero esperemos se encuentre muy bien. Vámonos entonces con el signo de
4: Virgo.
2: Para Virgo, este 5 de junio será un día para abrir los ojos, acomodar ideas y dejar de cargar culpas que ni te corresponden. Hay momentos en los que tu carácter se convierte en tu mejor arma, pero también hay días en los que terminan siendo tu peor enemigo. Puedes ser la persona más noble, generosa y comprensiva del mundo, pero cuando algo te decepciona o te hace perder la paciencia, te transformas como un super saiyajin y ni tú mismo te reconoces. Aguas con eso, mi Virgo.
1: Bueno, pues aguas.
2: ¿Qué pasó, señor Martín, como super saiyajin?
1: Aguas con el super saiyajin. Vámonos con los tan esperados y solicitados choróscopos, los más solicitados del programa, de hecho, ¿eh? No te leemos las cartas, pero te leemos tu cartilla. Mándeme. Adelante.
5: Sagitario, Vilcochito. Sagitario, por favor. Bonito fin de semana. Saludos.
1: Igualmente, José Luis. Te mando hasta la comodidad de tu auto, tu casa, tu trabajo, ¿dónde andas?
2: ¿Tu sillón reclinable?
1: Sí, donde quiera que andes, te mando el signo de... Dije de Inocencio. Ay, Inocencio.
4: Sagitario.
1: Ándale, así si me gusta. ¡Qué bello! Sagitario, el día de hoy, 5 de junio, te tocará respirar profundo más de una vez, porque la paciencia será una de las lecciones más importantes del día. Andarás con el carácter algo atravesado, con poca tolerancia para las tonterías y con ganas de mandar, mira, pero muy lejos a más de una persona. Y será mi gordito. Bueno, sin embargo, ten mucho cuidado con reaccionar desde el enojo, porque podrías terminar lastimando justamente a quienes más te quieren. ¡Migazú! No toda la gente, mi Sagitario, merece tus gritos. Aprende a elegir mejor dónde gastas tu energía. Pues es que no hay, mi gordis. No hay mucho que digamos, ¿verdad? Bueno, vámonos con el que sigue. Ahí está para todos los Sagitarios.
6: Bizcochito, Sagitario, para mí, para ti, todos los Sagitarios. Bueno, yo creo que te bronca el Inocencio conmigo. Ya le mandé saludo, pero bueno. Sagitario, Bizcochito.
1: Inocencio ya está pasando muy seguido esto.
2: Se falta su rotación de fotos.
1: Ahí está el signo de Sagitario para ti, mi César. Bonita mañana, gracias.
7: Piscis, para mí, Piscis. Y para todos los Piscis.
1: Ya está.
2: Yo soy Piscis también.
1: Ya está, mi Tomasito. Son del mismo signo zodiacal. ¿Tú y el Tomasito? ¡Qué coincidencia! ¡Vámonos!
4: Piscis.
2: Para Piscis, es el signo de las personas más hermosas y amorosas de todo el mundo.
1: No dice eso, no dice eso.
2: Dice Piscis, este 5 de junio será uno de esos días en lo que necesitarás bajarle dos rayitas a las prisas y pensar mejor cada paso que das. Muchas veces te dejas llevar por la emoción del momento, por lo que sientes o por lo que imaginas que podría suceder, y terminas tomando decisiones apresuradas que después te hacen pasar corajes cuando te mandan por los garrafones. Antes de decir sí, antes de terminar algo o antes de aventarte una situación nueva, respira profundo y analiza las cosas con calma. No todo tiene que resolverse hoy mismo. El tiempo, el tiempo.
1: Tiempo al tiempo, mi gordita.
2: Qué casualidad, dice.
1: Sí, pídelos a domicilio y ya no batallas, mi gordita. Vámonos con más.
8: Géminis, por favor.
1: Claro, gracias. Claro que sí, Martín. Ahí le va el signo de
4: Géminis.
1: Cáchelo porque ahí le va. Dice así. El signo de Géminis dice... Así. Aquí está. Aquí está. El día de hoy llega para recordarte que los sueños no se cumplen únicamente por desearlos, sino por trabajar en ellos todos los días. Aunque a lo mejor, bueno, pues no veas resultados inmediatos. ¿Has pasado, mi Géminis, por momentos en los que pues te has sentido que todo se detiene, muchas veces que las puertas se cierran y que esfuerzos como que no daban frutos? Pero ¿qué crees? No confundas los retrasos con derrotas. Recuerda que lo que vale la pena tarda su tiempo y lo que es para ti sigue avanzando, aunque a veces lo haga más lento de lo que tú quisieras, ¿verdad? Así que, pues no te des por vencido, mi Géminis, sin prisa. Pero sin pausa, que es lo más importante, sin prisa, pero sin pausa. Sí, en la noche tú corres un montón de aire, así como si fuera a llover y nada, que no hago.
2: Sacar un papalote,
1: ni una gota nos cae, mando.
9: ¿Qué
1: pasó?
9: Te mando hasta la comodidad de
10: tu. Yo soy Libra.
11: Ándale, pues ya que prima y pare la lavadora y haga el ruidajo ese
10: ricochito. Y Gordi. Yo soy Libra, yo soy Libra. Dice la caramelo, yo soy libre, dice la caramelo.
1: Oye, qué bárbaro. Bueno, pues, ¿qué reniegan? ¿Qué tanto reniegan ahí? Vámonos con el signo de...
4: Libra.
2: Mira, Libra, este 5 de junio te toca abrir bien los ojos y aprender a seleccionar mejor tus batallas. No todo te merece tu atención, no todo merece tu energía y sobre todo, no toda la gente merece un lugar privilegiado en tu vida. Has pasado demasiado tiempo preocupándote por personas, situaciones y problemas que ni siquiera te corresponden. Ya es momento de dejar de cargar costales ajenos y concentrarte en lo que verdaderamente te ayuda a crecer como persona, mi Libra.
1: Qué bonito te salió, mi gordis. Porque le estás echando así mucha más ganas, me gusta.
2: Es viernes social.
1: Me gusta, mi gordita.
2: Viernes de quincena y viernes de puente largo.
1: ¿Qué quieres? Viernes de quincena y viernes de puente largo, dice. ¿Dónde?
2: Porque ya estás practicando para septiembre.
1: No, mi gordita, a ti no te marca nada de bien, ¿eh?
12: Bueno, ¿y tú por qué te metes en lo que no te importa?
1: ¡Hombre! ¿Cómo te encanta?
13: Buenos días, mi cochito. A ver si me pueden leer el signo de Piscis, por favor.
1: Ahí está, ya quedó.
2: Yo soy Piscis también.
1: Ya quedó el signo de Piscis. ¿Qué dice el Ricardo Alejandro de la Asunción Rodríguez Camacho de Mazo Jaez? Nos grabó 2 segundos de canción.
2: A lo mejor es Libra.
1: Era Libra, pues Iván, no capicho. Ya lo dijimos, mi Ricardo Alejandro de la Asunción Rodríguez Camacho de Mazo
14: Jaez. Soy Jaciel.
1: ¿Qué signo eres,
14: Jaciel? Buenos días, bizcocho. No pudiera poner Leo.
1: Leo.
14: Pero si me la lee la Gordis, mejor.
1: ¿Quieres que te lo lea la Gordis?
2: ¿Me la Gordis arrimas?
1: Y yo te mando este, mira. Ah, te pasó. Seguía yo, pero bueno. El Jaciel quiere que tú se la leas, mi Gordis. Vámonos con el signo. Ah, no lo puse, ¿verdad? Vámonos con el signo de...
4: Leo.
2: Para Leo, este viernes viene cargado de movimientos que podrían cambiarte más de una jugada. Así que abre bien los ojos, porque hay señales por todos lados y en todas vienen con un letrero. Existe una alta posibilidad de conocer a una persona que te dejará pensando más de la cuenta. Lo curioso es que tendrás muchas de las cualidades que llevas buscando por mucho tiempo. Pero no te emociones antes de tiempo, ni armes castillos en el aire. Ya sabes que cuando te ilusionas demasiado, luego termines inventando historias a que ni han comenzado ni te pasarán por el resto de tu vida.
1: Ay, gato, eres qué drástico.
2: Empezó bien y lo remataron.
1: Ay, Jaciel, te digo, es que dicen.
15: Dicen que lo que se ve no se pregunta, mijo.
1: Dicen. Me consta.
16: Ya, muy buenos días, Capricornio, mi cochito, Capricornio.
1: Claro que sí. Claro que por supuesto que desde luego. Vámonos con el signo de Capricornio. ¿Dónde está? Pues cada día vengo más ciega, ¿eh?
4: Capricornio.
1: Capricornio. Último ya porque tenemos que irnos con más. ¿Qué solicitado los horóscopos todos los días? Ya te dije que ya no lo copiaron.
2: Ya
1: nos los copiaron. Y como horóscopos, tan casito como horóscopos. Pero recuerda que si escuchas el ruido de tus cadenas es porque
2: agua lleva.
1: Porque al que madruga Dios lo ayuda. Entonces, por ahí va. Bueno, vámonos con el signo de
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1: Ándale, vámonos con Capricornio. Último del día de hoy. Capricornio. Ese viernes será un día de reflexión, pero también de decisiones importantes. Hay asuntos que creías enterrados o completamente superados que podrían volver a aparecer de manera inesperada. No permitas que eso te robe la tranquilidad que tanto trabajo te ha costado construir. Recuerda que el pasado solamente tiene poder sobre ti cuando tú se lo permites. Mi querido, ¿qué? Capricornio.
9: Capricornio,
1: pues ahí está mi Capri. ¡Vámonos, gordita!
9: ¿A dónde?
1: Pues con más música, obviamente. Con más música.
14: Se escucha como dice el chavalo que habla ahí. ¡Quedé peor!
1: Ah, pero tú querías que te lo leyera la gordita, ya ves. Así te dejó peor. Ahorita los vamos a complacer, porque ya nos están pidiendo por acá rolas. Ahorita los vamos a complacer también, porque es viernes de complacencias. ¡Sí, señor!
17: Yo soy de rancho.
1: Y este es mi talismán con ni más ni menos que Ana Gabriel. ¡Súbele y quédate con nosotras aquí nomás!

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9: Son las 11:07. 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
1: Ahí está, gordita, mira, gordita. Ahí está el desayuno. ¡Ánimo, ánimo! ¡Cambio y fuera! ¡Nos vamos! ¡Ya son las 11! ¡Vámonos, vámonos! ¡Muchas gracias!

0: Lindo viernesito para ti y para todos los que nos escuchan. Para el mejor programa de todo Culiacán, Sinaloa. El show de Ricochito, la sexy Magali, ay, las ocurrencias de Corrito. Saluditos para Luz que ilumina la cabina de parte de Diel Linciado, Perro Trapichero. Saluditos para Doña Maggie, la reina de mamá invita a papá. Número uno.
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2: A ver. Sin miedo al éxito, papá. Sin miedo al éxito, mi gordita. Vamos a participar y a ganar, se ha dicho, mi Culiacán. ¿Quieres llevarte estos 5 boletos, estas 5 entradas? Pues ahorita te vamos a poner el sonido misterioso, que ya una vez que sepas de qué se trata, bueno, pues aquí nosotros te hacemos entrega de tus 5 boletos, así de fácil.
3: Y totalmente gratis.
2: No, hombre, los puedes utilizar todo el mes de junio. Así que silencio total, súbele a tu radio, a tu bocina, donde quiera que nos escuches. Cierra los ojos, ¿cómo dices, gordita? Cierra los ojos.
3: Cierra los ojos, escucha, concéntrate y da la respuesta.
2: ¡Ay, inocencia! Me caes de gordo cuando te pones así, ¿no? Esa recomendación que tú das, mi gordita, es muy buena, ¿eh? Es muy buena. Así que pónganse en silencio total, cierren los ojos, nomás si van manejando, pues ahí sí no le hagan caso a mi gordis, ¿no? Ahí sí no lo pongan.
3: Porque si
2: en...
3: no, ¡tracá!
2: El sonido misterioso va a ser otro, Dios guarde. No. Así que bueno, vámonos de volada con el sonido misterioso de esta mañana, que es lo que tienes que hacer, ya te lo explico, mi gordita. Y una vez que ya tengas capish, pues mándanos tu nota de audio, mi gordis. ¿Cómo está el rollo?
3: Al 6674-1842-82. Y si le atinas, te lo llevas.
2: Deberá decir, el sonido misterioso es más la respuesta y tu nombre completo.
3: Así de fácil, así de sencillo y así de práctico.
2: ¿Qué sensualota andas ahora?
3: Es que es viernes social.
2: Así de fácil, así de sencillo. Ay, mi gordita. ¿Qué vas a hacer ahora, mi gordita?
3: ¿Qué voy a hacer?
2: Sí, ¿qué vas a hacer ahora?
3: Encerrarme, yo creo que en mi jacuzzi, ver una película o qué.
2: Encerrarse en el jacuzzi. ¿Cómo se encierran en el jacuzzi, mi gordita? Que yo sepa, no tienen así como encerrarse. Pero bueno, la gordita es la única, sí, que puede.
3: Están haciendo mantenimiento a mi alberca. Ajá. En el jacuzzi.
2: Ah, ok. No, pues sí, está bien, hay que soñar un rato, hombre. Eso no cuesta nada.
4: No, que no cierren los ojos, porque si vamos manejando, va a ser como dice el doc. Ras, así nomás.
2: Va a ser ras. Y no es lo que queremos, ¿verdad? Bueno, abra los ojos y va manejando, pero pare oreja, eso sí, porque el sonido misterioso de esta mañana es el siguiente. Ahí está. No me callé, por eso los voy a poner otra vez. Ahí les va, ya, ahí les va. Ahí les va. ¿Ya lo tienes? Pues córrele.

0: ¿A qué te suena, mi gordis?
1: Me suena.
0: Me suena, me suena. ¿A qué te suena?
1: Hay que esperar a ver si latinan.
0: Vamos a esperar a ver si latinan porque si está fácil. Entonces, si aún no te has animado a mandarnos su nota de audio, ¿qué esperas? Mándanos su nota de audio de ya. Agarra tu teléfono celular, recuerda el tesoro de... ¿Cuál tesoro? El sonido misterioso, más la respuesta y tu nombre. ¡Mucha suerte! ¡Vámonos, mi gordito!
2: El sonido misterioso es cuando no tiene señal el radio. ¡Sí, el licenciado Pedro Michero! ¡Ánimo!
3: Cuando parece...
0: ¡No, mi perrito! ¡No, mi perrito! Trapichero, no. No es, no es, no es. ¡Ni modo! Oh. ¡Ni modo, ni modo! Ya, tranquilo, tranquilo. Ya. Vámonos con el que siga, mucha suerte, porque te recuerdo que 5 boletos están en juego.
2: El sonido misterioso es cuando se pierde la señal, Cristian Flores.
0: Que no, Cristian, que no, que no. Vamos a ver qué dice nuestro radioescucha. Más completo, fíjate. Fíjate, y no es el otro, ¿te acuerdas, no? Aquel ya ni quien se acuerde. Pero bueno, adelante.
4: El sonido misterioso somos yo y la gorda dándonos unos besares bien puercos. Mario Luis López.
5: ¡Cállate, huevón!
4: Alias el coche.
0: Sí, era en sentido figurado, ¿no? Sí, sí captaron, ¿no? Sí captaron que era en sentido figurado. Bueno, vámonos con más. Recuerda, el sonido misterioso es más la respuesta y tu nombre.
6: ¿Qué te suena? El sonido misterioso es cuando la gordita anda mala del retén y sale a presión en gaturroña.
0: Cuando anda mala del retén. Ay, mi chullón, qué bárbaro. No, chullón, no es. Dice mi amiga la Ale, que dice que es cuando cambias de canal. No, Ale, no, no es la respuesta correcta. No es la respuesta correcta. Dice por acá, bizcochito, pon mi audio. Ándale, pon mi audio donde digo algo de la María, por favor. Vamos a ver cuál es el audio donde dice algo de la María.
1: Es su mejor amiga.
0: A ver, ¿por qué?
7: Cáncer.
0: ¿Cuál es el audio donde dice algo de la María?
7: No, bizcochito, la María no puede ser. Te digo porque la María no es convenenciera. ¿Cómo que te quiero? Como dice la canción y quieres mi amor.
0: Ya se me olvidó. ¿De qué estábamos hablando, mi gordes?
3: De la canción que le dedicaron al señor Colibrí.
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0: ¿Cómo?
7: Para amar a alguien, pues hay que conocerlo, convivir especialmente. Ajá. ¿Eh? O tendremos amor al dinero, que fíjense, no es la María.
0: Bueno, ya puse su nota de audio, ya cumplí.
8: Una pistita, no nada. ¿Una pistita? El sonido misterioso es...
0: A ver.
8: El agua que tiene una hidrolavadora, Javier García.
0: No, hombre, qué les vamos a dar una pista, nomás porque es viernes, mi gordis, ¿eh? Y porque queremos que se los lleven. ¡Ahí va! Ahí está el sonido misterioso, hombre. ¿Una pista? ¿Lo haces todos los días?
3: No todos los días, pero yo creo que todo lo hemos hecho de vez en cuando antes de empezar la diversión.
0: Mínimo una vez al año. Mínimo.
9: El sonido misterioso es cuando el radio no agarra la frecuencia. Carlos Lugo.
0: Dice el sonido misterioso. Oigan, recuerden, háganme un favorzote, que sea notita de audio, porque pues sus notas así, pues cómo las voy a poner. Bienvenidos a los nuevos, tenemos gente nueva. Manda. Ay, Dios, guarde. ¿Qué es eso?
3: Señales del más allá.
0: ¿Qué es eso?
3: ¿No extraterrestre?
0: Pues yo creo que sí. Se irá, se alocó la máquina. Ay, Dios mío de mi vida, mi amiga Sans. Bueno, vamos a dejar en stop el sonido misterioso del día de hoy.
3: ¿Van a invadir ya?
0: Yo creo que sí. Ya como que los espíritus. Mira, tu dispositivo tuvo un problema. Necesita reiniciarse. Vamos a recopilar la información sobre el error y después se reiniciará automáticamente.
3: ¡Wow!
0: Entonces, sorry con excuse me. Vamos a poner una rola. Inocencio.
3: ¡Producción!
0: Si ando creyendo en los espíritus chocarreros ya, ¿eh? De veras que sí.
3: ¿Será el virus de los sex videos?
0: Pues ¿quién los ve? El Inocencio. Que salió con verdad.
3: ¡Burro!
0: No sé yo. Vámonos mejor con una rola más y regresamos con más del sonido misterioso, ¿sale? Aguántennos tantito. ¿Cómo ríes? Hay que correr al Inocencio ya. ¿Cómo
3: que es
0: Inocencio ya? Ya, yo creo que es la bola que no te deja. Sí, la bola de... Como que ya no. ¿Cómo es de grosera, mi gordis, eh? 11:22. Stop el sonido, ¿eh? Pero ahorita regresamos.

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1: Ahora sí, seguimos con lo que dejamos inconcluso, mi gordita, chula, bella, preciosa, Nalgali, o digo Magali. Ahora sí, vámonos con sus notas de audio. Es más, hasta les damos chance. Si tú nos acabas de sintonizar, tienes suerte, la neta, ¿eh? Tienes suerte si nos acabas de sintonizar. Les voy a poner una vez más el sonido misterioso del día de hoy, hoy, hoy. 5 boletos para City Cinemas pueden ser tuyos. Ahí está. ¿Listos? Vámonos pues, con sus notas de audio, adelante.
2: El sonido misterioso es un walkie-talkie.
1: Un walkie-talkie. ¡Ay, un walkie-talkie! Temo decirte, platicarte, compartirte que no le atinaste, amiga.
3: No, no, no.
1: No es un walkie-talkie tampoco. ¿A poco sí parece un walkie-talkie? Sí, más o menos.
4: Que si no me golpeas. Si
1: ¿por qué te golpea? ¿Por qué te va a golpear, mi gordita? ¿Por qué te va a golpear? ¿Si es por amor? ¿Por qué dices eso? ¿Por qué le tienes miedo, gordita? Dime.
5: Es precaución,
1: dice. Ánimo, que tengas bonito día, mándeme.
6: El sonido misterioso somos yo y la gorda tomando una ducha para preparándonos para la acción. Mario Luis López Gatell.
1: Sueña con un mañana.
7: Querido cochino.
1: Sueña con un mañana, ¿verdad?
8: Hola, mis cachitos. Muy buenos días para todos que están aquí trabajando. Oye, el sonido misterioso es cuando apagas una vela de pastel, le soplas.
9: ¿Qué?
8: Fuerte para que se apague.
1: ¿Cómo le soplas?
8: De pastel, le soplas.
1: Ah, ok, yo.
8: Fuerte.
1: ¿Cómo?
8: De pastel, le soplas. Fuerte. Para que se apague. Las velas de un pastel.
1: Ok.
8: Colores de jarano.
1: La respuesta es: las velas de un pastel. Que no es la respuesta correcta, pero es lo más cerca que hemos escuchado, es la respuesta más cerca a la respuesta. Dice por acá mi amiga Marta: amiga, pasa mi audio. Bueno, como tengo jefes yo, ¿verdad? Bueno, ya cumplí, puse el de la señora doña Rosy. Aguántame, amiga, lo que pasa es que estoy en el sonido misterioso, entonces ahorita voy a poner tu saludo porque el tuyo es de... es de saludo, pues, no es para participar. Sí, no es para participar en el sonido, ahorita lo pongo. Sale, vale, amiga, aguántame, mándeme.
10: El sonido misterioso es un soplete. Marta Ontiveros.
1: No es un soplete. Tampoco es un soplete, no lo es. Otra pista, mi gordis, porque andan más perdidos que el coco, que de veras,
4: Otra pista.
1: Ya dijimos que no lo hacemos a diario, que mínimamente, una vez al año mínimamente.
11: Bizcochito, buenos días.
1: Buenos días.
11: Sonido misterioso es...
1: ¿Qué es?
11: Cuando te quedas, cambias de canal a tele y no hay señal.
9: ¿Qué?
11: No hay frecuencia. Mi nombre es Carlos Mesa. Carlos...
1: ¿Cómo que no latinaste, mi gordita, hombre? Vámonos con más. No, Carlos, no es la respuesta correcta. No lo es. Mándeme adelante. Buenos días. ¿Quién dice? Yo.
12: Buenos días, Ricochito. Buenos días, Magali. El sonido misterioso es cuando estás inflando un globo. José Luis Delgado.
1: Sí, cuando estás inflando un globo. ¿Cómo? ¿Delgado? Sí, ¿verdad? Oigan, ¿a poco le suena a un qué dijo? ¿Qué dijo el José Luis Delgado? A ver, por otra vez.
12: Buenos días, Ricochito. Buenos días, Magali. El sonido misterioso es cuando estás inflando un globo. José Luis Delgado.
1: José Luis Delgado dice que el sonido misterioso a él se le ocurre, él piensa, él imagina que es inflando un globo. Pues mira, temo decirte, platicarte, compartirte que...
4: ¿Redactarte?
1: Que si latinaste tú, si latinaste...

0: el ganador de los 5 boletos para City Cinemas del día de hoy. Y tiene centavos. Ahí va el sonido misterioso completo, mira. Efectivamente. Correcto. Exacto. Inflando globos. Felicidades, vente por tus boletos.
1: ¿Felices por la fuga?
0: Esperemos que no tengan fuga, mi gordis, porque si no, agua. ¡Felicidades! Vamos y regresamos. Bonita mañana de viernes. ¡Ánimo!
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0: Son las 11:34.
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1: Vámonos con más, 19 minutos ya, 19 para las 12 del mediodía, y les tengo una muy buena noticia. Ya es fin de semana, que si las botanitas, que si pasarla bien con los amigos, con los compadres, con las comadres, qué sé yo. Bueno, pues déjame darte una excelente recomendación. ¿Y qué crees? 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Vámonos con más, Inocencio. Y me muevo. En un ratito más, totalmente en vivo desde Liverpool, en Plaza Forum Culiacán, porque tiene una gran venta nocturna y ahorita te voy a dar toda la información. Así que quédate siempre conmigo, ¿eh? Gracias por elegirnos, gracias por estar siempre con nosotros. ¡Súbele, que estos son los dos de Tamaulipas! Y todavía tenemos mucho, pero mucho más.

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1: Remoto. Y bueno, pues ya se los había anticipado, me iba a mover, pues ya ando por acá, totalmente en vivo, con nuestros amigos de Liverpool, Culiacán, aquí en el interior de Plaza Forum. 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Y bueno, antes de iniciar, te saludo. Currito, ¿cómo andas? Buenos días, buenas noches, buenas noches.
2: Buenas
1: hoy
2: tardes.
1: Hoy sí llegaste temprano. Hoy tengo que aceptar que llegaste primero que yo.
2: Ah, temprano que
1: sí, sí, si hoy no te puedo decir buenas noches porque hoy me ganaste.
2: Llegué temprano porque dije la bizcocho ya me.
1: Digo, porque no fuiste a cabina. Padre. Ay, por, ni que fueras mi papá. Ni que fueras mi papá. Oigan, pero sí, ya se acerca el día del padre. Digo, por si a lo mejor tenían así como que, ¿cuánto falta? Pues vengo yo el día de hoy a decirles ya. 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
1: Al aire, desde luego, para que le brinde pues toda esta y muchísima más información. ¿Qué te vas a llevar?
2: De hecho, quiero hacer el Facebook Live.
1: Pues me dijiste que viene, que quieres un hijo, ¿no? Que quieres otro hijo.
2: No, no.
1: Ah, verdad, porque estamos en el departamento de bebés.
2: Ah, por eso.
1: Estamos en el departamento de bebés.
2: Hija, si es el departamento de bebés, esa ropa me puede quedar a mí.
1: Ay, por favor.
2: Lo que me dice, eres un bebé.
1: Ay, por favor, mi currito, no inventes, mi currito.
2: Oye, ahorita en el Facebook Live voy a agarrar muchas cosas.
1: Ajá.
2: Y te voy a comprometer. Gracias, mi coche. Y la gente va a quedar evidenciado en el Facebook Ajá. Live. Que...
1: Así como hice yo también el día del maestro y todo lo demás, ¿verdad que no? Ay, sí, seguramente. Pues mira, ahorita es cuando deberías de aprovechar. Tú no eres mi papá, no le puedo dar regalo yo, pues no es mi papá, ¿verdad? Pero pues sí, pero no de papá, o sea, hello, está bien que estés como 50 años más grande que yo, mi currito, pero no inventes.
2: Inga tu roña.
1: Inga tu. Oiga, pues quédense con nosotros, ya arrancamos esa transmisión especial. En un par de minutos más vamos a hacer también el Facebook Live para que no se pierdan de nada. ¿Tienen alguna pregunta? ¿Quieren preguntar por algún producto en especial, por alguno de los muchos servicios también con los que cuenta Liverpool? Pues con toda confianza lo pueden hacer al WhatsApp de cabina, mi gordis. O mi currito.
2: Y el WhatsApp
1: 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Gracias y que tengas un excelente día.
3: Saludos, los espera.
1: Perfecto, vámonos a cabina, mi currito. Y ahorita regresamos en un par de minutitos más, porque esta transmisión especial ya arrancó. Vive la nocturna de Liverpool junto con nosotros. Y por supuesto, quédate aquí nomás.

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0: Son las 12:26.
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0: 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Bonita tarde, gracias por acompañarnos en esta transmisión.
1: Gracias por permitirnos ser parte de su vida y estar aquí con nosotros.
2: Y es desde parte de la mejor la que salga.
0: Claro, ya. De hecho, nos sentimos como en casa aquí en el departamento de. Aquí en el departamento de muebles, no sé.
2: El bizcocho, la que sale y el currito.
0: Ándale. ¿De qué platicamos el día de hoy? Pues por supuesto de la nocturna de Liverpool, ¿verdad? 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
2: de 22. 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
2: Voltea para atrás, mira, allá está la gorda tirada en un colchón, mira.
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0: Ah, cómo te encanta, hombre, cómo te encanta. Pero mira, te voy a decir una cosa, las mujeres tendemos a ser más exigentes, ¿no? El Día de las Madres, de que, ay, pero no me regales nada de que sea para la cocina, no me regales. Ay, y sí, los papás a mí me encanta porque los papás son más de que, ay, lo que tú quieras, sí, está bien. O sea, un de verdad que,
2: por ejemplo, me puede regalar, como dices tú,
0: con que te acuerdes, te está bien. Ay, cómo eres, mi currito. Y bueno, seguimos con más invitados en esta transmisión especial. 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
0: Nosotros continuamos con esta transmisión especial, te recordamos que la mejor 104.1 pues siempre anda transmitiendo desde los mejores lugares y obviamente el día de hoy pues Liverpool no se podía quedar atrás. Liverpool en lo que es el interior de Plaza Forum Culiacán, y pues quédense con nosotros, Currito, porque por acá nos quedamos todavía buen ratito más. Vamos contigo a cabina, Nat.

0: mejor. 36 grados centígrados.
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7: Es la una con dos minutos. 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Es la una con dos minutos. 36 grados centígrados.

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Es la 1:08. 36 grados.

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1: Bolero ya mundialista y demás está sintiendo ya en este preciso momento.
2: No era penal.
1: Tú, no era penal. No, no era penal. No, no empieces con ese estrés, por favor, mi currito. Recuérdate que ya, pues, las personas que predicen la cuestión del futuro y demás coinciden en que vamos a llegar a semifinal. Eso es a ver. Cuenta la leyenda, entonces. Hasta no ver, dejar de creer, pero hay que pensar positivamente. Hay que pensar positivo. Si todos pensamos positivos, claro, es una gran masa y puede que se haga esa situación.
2: Tengo una ventaja, siempre han dicho, de la altura.
1: Actitud positiva. Sí. Bueno. Luego platicamos de esa situación, pero lo que sí es cierto es que ya usted tiene que ponerse ya en ambiente mundialista, ya preparar, ya nos decía por acá Quetzali, la cuestión de las pantallas, de las bocinas y demás. 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
1: Perfecto. Bueno, mi currito, entonces, ¿en qué departamento te quedaste?
4: Pues mira, ahorita lo que estoy viendo que me puede dar la camisa de la selección mexicana.
1: No me habías dicho, ¿sí? Falta de confianza, muchacho. Bueno, tampoco te cuelgues, con una está bien.
4: Con una
1: sí, está
4: no
1: bien.
4: No encuentras de la selección mexicana, pero hoy se agotaron.
1: Ajá.
4: Me regalas otra, no pasa nada.
3: López, no, pero tienen el 30% de descuento.
1: No, hombre, no tengo pretexto. No, qué bárbaro el currito. 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A la López se lo debemos de pasar. Así como te lo has hecho tú todos los días del año. Oigan, en un ratito más ya estamos muy próximos a realizar también Quetzalí el Facebook Live para irnos, pues, con él en alguno de los principales departamentos de aquí de Liverpool. 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
1: momento.
3: Voy a fallar.
1: Ajá.
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1: Y vámonos de volada a cabina porque ya vamos a hacer el Facebook Live. Búscanos en nuestro Facebook oficial como La Mejor 104.1 FMCLN. 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
0: 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Es la 1:21.
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0: 36 grados centígrados. 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
36: Buenas tardes a Magali y a la bizcocho. Saludos y saludos a todos los que escuchan. Buena tarde.
37: ¿A qué caray, amigo Currito? ¿Cómo que el penal, que eso? No, no, ese era un hit, o era un jonrón, una de dos.
38: Muy buenas noches, Guadalajara, gracias. La verdad, como siempre, estamos súper emocionados y contentos de ver tanta gente que nos demuestra tanto cariño y tanto amor a los amigos de la banda Recodo. Gracias. Que Dios, nuestro Señor, los bendiga a todos ustedes y que a nosotros no nos olvide. Vamos a pasarla bien, a divertirnos esta noche. Gracias. Con ustedes, la banda El Recodo, con Don Cruz Izárraga.

bizcocho, el currito y la sexy gorda.

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1: Ya tan solo 20 minutitos nos separan más o menos de las 2 de la tarde. Muchos de nosotros salimos a comer a esta hora, ¿verdad? 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
1: 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Muchísimas gracias por habernos acompañado toda esta semana. Gracias, mi familia de la mejor. Bonito fin de semana. Cuídeseme mucho. Y por supuesto, pues regresamos los micrófonos a la cabina de la mejor 104.1 en nombre de mi gordita, chula, bella, preciosa Magali, que por cierto, ¿dónde anda mi gordita? En estas transmisiones se me pierde porque anda ella compre y busque en nombre del currito. ¿Y el currito dónde anda, Dios mío, de mi vida? Bueno, es que alguien tiene que trabajar en ese programa y me queda bastante claro que esa soy yo, ¿verdad? Despedimos esta transmisión especial. Gracias, mi familia de la mejor, por supuesto, la invitación que todos los días te hago para que continúes disfrutando de esta excelente programación preparada especialmente para ti. Muchísimas gracias por elegirnos, gracias por estar con nosotros. Por supuesto, quédate en la mejor estación, aquí nomás. Gracias, bye bye.

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26: Es la 1:59. 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

0: Son las 2 con 17 minutos. 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
0: Son las 2:24. 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

Sí, señor, continuamos aquí a través de la mejor 104.1 FM. Viernes hoy toca 5 de junio. Las 4 y complacencias. Clasificado.

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32: Son las 2:46.
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0: aire, ahora sí. Sí. Bueno, viernes 5 de junio, hoy es día de las personas que llevan por nombre Valeria o Valerio, a la gente que el día de hoy está celebrando algo importante, es viernes, fin de semana, qué bonito. Cómo me gustan los fines de semana a mí. Aunque con este calorón, pues como que no se antoja mucho andar en la calle, pero desde casita, disfrutando, descansando, aire acondicionado, viendo la tele, escuchando la radio, o bien practicando algún deporte. Y bueno, el día de hoy, precisamente hablando de la cuestión del deporte, nos acompaña un joven sinaloense, un joven talentoso, un joven que tiene bastante talento en la cuestión deportiva, en lo que es el tiro deportivo, y bueno, ha logrado grandes hazañas, muchas medallas para el estado de Sinaloa. Él se llama Caled Eduardo Quintero Barreras. Caled, bienvenido, ¿cómo estás, compadre? Acércate el micrófono, así como si fueras la novia. ¿Tienes novia o no tienes novia?
1: No.
0: O para que te vayas acostumbrando, compadre. Caled Eduardo Quintero Barreras, ¿cuántos años tienes, Caled?
1: 17
0: años, ¿dónde estudias?
1: En el CETIS, 107.
0: Ah, ¿neta? Sí. Ahí estudió mi hijo y ahí estudié yo también.
1: Sí.
0: ¿A un lado del Buen Pastor?
1: Sí.
0: ¿No serás de mis barrios también, de allá de Lumaya también? ¿No vives por aquellos barrios?
1: Sí.
0: Mira, somos vecinos, somos compañeros de escuela. Bueno, de mi hijo salió hace aproximadamente 2 años de ahí del CETIS. Yo hace como 40 más o menos. Bueno, Caled está un poquito nervioso, pues yo creo, pues obvio, ¿no? Lo de él es el tiro deportivo. Platícame primero que nada, ¿en qué consiste, Caled, este deporte? Que tú practicas desde hace 3 años aproximadamente, ¿no? ¿Qué es el tiro deportivo?
1: Tiro deportivo es con un rifle de aire, uh-huh. Disparas a una diana a 10 metros o también se puede competir a 50, pero no tenemos las instalaciones para ese tipo de campo.
0: Uh-huh.
1: Se compite en 3 posiciones. De pie, uh-huh. Tendido en el suelo.
0: Acostado.
1: Ajá, acostado.
0: Uh-huh.
1: Y hay un evento que se llama 3x20, que son 3 posiciones,
0: uh-huh.
1: en 20 disparos. Que es...
0: ¿Ese, en qué consiste?
1: Es, primero tiras en la posición de rodilla,
0: uh-huh.
1: después en tendido y después en pie.
0: Órale, 20 tiros.
1: Sí.
0: Bueno, ¿cuántas veces has competido tú para... En tu reseña miro que has participado en 3 eventos de CONADE.
1: 3 CONADE.
0: A nivel nacional, ¿no?
1: Sí.
0: Comisión Nacional del Deporte. Y has ganado muchas medallas. Platícame. ¿En la primera cuántas ganaste?
1: 6.
0: ¿6 medallas?
1: Sí.
0: ¿De qué?
1: Mi hazaña fue la de oro en pie, que es la que peor se me da. También fueron como, creo que 3 de plata. Y 2 de bronce,
0: uh-huh.
1: entre los distintos eventos.
0: Ahí gana el que más se acerca al centro, me imagino.
1: Sí,
0: ¿verdad?
1: Sí.
0: ¿Y cuántos compitieron? ¿Cuántos muchachos fueron los que compitieron aparte de ti?
1: Creo que... No sé si fueron cerca de 50, de entre todos los estados.
0: Uh-huh.
1: Algo por ahí, creo. No sé si serán menos o más.
0: Oye, ¿sí cómo vino ese gusto a ti para ese deporte? O sea, porque no es muy común, ¿verdad? Aquí en Sinaloa, o sea, digo, deportivamente hablando, ¿no?
1: Bueno.
0: Aclarando. Pero te digo, normalmente aquí la plebada, los muchachos, les son más que por el fútbol, el básquetbol. ¿De dónde nació ese gusto por el tiro deportivo? No sé, ¿tu papá le gusta la cacería o no sé?
1: No, pues fue mera curiosidad, así como lo dice.
0: Uh-huh.
1: Me pareció curioso el tiro deportivo, no es muy común, no es un deporte muy común. Y luego tenía buenas reseñas.
0: Uh-huh.
1: Me dijeron que daba medallas, muchas medallas a Sinaloa.
0: Uh-huh.
1: Y luego empecé como hobby, después me empezó a gustar más y
0: uh-huh.
1: ya pues me empecé a ser más responsable por... Desde la primera medalla.
0: Tienes 3 años ya practicando, ¿no?
1: Sí.
0: Y bueno, hablamos de la primera competencia, pero hubo una segunda competencia también, ¿no? Donde, de hecho, aquí tengo yo la reseña completa de esas medallas en el segundo evento que hubo también por parte de CONADE, donde fue a nivel nacional, ¿no?
1: Sí.
0: Fueron en Guadalajara, ¿no?
1: Sí.
0: Estos eventos, dice que por acá los resultados... una de oro, tres de plata y dos de bronce en la primera competencia, que fue en el 2024. El 2025, categoría 14-15, ahí ganaste dos de plata y dos de bronce en el 2025, y tres de oro, una de plata y una de bronce en el 2026, que es la más reciente. ¿Cuándo fue este evento? ¿Hace poquito?
1: Sí, fue hace poco, hace unas...
0: ¿En Guadalajara también?
1: Sí.
0: Órale, perfecto. Oye, y bueno, tú vienes representando al Instituto Sinaloense del Deporte. ¿Cómo sí. te han apoyado la gente del gobierno del estado? O sea, ¿te han echado la mano, machín?
1: Sí, pues, ellos son los que nos dan las... El espacio y las herramientas, que son los rifles y los trajes.
0: Maestros también.
1: El maestro es muy bueno también.
0: Y cuando salen de viaje, me imagino que también les apoyan, ¿no?
1: Sí, sí, nos apoyan
0: en
1: todo.
0: En pocas palabras, tienen apoyo por parte del gobierno y por parte del ISDE.
1: Sí.
0: A los muchachos. ¿Qué consejo le das a los muchachos, igual que tú, que nos están escuchando? ¿Que practiquen algún deporte o...?
1: Sí, el deporte es muy sano, te ayuda a mejorar como persona.
0: ¿Sí? Sí. Te distraes, ¿no?
1: También te distrae.
0: En vez de estar con el teléfono, en vez de estar con la tablet, con la computadora, ¿cómo se llama eso que están disparando? En una de los, ¿cómo se llama? Los gamers, ¿cómo se llama? ¿Cómo se llama? Tengo porque mi hijo a eso le encanta y le fascina, ¿no?
1: Sí.
0: O sea, y ya, si distraes tu mente en una práctica como lo que haces tú en tiro deportivo, pues ya... Empleas más tiempo, más horas de tu día en hacer cosas más sanas, ¿no? Ese es el consejo que le puedes dar a todos tus amigos y a todos los jóvenes que no son tus amigos, pero que son de tu edad, de que practiquen un deporte. Tú estás en el gimnasio María del Rosario Espinosa, ¿no?
1: Sí, en el CART.
0: Aparte de tiro deportivo, ¿qué más hay ahí? Platícanos.
1: Pues he visto alrededor que hay karate, básquetbol, creo que badminton. Y los de tiro con arco tienen un campo grande.
0: ¿El de béisbol sí funciona?
1: ¿Béisbol?
0: Sí, porque se mira impresionante, ¿no?
1: Sí.
0: O sea, el que está enseguidita, ¿no? O sea, es un estadio precioso, la verdad. Y a mí me toca pasar por ahí por Rolando Arjona en las noches y miro que están las luces encendidas. De cuenta que estoy pasando por el de los Dodgers.

0: ¿qué le parece que su hijo ya sea un campeonazo en tiro deportivo?
1: No, pues yo me siento muy orgullosa de él. La verdad es que, pues me dijo que quería practicar ese deporte y yo, pues lo apoyo en lo que él decida. Para mí está siempre, pues muy bien.
0: Vale la pena, ¿verdad?
1: Sí.
0: Vale la pena.
1: La disciplina, los enseña.
0: El tiempo que uno invierte, o sea, todo esto, ¿no?
1: La verdad que sí, y yo recuerdo que le dije al maestro, y me lo hubiera traído desde antes para haber practicado, porque ya va a empezar la competencia estatal y que... Uh-huh. Y pues no tenía mucho tiempo para entrenar en ese... Él, la primera vez que lo llevé, le dije, usted no se preocupe, mi hijo es...
2: Fregón.
0: Dígalo, sí. No hay problema. Dígalo.
1: Y entonces él me dijo, ay, oiga, dice, aquí me han traído. Se me quedó bien grabado porque me dijo, ay, oiga, aquí me han traído y me presumen a sus gallos y me resultan faisanes. Y yo, ah, caray, dije, bueno, usted va a ver si sí o si no. Y ya. Usted, no hable más.
0: Usted seriecita y demostró más que los que llegaron cantando ahí.
1: Ajá, entonces yo le dije, bueno, usted es verdad, usted es el que sabe. Ajá. Y el que va a ver si sí o si no. Y entonces yo lo dejé y sí lo puso a prueba y
0: le desde está yendo la primera bastante vez. Bien. Y es el consentido ahora.
1: Sí, más o menos, sí, me dice que es un buen niño, pues es un buen joven. Obediente, pues, porque a esta edad están... Ajá, de pronto no le hacen caso, de pronto... O sea, la constancia es importante también, pues.
0: Yo creo que nosotros como padres, tanto usted como mamá, yo como papá, tengo una hija que le encanta el voleibol. 5 días por semana entrena. Y yo al principio decía, Dios mío, en mi vida, ¿qué voy a hacer? Pero ahora ya se me hizo una rutina muy bonita. Antes llegaba y la dejaba, me iba y regresaba por ella. Ahora me quedo a verla, me encanta verla jugar, es una guerrera. Y me gustaría que usted le diera un consejo a todos los padres de familia, usted como mamá de Caleb. ¿Vale la pena que nuestros hijos, acompañarlos, invertirle un poquito de nuestros tiempos, dejar un poquito la chamba, la casa, para llevarlos a entrenar?
1: ¿Sí vale la pena? Claro que vale la pena, porque verlos crecer... emocionalmente y, o sea, la disciplina sí les ayuda mucho.
0: ¿Cómo se sintió usted cuando le pusieron la medalla de oro?
1: No, hombre, pues, ¿qué te digo?
0: Y fue, ¡ese es mi hijo! Gritó usted,
1: sí,
0: de volada.
1: Sí, yo bien orgullosa y pues su padre también, muy, muy felices de tener un hijo tan, tan responsable y tan talentoso.
0: Talentoso en sí. Todos los aspectos. ¿Y en la escuela cómo está el muchacho?
1: Perfecto.
0: ¿Todo bien?
1: Eso es muy importante, ¿no? Eso es muy importante. Puro 10, mi hijo, eso sí también.
0: Yo soy de las personas que pienso que uno como padre hay que apoyar a los hijos siempre y cuando sean cosas buenas, ya sea deportivamente hablando, si les gusta la música, si les gusta el arte, pero sin descuidar la escuela.
1: Así es, sin descuidar la escuela, porque por eso le digo que sí,
2: ha sido
1: muy responsable.
2: Ajá.
0: Sí. Porque si no la hace deportista uno, pues la acá.
1: Se van 10 días. A las competencias, entonces todo ese tiempo pierde clases, sí, pero se tiene que poner al corriente. Sí, sí.
2: Escribiendo.
0: Llega con el acordeón en la mano.
1: Sí, o sea, sí, yo lo veo muy comprometido y sí me a veces, y es mucha tarea la que se le junta de pronto, pero ha sabido salir.
0: Pero tiene
1: adelante.
0: Ganas.
1: ¿Tiene claro.
0: Ganas de salir adelante?
1: Sí.
2: De aprender.
1: Sí.
0: Señora, le agradezco mucho.
1: Muchas gracias.
0: El que haya traído a su hijo y la felicito por apoyarlo, a su esposo, a usted. Síganlo apoyando, este muchacho va a llegar a las Olimpiadas. Tiene cara de campeón, no sé por qué.
1: Sí, sí, tiene.
0: Y vaya que yo tengo un ojo que por aquí ha pasado mucha gente, cantantes y todo. Y digo, este muchacho tiene cara de que va a pegar. Este muchacho tiene cara de campeón.
1: Gracias.
0: Se lo prometo.
1: Muchas gracias.
0: Muchísimas gracias, Caleb, mucha suerte, ¿eh? Mucha suerte. Ojalá que cuando ganes otra medalla de oro en la próxima competencia nos la traigas a presumir y a platicar aquí con nosotros de nueva cuenta, ¿sale?
2: Sí.
0: Bueno, pues muchísimas gracias y bueno, un saludo a toda la gente del Instituto Sinaloense del Deporte, al gobierno del estado que apoyan a este tipo de muchachos. Caleb Eduardo Quintero Barrera, 17 años, campeón 3 veces de tiro deportivo a nivel nacional y próximamente a nivel mundial, si Dios quiere. Gracias.
1: Ay, gracias.
0: Gracias.

Son las 3:12. 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

su majestad. 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Échale, compa, Junior H y Gael Valenzuela, mil llamadas.

0: son las 3:32.
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0: 35 grados centígrados.
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30: Son las 3 con 39 minutos.
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18: Son las 3:55.
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20: Vale, que vale. Voy a mandar un saludo con muchísimo gusto a mi hermanita querida, chula y preciosa, la más trabajadora y guapa de toda la familia, Marlene Espinosa, que está acompañada de todas sus amigas y compañeras por allá. Ellas son Araceli, Lorena, Eli y Marlencita, allá en el Cedis 27 Corporativo Ley. Allá nos están escuchando las chicas más guapas y trabajadoras, por supuesto, de todo el Corporativo Ley, en el Cedis 27. Saludos para ellas con muchísimo cariño. Ahí le voy a de los intocables de...

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0: acción con los hijos de la remangada.
1: De julio llegó uno de los meses más calurosos del año. Ay, Diosito de mi vida, nuestro termómetro en este momento marca 37 grados centígrados. Yo creo que tenemos un poquito más. Pero hoy por la mañana, ay, Dios de mi vida, y ayer por la tarde se puso fea la cosa, señoras y señores. El día estamos celebrando a todas las personas que llevan por nombre Valeria o Valerio, viernes 5 de junio. Primer fin de semana del mes de junio. Ya se va a acabar el año, oiga. 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Que por cierto, el día de hoy vamos a rifar un abanico de la marca Masterfan, tres velocidades, cortesía de Ferretería Maloba, también cortesía por supuesto de los hijos de la remangada, porque Ferretería Maloba te refresca en esta temporada, y si quieres ser ganador de un abanico Masterfan, no dejes de escucharnos, la mejor 104.1, los hijos de la remangada. Llama, participa y gana con nosotros. Recuerda que están ubicados por Madero y G. Robles, 702 Poniente, Colonia Almada, muy cerca de la canasta. Y una vez les voy a decir, todas las personas que nos manden mensaje pidiendo canción van a entrar automáticamente a la rifa del abanico. O sea, sin necesidad de ponerle ninguna palabra clave, ni que sea un mensaje exclusivo. Todos, absolutamente todos los que manden mensaje exclusivamente para pedir una canción van a participar. Y ahorita antes de las 5 de la tarde, eso de las 4:50, vamos a dar a conocer quién es el ganador o la ganadora. Así de sencillito, porque luego se quejan, no, que pues, es por llamada y no entra la llamada. No, que por mensaje y yo no alcanzo. Y que no. Bueno, pues todos los que manden mensaje, que hayan mandado mensaje o que todavía tengan tiempo de mandar antes de las 5 de la tarde su mensaje de WhatsApp, van a participar en la rifa de un abanico que en esta temporada de calor, ay, Diosita, mi vida, cómo nos hace falta, ¿verdad, compadre? Pecho amarillo. Épale, compadre, no es de esos. Resulta que mi compadre Jorge Ramos el día de hoy no va a estar presente, así que pues que le vaya bien. Si no le gusta que esté yo solo, pues que le vaya bien. Que se quede quien se quiera quedar, ¿verdad? Yo tomo modo, anda lo mismo, igual. 6674-1842-82, 6674-1842-82, WhatsApp en cabina, mande su mensaje, pida su rolita, ya casi completamos el programa, mano. También románticos, también ardillas el día de hoy, puro temerario, Johnny, acá. Está bien, son canciones bonitas. De eso a que pidan cada jalada como las que piden a veces, que ay, pues de la fregada. Ni en el YouTube las encuentran. Así que todos los mensajes de WhatsApp que entren hasta las 4:50 pidiendo una rola, a esa hora vamos a hacer una rifa. Nuestro sistema nos va a arrojar un ganador y por lo tanto a eso de las 4:55 daremos a conocer el nombre del ganador o la ganadora de un abanico Masterfan cortesía de Ferretería Maloba, que te refresca en esta temporada. 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Bueno, pues ya complacimos por ahí esta rola que se llama Cuando te entregues a él, para mi compa José Luis Delgado. La de Cómo te recuerdo también la pidió nuestro amigo Juan Carlos Medina de la Colonia Hidalgo. Y bueno, ¿qué dice la raza? El día de hoy voy a hablar poquito, aparte que estoy solo, porque les quiero complacer con muchas rolitas. Vámonos con la raza, ¿qué es lo que está pidiendo, compadre Pecho Amarillo?
2: Buenas tardes, con Pachucho y Jorge Ramos. Saludos, apoyo. Excelente tarde, por favor. Pongan la canción Tu presa fácil de los Johnnys. Saludos a todos. Gracias.
1: Qué buena rola, compadre. Dice mi compa Silverio Pérez, hijos de la remangada. Buenas tardes. Noche tenebrosa, por favor, con Chalino o con Adán. Pues no está ni con Adán ni con Chalino, está con Antonio. Si quieres bien y si no, ni modo.

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1: 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Que tengan un excelente viernesuki de parte de la ciudad de Doctor Frío. ¿Me podrían complacer con la canción de la Feria de las Flores, por favor? Saludos para toda la people.

0: 4 con 26 minutos.
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31: Tardes, preciosuras de locutores, señor Jorge, le mando un saludo, un fuerte abrazo, Chucho, saludos, y Chucho no se quedó corto cuando le puso al señor Jorge gorrioncillo, pecho amarillo, pues yo le voy a poner cinzontle, Chucho, ¿cómo la ve? Saluditos a todos los que están ahí ahorita en la cabina y también a todos los radioescuchos de la 104.1, a ver si me pueden complacer con la canción Palabras Tristes con los Yonix, por favor. Que tengan una excelente tarde y excelente fin de semana. Les desea María de las Cucas.

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1: Hombre, no tiene una idea de toda la bola de mensajes que me llegaron. ¿Para qué dije, verdad? No, qué bueno, nos da mucho gusto que la gente se esté reportando en este viernes 5 de junio, a pesar de que estamos solitos, así que rapidito nos vamos. Dijimos que ahorita antes de las 5 vamos a hacer la rifa del abanico de Maloba con toda la gente que participe en las complacencias, sin ningún compromiso, nada más con que haya mandado su mensaje. Ahorita a las 4:55 vamos a hacer la rifa, la tómbola se va a empezar a dar vueltas, y el número de teléfono que nos marque, aquí va a ser por número de teléfono, porque por no le podemos poner una palabra clave, que abanico y todo eso, porque dijimos que era sin condición, nos tiene que dar un número telefónico, y la persona que tenga ese número telefónico va a ser la ganadora. ¿Me entendieron? Qué bueno, porque ya no lo voy a repetir. Ay, qué malo es usted, señor. Ay, qué palabras tristes para María. Ay, lo que es la María, la Caramelo, la Marta. Mandan un mensaje y si no se lo ponen al instante, uy. Por eso están solas, tóxicas. Ay, no se crea que la cara, que la cara es mi María del Carmen, que ya tiene la del 65 y más. Dice mi compa Rafael, buenas tardes, hijos de la remangada, me da mucho gusto saludarlos. Me pueden poner la canción del troquero, claro que sí, compadrillo pecho amarillo. Si tu amor no vuelve, la pide mi compa Miguelito. Dice Miguelito, por acá nos mandó un mensaje escrito. Por favor, compañero, muy buena tarde, cuídense mucho. Póngame, si tu amor no vuelve, con la arrolladora Banda de Limón, y si no, la de de 3 días con los norteos de Cosala. Pues yo creo que la de 3 días no la tenemos, compadre. Pero la otra sí la tenemos. Saludos a mis amigos los norteos de Cosala, mi compa Juanito, y a toda la gente de Cosala, Sinaloa, a mi compa Julián, y a toda la raza de Cosala, Sinaloa, a la gente del pueblito Cosala, Sinaloa, señor. ¿Cuál otra viene en el bloque? Ah, esta la pidió mi amiga Belén. Mi amiga Belén es mi, dice, buenas tardes, hijos de la remangada. Jorge Ramos no vino, Chucho Espinosa sí vino. Saludos, pónganme la canción En el Cielo con los Intocables del Norte. Sale que vale, rápidamente los vamos. Seguimos complaciendo, sigan mandando mensajes. Si no he abierto su mensaje es porque no le ha tocado el turno. Así que no se nos desesperen, ni se pongan tóxicos, ni se pongan bélicos, ¿ok? Y hay algunos que ya abrí, es porque ya los tomamos en cuenta, ya los tenemos aquí, sus canciones puestas. Sale, ya. Relajados, sale, pues vámonos, compadre.

Buenas tardes, compachucho. Buenas tardes, pariente. Aquí el joyero de San Pedro, el compapachi, saludándolos y pidiendo una cancioncita. Los chismes con Chalino Sánchez, por favor. Un saludo para todo el auditorio.

nos lo pidió mi compadre, el joyero de San Pedro. Después de esta rola hacemos la rifa. Hacemos la rifa del abanico Master Fan, cortesía de Ferretería Maloba. Para todos los que se registraron, todos los que mandaron WhatsApp, entre 3:30 y

lo dijimos y por lo tanto lo cumplimos. Sale que vale. Todos los mensajes que llegaron entre 3:30 de la tarde y 4:55 participan en la rifa de un abanico Master Fan, cortesía de Ferreterías Maloba y los hijos de la remangada. Por lo tanto, ya programamos nuestro sistema para que nos dé un número, un contacto, un número de los que tenemos entre este horario, entre 15:30 y 16:55. ¿Quién va a ser? ¿Quién sabe? No les pedimos que pusieran ninguna palabra como Maloba, hijos de la remangada. No, únicamente la condición era que mandaran su mensajito

Señoras y señores, damas y caballeros. ¿Qué pasó, güey? ¿Qué pasó? ¿Qué pasó? ¿Qué pasó? ¿Qué pasó? Se me chispoteó. Vámonos con la ruleta en este momento.

todavía no ha dicho el nombre, hombre. Calmados, plebes, si nos amanecemos. La persona que se gana el abanico Master Fan, cortesía de Ferretería Maloba. Y los hijos de la remangada que tienen que pasar el día de mañana o bien el próximo lunes entre 9 de la mañana y 5 de la tarde a Insurgentes 334 Sur es la persona que tiene el número telefónico. Número telefónico, ya lo tengo. Ya lo tengo. Empieza con. Después de decir cómo empieza, me voy a ir a un corte, ¿no? Empieza con 66. El número ganador es el 66. 6675-780543, repito, 6675-780543. Rápidamente el sistema me dice, a ver, nos vamos. Pertenece a Lourdes Gómez, 6675-780543, es la persona que se gana este abanico, Master Fan Tres Velocidades, cortesía de Maloba y los hijos de la remangada. ¡Lourdes! ¿Me estás oyendo, Lourdes? Yo creo que se desmayó, güey, vamos a decir por esto. Bueno, ahorita le hablo y le digo, ¡vámonos pues!

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